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5: En 99.9 es la hora 21:35. La temperatura en la ciudad de Mar del Plata,
6: 8 grados, 3 décimas.
5: La sensación térmica,
6: 4 grados, 5 décimas.
5: La humedad, 74%.
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3: En 99.9 es la hora 22. 2 minutos. La temperatura en la ciudad de Mar del Plata.
4: 8 grados. 6 décimas.
3: La sensación térmica.
4: 4 grados. 8 décimas.
3: La humedad. 75%.

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4: En 99.9 es la hora 22:31. La temperatura en la ciudad de Mar del Plata,
5: 8 grados, 3 décimas.
4: La sensación térmica,
5: 4 grados, 8 décimas.
4: La humedad, 70%.
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4: En 99.9 es la hora 23, un minuto. La temperatura en la ciudad de Mar del Plata,
5: 8 grados, 2 décimas.
4: La sensación térmica,
5: 4 grados, 6 décimas.
4: La humedad, 68%.
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6: En 99.9 es la hora 23:32. La temperatura en la ciudad de Mar del Plata,
7: 8 grados, una décima.
6: La sensación térmica,
7: 4 grados.
6: La humedad, 67%.
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0: En 99.9 es la hora 05 minutos. La temperatura en la ciudad de Mar del Plata, 7 grados, 8 décimas. La sensación térmica, 3 grados, 8 décimas. La humedad, 64%.
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0: En 99.9 es la hora 0:30 minutos. La temperatura en la ciudad de Mar del Plata, 7 grados, 8 décimas. La sensación térmica, 3 grados, 8 décimas. La humedad, 64%. 99.9
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0: En 99.9 es la hora, una en punto. La temperatura en la ciudad de Mar del Plata, 7 grados, 5 décimas. La sensación térmica, 3 grados, 5 décimas. La humedad, 67%.
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0: En 99.9 es la hora, 1:30. La temperatura en la ciudad de Mar del Plata, 7 grados, 4 décimas. La sensación térmica, 3 grados, 4 décimas. La humedad, 65%.
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0: En 99.9 es la hora 2 en punto. La temperatura en la ciudad de Mar del Plata, 7 grados, 4 décimas. La sensación térmica, 3 grados, 9 décimas. La humedad, 62%.
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0: En 99.9 es la hora 2:30 minutos. La temperatura en la ciudad de Mar del Plata, 7 grados, 2 décimas. La sensación térmica, 3 grados, 5 décimas. La humedad, 62%.
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2: En 99.9 es la hora 3 en punto. La temperatura en la ciudad de Mar del Plata,
3: 7 grados, 4 décimas.
2: La sensación térmica,
3: 3 grados, 7 décimas.
2: La humedad, 59%.

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0: En 99.9 es la hora 3:31. La temperatura en la ciudad de Mar del Plata, 7 grados, 2 décimas. La sensación térmica, 3 grados, 6 décimas. La humedad, 65%.
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2: En 99.9 es la hora 4 en punto. La temperatura en la ciudad de Mar del Plata,
3: 7 grados, una décima.
2: La sensación térmica,
3: 3 grados, 4 décimas.
2: La humedad, 67%.
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0: En 99.9 es la hora 4:31. La temperatura en la ciudad de Mar del Plata, 7 grados, una décima. La sensación térmica, 3 grados, dos décimas. La humedad, 68%.
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En 99.9 es la hora 5:03. La temperatura en la ciudad de Mar del Plata, 7 grados, una décima. La sensación térmica, 3 grados, 4 décimas. La humedad, 68%.

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0: En 99.9 es la hora 5:31. La temperatura en la ciudad de Mar del Plata, 7 grados, 2 décimas. La sensación térmica, 3 grados, 6 décimas. La humedad, 61%.
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0: En 99.9 es la hora. 6:03. La temperatura en la ciudad de Mar del Plata. 7 grados. Una décima. La sensación térmica. 3 grados. 2 décimas. La humedad. 69%.
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7: Muy buenos días, comenzamos una nueva emisión de Noticias y Protagonistas en la mañana de la ciudad de Mar del Plata. Iniciamos este encuentro con el desarrollo de la información, como lo hacemos cotidianamente, y con la mirada puesta en este primer tramo, repasando aquello que consideramos esencial poner a su alcance de lo que fue motivo de producción periodística en esta estación de radio.
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8: Daniel Álvaro, buen día, ¿cómo le va?
9: ¿Qué tal, José Luis? Definitivamente desesperante, dramático, ampliamente evitable. Se ve como de a poco, o tal vez no de a poco, ¿no? Tal vez a pasos acelerados empieza a rosarizar, a asemejarse cada vez a lo peor de Rosario, una de las ciudades más lindas de la Argentina y de Sudamérica, ¿no? Que es Mar del Plata. Y como te dije, es ampliamente evitable. Siempre las fuerzas de seguridad, las fuerzas municipales, son mucho más fuertes que cualquier turba de vecinos o cualquier organización narcoterrorista o narcocriminal. Por eso da mucha bronca, ¿no? Cuando se ven estas cuestiones, se ven comerciantes que son robados 8 veces, se ven femicidios, se ven todas estas temáticas que realmente tienden a ser el comienzo de una nueva era criminal en una de las ciudades más importantes del país.
8: Sí, lo que ocurre es que, bueno, acá hay varias discusiones ya desde hace bastante tiempo. Por un lado, en su momento, cuando llegó Guillermo Montenegro, dijo en su discurso de inicio hace 7 años que en su experiencia vasta como fiscal, juez federal, jefe, o en su momento se lo vendía como armador de la metropolitana, iba a tomar esto y que lo iba a resolver y demás, y la verdad que el retroceso que hay, sumado a lo que parece ser la ausencia de alguna política de seguridad por parte de la provincia de Buenos Aires, ¿no?
9: Sí, tenés razón, son varios temas. Primero, bueno, Montenegro es parte del pasado, Mar del Plata, pero definitivamente hay un problema raíz, que es la provincia de Buenos Aires. Uh-huh. Mi forma de verlo, como especialista uh-huh. en temas de seguridad y en inclusión comercial, la responsabilidad cae sobre el gobernador, porque uh-huh. él es el que maneja el recurso humano, es decir, el que maneja la policía. Hoy vemos que el 45% de toda la policía de toda la provincia está con carpeta médica o psiquiátrica. Uh-huh. Eso es algo que definitivamente afecta la no presencia de policías. Y de los pocos policías que hay, el nivel de capacitación y entrenamiento es absolutamente bajo, para no decir nulo. No hay una ausencia de táctica, de estrategia, por ejemplo, no hay un plan cuadrante, o no hay una unidad de denuncias anónimas para que los vecinos puedan denunciar en forma anónima. De hecho, sabemos que el 80% de las víctimas opta por no denunciar porque descree en la policía y más aún en la justicia, entre comillas justicia. Entonces, hoy realmente la ventaja claramente la tiene el criminal o quien decida delinquir. Eso como prueba fácil, ¿no? Con la temática general de la provincia de Buenos Aires. Después, en particular, en Mar del Plata, los últimos años realmente no se viene haciendo nada disruptivo, sí, nada creativo, nada pícaro en materia de seguridad, ni con Montenegro, menos con Agustín Meme. Realmente se ve que los vecinos están a la buena de Dios.
8: Estamos,
9: del diablo,
8: estamos a nuestra suerte. Yo hace años digo que esto es un gigantesco juego de la ruleta rusa. Nadie sabe en el giro del tambor a quién le va a tocar la bala.
9: Pero le va a tocar. La estadística marca que tarde o temprano el asalto, la agresión va a venir. Por eso hay que frenar lo que está a punto de pasar en Mar del Plata. Se están acelerando los componentes sociales, criminales en algunos casos. También es importante entender que a nivel argentino, a nivel Sudamérica, hay una crisis muy grande de la generación triple ni. De los que ni estudian, ni trabajan, ni buscan empleo. Entonces hay en Argentina, hay 4.1 millones de jóvenes que están a punto de tomar el camino erróneo. Es algo que tenemos que verlo. Muchas veces cuando se habla de política de seguridad, solamente algunos especialistas se quedan con el aspecto más técnico, más represivo, que es muy necesario. Pero en materia de lucha general, eso es casi una aspirina. O sea, no puede haber un buen plan de seguridad si no lo acompaña un mejor plan de inclusión comercial, de inclusión con progreso, para que todos los sectores puedan salir de esa espiral negativa y puedan empezar a tener un propósito de vida. Si no, es pan para hoy, hambre para mañana, y eso es lo que no se quiere en la Argentina.
8: Es un camino difícil porque, por ejemplo, en provincia de Buenos Aires, donde en algunas conversaciones escucho, ¿no?, que no hay manera de ganarle al peronismo en la provincia de Buenos Aires, que la posición es muy sólida en el conurbano, la gente en conurbano está infinitamente peor que nosotros, lo que pasa es que buena parte del conurbano no tiene visibilidad mediática, salvo excepciones. Volviendo a la policía, 1.800 bajas en 2026, le agradezco al amigo Martín que me acerca estos datos, salarios que no llegan al millón de pesos, récord de suicidios. Lo que está hablando de todo algo que está mal hecho, todo, ¿no?
9: Pero no récord argentino, récord latinoamericano. Sí, en los 33 países de Sur, Centroamérica y Caribe, Argentina es el que tiene mayor récord de suicidios en los policías los fines de semana, sábados y domingos, terrible. Y se habla muy poco de eso.
8: Sí.
9: Es terrible. Los muchachos, los policías, trabajan 320, 350 horas por mes, 28 días al mes, para cobrar 800 mil pesos en mano.
8: Sí,
9: por supuesto, eso no justifica la inseguridad, pero definitivamente tampoco colabora a la motivación, al control de calidad que tenga la policía. O sea, policía, educación, salud, son responsabilidad del Estado, Estado provincial o nacional. Acá a mí no me gusta la pelea entre uno y otro, pero definitivamente no son vos, yo, los oyentes que están del otro lado. Todos los días pagamos 167 impuestos. Si vamos al kiosco a comprar un chicle, o le ponemos nafta al auto, o lo que sea que hagamos, estamos pagando 167 impuestos. Es donde el contrato social nos dice, bueno, pará, nosotros somos argentinos, pagamos los impuestos, nos esforzamos, estudiamos, trabajamos, somos productivos. El Estado no tiene que garantizar el derecho a la vida. Es imposible. O sea, no debería de pasar que salen 20 tipos con piedras, como en la época de los neandertales, y salen a tirarle cascotes a la policía y parar a los ciudadanos para robarles. Y que nadie hace nada. O sea, es realmente una situación dramática que es ampliamente evitable si es que hay decisión política.
8: Sí, sí, claro. Pero bueno, justamente de ahí de ahí viene el tema, la falta de decisión política. Si este es un gobernador, Kicillof, que ha hecho, ahora se cuida, pero ha hecho glosa romántica del crimen y del delito en más de una oportunidad.
9: No, sin ir más lejos, en la gestión del actual gobernador, en estos 6 años, hay 5.800 muertos. Equivale a 9 guerras Malvinas, eso, para que la gente lo grafique. O a 30 tragedias de Cromañón. Es algo absolutamente injusto, inmerecido, es algo que va a tener que ser juzgado, esto no solo por la historia, sino por la justicia. Aparte, los niveles de gastos estratosféricos que hay solamente en pauta publicitaria. Esta administración gasta 30 mil millones de pesos por año. Imagínate, o imagínense los oyentes, cuántos patrulleros se pueden comprar, cuántas escuelas se pueden crear, cuántos hospitales se pueden mejorar.
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7: Rebeca Fidelef.
4: Yo soy paciente oncológica, estoy en un estadio 4 de la enfermedad, que es la enfermedad avanzada, ¿no? Uh-huh. El cáncer metastásico. Hace 5 años que estoy enfrentando al cáncer y, bueno, en este mundo oncológico que me tocó vivir, vi muchos pacientes que se fueron agonizando, con dolor. Entonces, bueno, yo aclaro que no estoy pidiendo la eutanasia para mí en este momento, porque yo estoy por recibir tratamiento de quimioterapia y de terapia dirigida pronto, después de unos estudios, pero sí la estoy pidiendo para esos enfermos terminales con enfermedades incurables, ¿no?, que hoy la están necesitando.
8: Sí, obviamente. Bueno, el tema de la eutanasia, que es un tema profundamente delicado, donde se atraviesan las convicciones religiosas, situaciones de poder y demás, tiene un capítulo próximo emocionalmente a nosotros, que es en España y en Uruguay, ¿no?
4: Exactamente, sí. Yo también soy una persona de fe y entiendo que Dios no nos quiere ver sufrir y que si hay medicina disponible para acortar la agonía de una persona y que tus familiares no tengan que verte durante mucho tiempo en una situación irreversible, ¿no? Estamos hablando de esos casos. Por eso digo que la gente no tiene que tomar con liviandad esto. Esto no es que uno va a pedir y listo, o que te van a obligar a hacer algo, ¿no? Esto es para las pacientes que tienen enfermedades incurables y que, bueno, después que a uno le dicen ya no hay más tratamientos por hacer, uno ingresa al mundo de los cuidados paliativos. Y bueno, ahí hay que ver hasta cuándo uno puede soportar el dolor, ¿no? Porque quizás lo que yo me animé a decir es que el cáncer, cuando ya es terminal, duele en el cuerpo.
8: Bueno. Esa es una parte y un aspecto que no sé si es transmisible, ¿no? Pues es advertible, es comprensible, pero salvo que se lo sufra, es muy difícil de que se entienda. Sin embargo, bueno, como digo, hay una ley de eutanasia en España, hay una ley de eutanasia en Uruguay, es una cuestión que va avanzando. ¿Usted se está moviendo en esto como a título personal? ¿Se está integrando con grupos que estén trabajando para esto?
4: Hay muchas personas que me escriben por privado y en realidad a mí me gustaría formar un grupo con las caras visibles de otros países que también estén, como para que se vea que esto es algo, bueno, hay pacientes en todo el mundo, ¿no?, que necesitan este derecho humano, ¿no? Estamos hablando de más que nada no juzgar el dolor del otro, porque el otro es el que está sufriendo y el que lo juzga es el que dice no, no le den ese derecho. Entonces es muy raro todo, porque en realidad deberían ponerse en el lugar de la persona que está sufriendo, ¿no? La habla de la compasión, habla de la empatía y habla de derechos humanos, y es una ley que no obliga a nadie. El que no quiere tomar este derecho no lo toma y puede seguir ahí un montón de tiempo hasta que, bueno, sienta que la muerte le ha llegado. Y otros que pensamos que no queremos que nuestros familiares nos vean en una situación de agonía irreversible por mucho tiempo, porque el paciente puede durar mucho tiempo en cuidados paliativos también, o inclusive en sedación paliativa, ¿no? Que es que nos apliquen un fármaco y no tener conciencia del dolor, ¿no? Pero estamos ahí acostados y nuestros familiares nos vienen a visitar. Entonces esto habla un poco también de poner fin, ¿no?, a un dolor y que la persona pueda irse en paz. Yo me contacté con el diputado Esteban Paulón, que es el que presentó este proyecto que se llama de Ley de Muerte Voluntaria Médicamente Asistida. Plantea el concepto de asistencia médica para morir, ¿no? Que se proporciona los medios necesarios a la persona que cumpla con los requisitos, ¿no? En una voluntad libre, informada y reiterada, ¿no?, de morir, porque es acompañada por un equipo de médicos, psicólogos, psiquiatras, no solo el paciente, sino también su familia, ¿no? No es algo así nomás, no, requiere controles, que uno exhibe una patología y, bueno, es analizada para autorizarse, ¿sí? No es con liviandad este tema, ¿no? Y plantea dos modalidades. Una es la eutanasia, que es la que estamos hablando, que es ir al sistema de salud y que esto sea cubierto tanto en el sistema público como en las obras sociales, y nos van a administrar un fármaco letal en una clínica o en un hospital, ¿sí? Y la otra es la muerte asistida, que ahí hablamos de que nos prescriben ese fármaco y la persona se lo autoadministra. Esas serían las dos figuras que prevé este proyecto de ley del diputado Esteban Paulón.
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8: El concejal Diego García, que se viene ocupando reiteradamente, por lo menos, de ser una voz que habla del tema de inseguridad.
10: Sí, la verdad que semana a semana nos vamos superando en el asombro de temas de inseguridad en Mar del Plata. Y lo que pasó este fin de semana, bueno, marca un poco el reflejo de una zona que está totalmente abandonada y peligrosa de la ciudad. No solamente las cuestiones de inseguridad surgen a partir de que falte algún patrullero en la zona o de recorridas que tienen que hacer los rondines en ese lugar, sino que es una zona totalmente abandonada. La verdad que las situaciones que vimos el fin de semana es un poco, marca el reflejo de una ciudad que está muy complicada y que la gente tiene miedo, ¿no? Tiene miedo de circular con su auto, de transitar una calle. Y bueno, y un montón de gente que lamentablemente se ha cambiado la forma de vivir en los últimos años. Y eso me parece que es lo que refleja, más allá de los datos estadísticos y cuestiones que tienen que ver con la política en sí, la política de

0: de atención social, y se conoce, ¿no? Ese es un tema que no se enfrenta y lamentablemente se recrea y se reproduce cada vez con mayor velocidad entre nosotros.
1: Sí, ayer lo escuchaba en la entrevista que hizo a Vilma Barajona, que hablaron justamente de su proyecto de bloquear los teléfonos celulares de los internos que están en la unidad penal. Y es una situación compleja porque sabemos que muchos de los delitos se terminan craneando en ese lugar y después se ejecutan en la ciudad. Eso sí, es un dato estadístico real, objetivo. Y también muchos vecinos que piensan lo mismo que piensa usted en relación a la cárcel, al lugar que bueno que está asentado en Batán y cómo se ha modificado el entorno, la zona. La verdad que son un montón de variables. Ojalá que haya una sola que se pudiera modificar para pensar en tener mejor seguridad, pero hoy me parece que se ha desmadrado todo y bueno, necesita volver al orden, ¿no? Volver al orden natural, teniendo un ejecutivo que se siente al frente de defender primero a los vecinos y tratar de coordinar con las fuerzas policiales que son las que tienen que dar seguridad a nivel provincial, con las fuerzas de seguridad a nivel nacional. Necesitamos de verdad alguna vez que nos sintamos que alguien nos defiende, ¿no? Hoy tenemos comisión de seguridad en el Consejo Deliberante, formo parte de esa comisión. Muchos de los expedientes que se tratan ahí son propuestas o pedidos de informe que tardan un tiempo enorme en poder contestarse, muchas veces son respuestas escuetas, bueno, y hace también eso a no tener una posibilidad de tener una salida, de pensar en alguna propuesta que modifique algo, ¿no? Tenemos una comisión de seguridad que trata temas de seguridad, pero que, bueno, que sesiona muy poco y también los planteos de informes o lo que uno propone no prospera.
0: Sí, bueno, nada prospera porque, en definitiva, como que estamos entrampados, ¿no? Es decir, estamos realmente entrampados con este tema.
1: Sí, y aparte, la realidad, un fin de semana, 3 homicidios. Otro fin de semana, personas, vecinos, gente que vive en la famosa Villa La Tangana, que compra el lugar, compra la avenida Jorge Justo, en la intersección con 130, roba a cualquier persona que pase por ahí, o intentos de parar algún auto a piedrazos. Y los vecinos que están enfrente, que están en las torres, que son los que filmaron eso, también con miedo, porque de verdad uno conoce a varios de ese lugar y te dicen que la zona es extremadamente peligrosa, gente acopada ese lugar. Bueno, después vemos situaciones que Mar del Plata nunca, pero jamás, por lo menos los que vivimos o nacimos en este lugar, habíamos advertido alguna vez que había una zona que uno no podía pasar. Bueno, hoy hay muchas zonas a las cuales uno tiene cuidado, o si puede no pasar, transitar con su vehículo. Pienso en los comerciantes, pienso en las personas que reparten la galería. La verdad que modifica la diaria, ¿no? Y eso me parece que no está en discusión. Hoy tenemos expedientes, cosas, propuestas, inclusive lo escuchamos al intendente. Pero en estas cosas tiene que ser firme, me parece, ¿no? Tiene que ser firme, tiene que salir y dar un buen comunicado a la sociedad, a los vecinos, para que crean que se está trabajando en eso y que hay alguien que te va a defender, que la verdad que para eso se votan fuerzas políticas que terminan gobernando, ¿no? No puede ser que pase el tiempo que cada vez nosotros tenemos peor. Uh-huh. No hay una zona en Mar del Plata que no sea peligrosa. Ayer a la tarde charlaba con una chica por un tema familiar, y estaba charlando con ella y me dice, no, yo vivo en la peor zona de Mar del Plata. Y yo, ¿dónde vivía? Vivo en los troncos. Y dice, no puedo caminar, no puedo no puedo mandar a mi hijo a comprar a ningún lugar porque te roban. La persona que vive en los troncos, Talla Grande, San Carlos, Estela Maris. Y sí, es una realidad, porque la mayoría de las informaciones que recibimos a diario, de portales, de los diarios, tiene que ver con robos, con entraderas, con motochorros que circulan por ese lugar. Y sí,

0: Pero la verdad que eso nunca pasó en Mar del Plata, no. Nunca pasó. Estamos hablando de una zona céntrica, las casas más lindas que tiene Mar del Plata, una zona muy tranquila, y bueno, y hoy se ha modificado, ¿no?
1: Sí, bueno, estamos en una realidad horrible. Yo hoy decía ante esta audiencia, digo, me encantaría hablar de otros temas, me encantan otros temas, ¿no? Hoy tomé uno de relevancia, que es un grupo de chicos de la UBA que desarrollaron un auto, fueron a una competencia en Brasil, destacaron fuertemente. La Argentina está llena de gente proactiva, de gente maravillosa, que hace cosas, que luce, que brilla, que tiene proyectos. Estamos en una etapa, por ejemplo, de los deportes, en particular de los deportes que no son el fútbol, digamos, todo lo otro que no es el fútbol, que hay, que está lleno de ganadores, de ganadoras, de todo, y en vez de poder poner eso arriba de la mesa y disfrutarlo, estamos todo el día empantanados en esto.
0: Sí, Mar del Plata, lamentablemente, uno lee los comentarios en las redes, gente conocida, y dice, ¿qué pasó Mar del Plata? ¿Por qué Mar del Plata es así? Insegura, esa cuestión de abandono, ¿no? Uno entra por la ruta 2, donde llega la rotonda de prostitución y ya empezamos a entrar a la ciudad, y ya ves que es una ciudad que no está como tiene que ser, una ciudad turística, el principal punto turístico de la ciudad, digo, o sea, eso sí. Se le suma la cuestión de la inseguridad que nos preocupa a los que vivimos acá. Yo pienso, si tenés que armar comunicaciones y todos los días mirás en los noticieros de Buenos Aires, lo que pasa en Mar del Plata, esto, lo que pasó en la Marangana, con otras cuestiones, digo, la verdad que pensar, si voy a ir a ese lugar a pasarla bien, bueno, esas cosas también deben promocionar a Mar del Plata de manera negativa, ¿no? Siempre en la ciudad donde recibía la familia, a los trabajadores, y uno podía disfrutar de las playas y caminar por el centro de la ciudad, bueno, cosas que hoy, caminar por el centro de la ciudad en horarios nocturnos, la verdad que es una verdadera odisea, porque uno no sabe con qué te puedes encontrar. La peatonal, que era el punto más importante que tenía la ciudad, hoy no transita nadie, y eso afecta al comercio, afecta a los propios vecinos que viven en el centro, y parece que esto va de mal en peor, ¿no? Y no se ve, pero el país no vive así, digo, yo uno a veces recorre otras ciudades o ha tenido oportunidad de hablar con otra gente que está en otro lugar, y la verdad que la seguridad es un tema, pero no es lo que sucede en Brentac, la gente vive mucho más tranquila, cerca nomás, en los municipios que tenemos alrededor de Mar del Plata, hay otra forma de vivir donde la gente tendrá otros problemas, pero no el principal problema, que es la inseguridad, esto de tener miedo las 24 horas del día.
1: Sí. Bueno, lamentablemente, ayer conversaba, cierro de esta manera, con una amiga que retornó a estar unos días afuera, y cuando el que tiene la oportunidad de irse unos días afuera vuelve, el shock de ver cómo está la ciudad es enorme. Enorme.
0: Es terrible. Sí. Yo creo que no hay mejor dato, y no hay que llamar a ninguna consultora para poder saber qué es lo que le pasa a la gente, cuando la gente empieza a hablar todos los días lo mismo. Esto está instalado, que la ciudad es un abandono enorme. Donde vayas, hay cuestiones a resolver, basurales en las esquinas. Ni hablar del tema de calle, ¿no? Lo hemos charlado con ustedes en varias oportunidades. Tenés que saber que una vez al año vas a tener que ir al mecánico para arreglar algo en el trasero o alinear tu auto, porque vivís caminando o andando con otros lugares que son imposibles, digo, toda la zona de Mar del Plata, la zona sur, zona norte, donde no hay calle de asfalto, es imposible transitar con un vehículo, y donde hay asfalto hay pozos. Entonces, digo, nos acostumbramos y naturalizamos que esto es lo que es Mar del Plata, y la verdad que no, Mar del Plata es otra ciudad pujante, con buena gente. Yo siempre digo, acá lo mejor que tiene la ciudad son los vecinos, la gente que siempre está trabajando. Tenemos una forma de vivir nosotros distinta a otros argentinos.
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1: Muy bien, aquí estamos, iniciamos este encuentro, ya va clareando, se van alargando los días afortunadamente. Estamos en la 99.9, iniciamos este tramo de la jornada a la hora 7 y 2 minutos. En una Mar del Plata ensombrecida por la inseguridad, hay diversas convocatorias de diversos barrios, vecinos a lo ancho y a lo largo de esta urbe. Se sienten abandonados, se sienten sin protección, sienten que detrás de las palabras de los funcionarios no hay una realidad, no hay un plan operativo, no hay una visión de conjunto sobre la criminalidad, y además en ese contexto se cruzan muchas cosas. En el día de ayer se hizo presente en la redacción del diario La Capital el padre del joven de 16 años que cae impactado por 3 balazos. Padre de 42 años, de un hijo de 16, hombre de condición humilde, que dice de sí: yo me crié en el campo, jamás he tenido un arma, he criado a mi hijo del mejor modo posible, siempre tratando de estar muy presente, muy encima de él, pero entiendo que no es un criminal, entiendo que está el riesgo, porque lo vemos en el barrio con la madre, de las malas juntas, de las malas amistades, de diversas situaciones. Y pide este hombre, en particular se ve que alarmado por el hecho de que para el día lunes está promoviendo una marcha instando a la libertad de este comerciante, que se esclarezca el hecho, y él se hace 3 preguntas básicas. ¿Por qué el cuerpo de mi hijo apareció a 80 metros de la camioneta donde estaba este hombre? ¿Por qué este hombre, para defender su negocio, estaba dentro de la camioneta y no dentro del negocio? Dijo: quiero que me digan cómo son las cosas. Con respecto a la detención de su hijo en 2024, dice él que fue la única vez que lo fue a buscar, que cuando lo vio esposado se quebró del dolor y que en su casa el chico le reconoce que se mandó una macana, se mandó una cagada, esa es la expresión concreta y específica, y que le prometió que no iba a volver a pasar, que no tenía celular, que cuando salía usaba el celular de él o de la madre. El hombre es un hombre que corta, vende leña, que tiene caballos. Es muy impresionante la entrevista, ¿no? Realmente muy impresionante. Porque además, al respecto de este comerciante, desde fuentes policiales están corriendo voces complejas. No me voy a hacer cargo porque, a diferencia del señor García, que fue y se sentó frente a un colega en el diario de la Capital, son cosas que alguien dice, que otro dice, que alguno dijo. Lo cierto es que la fiscal Mandagarán lo tiene y lo mantiene en detención al comerciante imputado, No está claro todavía cómo va a funcionar esto, pero el clima de Mar del Plata no ayuda en lo absoluto. No es la primera vez que ocurre que alguien, el caso anterior es de una persona mayor que literalmente con una escopeta barrió a criminales que estaban entrando en su casa. Allí, bueno, hubo otras consideraciones, intervino otro fiscal. Cada caso es uno, ¿no? Y lo peor que podemos hacer es dejarnos llevar por lo que suponemos, por lo menos para quienes estamos en esta responsabilidad y hemos tomado esta profesión como un eje de nuestra vida. Va a haber mucho, porque para mañana se prevén movilizaciones y manifestaciones en distintos barrios de la ciudad de Mar del Plata. No hay respuestas, no hay respuestas reales. Todo es un tinglado, todo es un acting. Trajimos 12 camionetas nuevas. Estamos comprometidos. Vendrán fuerzas federales. Eso no es cierto. Vamos a incentivar la acción de patrullaje. Un ratito, un minuto. Nadie explica por qué con un cupo de 20 litros de combustible por día hay un testimonio. Después digo, putéenlo al mensajero, enójense, como hace alguna gente que se enoja con Iván del Palacio, qué sé yo. Pero eso es un hecho. Está filmado que las camionetas cargan 4 litros y pico. Entonces, todo se limita, todo se reduce. Está la imagen de los jóvenes tomando literalmente por asalto la intersección de Juan B. Justo y 180 y los patrulleros dando la vuelta y huyendo literalmente. Porque hay una instrucción de cuidar las camionetas. Cuando hay personal de infantería, cuando está el personal del auto y cuando no hay capacidad de reacción, cuando no se hace un operativo en serio, un operativo de saturación, ¿no? Al principio de los primeros años recorrido en democracia, se hacían operativos de saturación. ¿Qué es lo que ocurría? La izquierda, fundamentalmente, sectores del peronismo comprometidos con las organizaciones de los alegres compañeros de los 70, decían, no, pero no ves, van sobre los pobres, otra vez la represión, etc. Hemos dado tantas vueltas. Ayer, una vez más, lo repasábamos en el bloque previo, concejal Diego García se manifestó sobre otra cosa que está a la vista de todos. No hay más controles de alcoholemia. Desde que llegó Guillermo Montenegro en la ciudad del sí, no hay más controles de alcoholemia. Muchas veces ha quedado el tema. A veces tengo reuniones y amigos míos dicen, no, porque los controles de alcoholemia. Le digo, chicos, no hay controles de alcoholemia. Se hace alcoholemia solo cuando hay un choque, un siniestro. Ahí hacen alcoholemia. En ese momento hacen alcoholemia. Pero no hay operativos de control de alcoholemia como había sistemáticamente durante los 4 años de Arroyo y en donde los boliches más exitosos de Mar del Plata habían puesto en marcha la política del conductor responsable. Vos ibas a cualquiera de esos boliches, alguien se presentaba y decía yo soy el conductor responsable y esa persona tenía gratis la consumición de bebidas no alcohólicas. En ciertas jergas ese sería, ¿cómo diría?, el que no se divierte, es decir, la idea de que el que no chupa, el que no se mama, es un tipo que no se divierte, que es un aburrido, etcétera, etcétera, etcétera. Entonces estamos con esto. Para mañana, muchos barrios diciendo salgamos a la calle, hagamos sentir nuestra voz, nos sentimos solos, estamos desprotegidos, así no se puede vivir. Por otro lado, desde la página que maneja Verde del Palacio, piden una movilización el lunes por la libertad de este comerciante. Aparece el padre y realmente, les digo, es inédito esto que le voy a decir, pero léanlo porque esa entrevista que hace Del Río en la capital es impresionante. El hombre, él es impresionante. Haber ido, golpeado la puerta y yo quiero decir la mía. Y además dice, demuéstrenme en el proceso que mi hijo es chorro. Si mi hijo actuó como un chorro, no digo más nada. Pero demuéstrenmelo. Y me parece impresionante la madurez cívica de un hombre de extrema baja condición a lo largo de toda su vida. Me parece impresionante. Y sería desleal y estaría mal no exponerlo debidamente. Por otro lado, obviamente, quedan repercusiones de la presencia de la ministra Petovelo en Mar del Plata, ministro que no estuvo con ningún dirigente político de la ciudad. Es decir, no estuvieron para poner la jeta en la foto ni Montenegro, no estuvo para poner la caripela en la foto el apropiador de los proyectos de otros, que es Carrancio, después voy a hablar de eso. No estuvo nadie. Petovelo vino, en teoría esta es una reunión que le pidió a Martín Cabrales que la coordine. Se sacó una foto, o pidió probablemente Sebastián Angliano sacarse una foto, donde Angliano, que representa lo que sería el sector más débil de la pesca, bueno, todo indica que la interiorizó de la situación, Petovelo tomó datos y se comprometió a actuar para poder contribuir a resolver problemas que tiene este sector de la actividad de Mar del Plata. No ha habido, por la pesca, ninguna intervención, ni de Montenegro, obviamente, el sustituto, olvídate, de no le atiende el teléfono a nadie, la inexistencia condena a la no respuesta. Y la verdad que es muy interesante el modo en que se dio esta reunión y el listado y o grupo de personas que estuvieron allí. Espero que Terry Artusa, actual presidente del Parque Industrial, que se cree que es el dueño del Parque Industrial, le haya dejado hablar a la ministra, porque es muy copador en las reuniones. En el orden de otras cuestiones, ayer hubo un extenso discurso del presidente Milei en el Council de las Américas, que dejó mucho para decir y para comentar. Se complica cada vez más la situación de Cerimedo en Bolivia. Ayer quebró en llanto muy mal adelante de los periodistas, pidió ver a sus hijos. Aparecen ahora distintas cuestiones, distintas versiones. Otra vez hay un tironeo encima de esto. Hay una replicación de posteos del presidente poniendo o contribuyendo a poner en duda todo lo que rodea a Cerimedo, como interpretando, bueno, que esto es parte de una maniobra que busca o tiene por objetivo de manera indirecta ensuciar a los Milei, trayendo de vuelta el tema de Karina, el 3%, etcétera, que van a ser cosas que van a ir en un creyendo. Sé que no voy a cambiar nada con esto que voy a decir, pero la verdad, ya como era agotador el tema Adorni en las pantallas de la televisión metropolitana, ahora el tema de la cuestión al respecto de la crisis de los que tienen deudas financieras se vuelve un grotesco de muy, pero de muy, muy, muy mal gusto. Ya es un grotesco mal gusto. Verles las caras de contritos al respecto, ¿no? Como si, viste, transmitiendo, si yo estoy preocupado por vos, yo también soy pueblo, no es que estoy acá en la pantalla, yo soy pueblo, estoy preocupado por vos. Siempre tienen un motivo nuevo de preocupación, ¿no? Van rotando los motivos de preocupación. En fin. 7:13 minutos, esta es la 99.9, ya, si bien la hora de salida del sol es en algunos minutos más, ya es de día en Mar del Plata. 5640696, ese es el número de contacto a través de WhatsApp. Estamos en esta estación de radio desde el 5 de marzo
8: de 1990. 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

0: Bueno, muy bien, continuamos. El bloque anterior para muchos dejó preguntas y también, bueno, postilleos, agradezco conceptos muy amables. Una de las cuestiones que me preguntan es si el chico iba al colegio. Realmente no lo sé. Si tengo la oportunidad, estoy intentando tenerla, hablaré con el padre. Si puedo hablar con el padre, haré todas las preguntas pertinentes. Lo que quiero decir es que más allá de mi expresión volcada en este bloque, que como siempre el primer y segundo bloque son un bloque de introducción y editorial de temas, pero no me necesitan a mí, pueden entrar a la página del Diario de Iglesias y leerlo, porque creo que es realmente como periodista, periodísticamente es la nota del día, es realmente la nota del día. En otro orden. Bueno, ayer la fiscal Bettina Lacky, fiscal platense, a redoblar de tambores directamente, digámoslo así, está pidiendo medidas de prueba, está buscando poder insistir con la detención de los otros tres citados en la causa, amén de los tres que están detenidos, a los cuales le va a pedir prisión preventiva. Seguramente la presentación de la prisión preventiva se va a hacer el martes que viene. Porque entiende el proceso de análisis de inteligencia de toda la maniobra, que por encima de esta funcionaria pública provincial que se la quieren sacar de encima a todos, la procuración dice, yo no tengo nada que ver. Kicillof dice, Daniel Santoro en Clarín me acusa de que es funcionaria mía y yo no tengo nada que ver, mala fe, mala leche. La verdad es que es funcionaria de la provincia de Buenos Aires. Pero sobre esto, teniendo en cuenta que desde el punto de vista del trabajo periodístico, quien primero advirtió esta situación en Mar del Plata, quien primero advirtió el rol de Catriel Tauschenberg en todo este tema, que sigue diciendo que no tiene nada que ver, que es una carmelita descalza, que él solamente creó un sistema de transferencias cripto, y que son todas casualidades, es decir, que la Ferrari color negro de $320,000 con la que llevaba e iba a buscar a sus hijos aquí en el Colegio Mar del Plata fuera comprada por el titular de Financiera Sur, financista que se entiende es el financista de Chiquitapia, es una mera coincidencia. Es decir, el mundo ha conspirado contra el brillante Catriel Tauschenberg, vecino marplatense, al cual una persona del sector empresario pidiéndome por él me decía, lo estás tratando mal al chiquito. Bueno, el chiquito es un boludón, le cuelgan como a todos ya, tiene 40 y pico de años, no es una criatura. A lo mejor es un émulo de Einstein e hizo una fortuna absolutamente increíble en un brevísimo tiempo, algo que muchos no lograremos en 8 vidas. Puede ser. Siempre hay que ser precavido con esto, no dar por sentado absolutamente nada, pero lo cierto es que cualquiera que busque y quiera releer lo que publicamos en noticiasyprotagonistas.com en abril de este presente año, con el título Latín Paterna, podrá tener elementos de juicio más que suficientes al respecto de que había mucha información, que esa información fue expresada periodísticamente, y que esa información que estaba en paralelo, sin contacto ni conocimiento de mi parte, en la fiscalía de Bettina Lacky, termina produciendo estos hechos que vinieron a hacer 6 allanamientos en Mar del Plata. Habían existido 2 allanamientos previos, de los cuales no se había dado nota, y una negativa por ahora del juez de garantías platense para detener a Tauschenberg y otros 2 individuos que están marcados aquí. ¿Qué se agrega ahora? ¿Qué busca la fiscal? La fiscal dice, tiene que haber alguien por arriba de estos. Bueno, yo voy a decir en función de la información que tengo lo que entiendo. La cuestión del tema del juego, tal como está expresado en el primer artículo, la Timba Eterna, tiene una larguísima historia. El juego es parte de la condición humana, como es la ingesta de bebida, como es fumar, como es, bueno, todo eso es parte general. El juego existió en la provincia de Buenos Aires, no sé de cuándo, a lo mejor hasta antes de la conformación misma de la República Argentina, en el virreinato del Río de la Plata, seguro, se jugaba. En Pompeya se han encontrado lugares que demostraban que eran lugares donde las personas se encontraban a jugar. La cultura argentina desarrolló sus propios juegos, el juego de la taba, el juego de arrojar la herradura, las bochas que vinieron de nuestros antepasados lusos, españoles, italianos, etc. Las cartas, cuyo nombre, la baraja, el juego de la baraja, en realidad es baraca, es una expresión árabe que significa suerte, que viene desde los árabes, que llegó a España, que se... Nada, el juego existió siempre. La cuestión es si el juego es el juego, si el juego lo manejan sectores privados o si el juego es un monopolio del Estado. En la Argentina, desde Perón en adelante, el juego es un monopolio del Estado. Y a partir de allí aparece la otra cuestión de ese monopolio, que es el juego llamado clandestino. Juego clandestino, que básicamente en la Argentina ha sido la quiniela o las grandes mesas de juego. Quien se ha criado en un pueblo habrá visto más de una vez en el club del pueblo. Hay historias de gente que se jugó un campo, que se jugó una mujer, que se jugó una máquina agrícola. Es parte de la conducta humana. ¿Qué es lo que ocurre con este grupo? Yo creo que es un grupo que empezó con gente joven, muy joven, con mucho conocimiento de la tecnología, que cuando se instalaron los casinos virtuales en nuestro país o los grupos de juegos virtuales en nuestro país, vio que eso que estaba expresado allí, organizado y legitimado por el Estado, por ejemplo, Provincia de Buenos Aires, María Eugenia Vidal, gobernadora, Capital Federal, jefe de gobierno, Horacio Rodríguez Larreta, grandes jugadores del sistema, Angelici, por ejemplo, y dijeron, pero escúchame, esta la hago yo. Y se metieron en esto. Y fluyó tanto dinero y corrió tanto dinero que comenzaron a gastar ese dinero espantosamente y comenzaba a hablar, se comenzó a hablar muy rápidamente en Mar del Plata, alrededor de 2024, de los pibes que manejaban los casinos clandestinos. Y se manejaba así, suelto. En una oportunidad, yo venía, estaba haciendo mis cosas y me cruzo con una chica que fue mucho tiempo empleada de la cafetería de una estación de servicio. Hola, ¿qué tal? ¿Cómo va? ¿Te fuiste de la estación? Sí, me fui porque ahora tengo un casino en Facebook. Se había extendido de una manera absolutamente impresionante. Además, se hablaba de esto así, a boca de jarro. Esto reemplazó o convive con lo que era el viejo levantador de juego de los quinieleros, el que anotaba en el papelito y todo lo demás, que además tiene una historia pesadísima, que está relatada en este artículo nuestro bajo el título de La timba eterna. Y después empezaron a mover tanto dinero. Y arriba, estoy convencido, no había nadie. No hay una organización, una estructura política. Lo que hay es individuos que con mucho conocimiento de la tecnología se fueron dando cuenta que podrían armar un circuito que ha manejado muchísimo dinero. Hoy se está publicando la cifra de 27 mil millones de pesos. En realidad, la cifra que dice el expediente es de 127 mil millones de pesos. No sé por qué le sacaron en uno adelante la mayor parte. Y esto está corriendo. ¿Qué va a pasar ahora? ¿Hasta dónde va a poder llegar la fiscal Lucky? Es un interrogante. Porque además, acá en Mar del Plata, y donde está citado también el señor Tauschenberg, hay un expediente que todavía no está configurado como instrucción penal preparatoria, como instrucción fiscal, que lo tiene la impresentable de Massaferri, que dice investigación de presunto delito, y al cual la abogada que viene asistiendo a Tauschenberg no ha logrado tener acceso, aunque hizo una presentación ante la Cámara y la Cámara aún no se lo ha contestado. Es más, cuando se hacen una serie de operativos que hubo en Mar del Plata, ya hace más de un año, hechos por Massaferri y por Inchausti, con lo cual hay una alta probabilidad que todo termine en nada, porque son muy malos operando estas cosas, son muy malos. Se viven chocando contra el Código Penal todo el tiempo, inventando, creando figuras que no existen en el Código, después van a juicio oral y son unos papelones tremendos. La fiscal Lucky intentó hablar, tanto con Massaferri como con Inchausti, y nunca le contestaron. Por lo tanto, la fiscal siguió su camino, hizo toda su investigación, llevó adelante y hoy tiene la situación que tiene. Tiene tres personas detenidas a las cuales el próximo martes le va a pedir la prisión preventiva. Si la prisión preventiva de estas personas queda firme, y como mínimo tienen para un año y medio, hasta que les den una domiciliaria, etcétera, etcétera. Esa es la situación de lo que está aconteciendo ahora. Lo que impresiona es la cantidad de dinero que hay en juego, muchísimo dinero que hay en juego. Me parece que es una pérdida de tiempo desde la primera hora, cuando el tema lo tomó Daniel Santoro en Clarín, le dieron, digamos, el viraje a lo político al tema. Voy a decir esto. No hay ninguna duda que Axel Kicillof no es una persona idónea para el cargo que ocupa, y mucho menos idóneo para ser presidente de la República. Después, a lo mejor me dirás, y no, pero ¿y Milei? Bueno, qué sé yo. Este es peor. Porque por lo menos Milei tiene objetivo, tiene propósito, armó un equipo económico que está ordenando a la Argentina en la macro de manera extraordinaria, crearon el RIG, que está haciendo que lleguen inversiones consistentes a la República Argentina. Después, son lo que son. Estos son impresentables, porque estos nos quieren llevar a la edad de piedra. Estos creen que lo que corresponde es Venezuela, etc. No, no aprenden nada ni de las derrotas de los otros. Porque una forma de aprender es mirar al derrotado. Cuando luego ves al derrotado, lo podés analizar y decir, ¿por qué quedó derrotado? Estos no entienden nada. Es más, el infame de Catopodis, porque Catopodis es un infame, sale ahora a recorrer y dice que frente al super niño y los desafíos que tiene la provincia de Buenos Aires, y será un régimen de lluvias, como los meteorólogos predicen, no va a estar resuelto porque la culpa la tiene Milei, porque el Ministerio de Economía no les autoriza los créditos que están pidiendo para obras. Y hacen publicar una publinota hoy en Clarín, porque ahí tenés la investigación de Santoro, tenés cosas que están buenas, y tenés las publinotas que, bueno, es un asco. Porque además tienen que poner publinota abajo. Entonces dice, la provincia de Buenos Aires está haciendo todas estas obras. Y cuando lees el desglose, la mayor parte de esas obras están en proyecto. Ahora, nadie te va a dar un crédito por una obra en proyecto. Vos tenés que terminarlo el proyecto, tenés que presentarlo, técnicamente tiene que estar avalado, y después podés iniciar el camino para tener un crédito para hacerlo. Es decir, vos no podés ir hoy a un banco, si esto ocurriere, y decirle, yo la verdad, el sueño de mi vida es poner una fábrica de sándwiches. Ah, oh, qué bueno. ¿Y cómo van a hacer? Los sándwiches míos, Dios mío, no sabes lo que van a hacer. Se te va a hacer agua a la boca, te vas a volver loco, loco, loco. Bueno, ¿y dónde va a estar la dirección? No, no tengo local. Bueno, ¿tu casa? No, la verdad que no, porque no tengo espacio. Yo la cocina es chica, me está haciendo falta un horno pizzero. No tenés nada. Sí, vos tenés que decir, bueno, mira, yo me voy a instalar en tal parte, mi proyecto es este, voy a tener tales cuestiones, voy a emplear 3 personas. Bueno, una mentira de Catopodis, un infame, es un infame, se ríen de la gente en la cara, son asquerosos, realmente. Pero ahí estamos. Y vuelvo acá al punto y cierro con esto. Arriba de estas estructuras no hay nadie. Y quizás, los que están acusados por Ichauti y Mazzaferri en una chantada de procedimiento. Y los que están en la causa de Lacky, entre otras razones, están todos metidos en expedientes judiciales, porque políticamente arriba de ellos, a diferencia de Facundo Moyano, no hay nadie. Nadie. 7:28 minutos.
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0: Dice María Cristina, disculpa, pero comparar a Milei con Kicillof y no estar informado. Argentina va para mejor, los empresarios no quieren dejar al pase, es mi opinión. No sé si te referís a lo que yo dije o a cosas que escuchás. Lo que te quiero decir como comparativo es que hay al respecto de la persona de Milei permanentes cuestiones. No escapa a tu conocimiento, seguramente, de persona informada, que, por ejemplo, ha estado el peronismo intentando en las últimas dos semanas introducir la idea de que, Milei es psiquiátrico, y como Milei es psiquiátrico, el próximo paso es pedir un impeachment, etcétera, etcétera, etcétera. Por eso dije, algunos pueden decir unas cosas, otros pueden decir otras. Yo no los estoy comparando. Estoy diciendo que en el campo de la política y del debate y la diatriba política pueden aparecer cosas de un lado y del otro. ¿Sí? Esto es así. Me dice Walter, infame es Catopodis y los que le hacen el reportaje como si el tipo no estuviera pasado, como si el tipo no tuviera pasado y tuviera una transición impoluta en la política. Creo que te referís a su presencia en el día de ayer en Infobae, ¿no? Debe ser ahí. Es increíble, pero bueno, es parte del esquema que tiene Daniel Haddad. Daniel Haddad tiene una estructura de acuerdo muy importante, básicamente con todos los intendentes peronistas del conurbano. Catopodi fue intendente de San Martín y es el que tiene el control político de ese partido. Y son tipos que, bueno, nada, tienen una estructura, tienen un acuerdo, ponen muchísima guita. Bueno, está el doctor en psiquiatría Francisco Bordón en línea. Francisco, buen día, ¿cómo estás?
11: Hola, ¿qué tal? Buen día, Jacobo, para vos, para audiencia también.
0: Gracias. Ayer surgió de una entrevista aquí y después se instaló como un tema a nivel nacional un informe. Primero hay un informe que habla de que en lo que va de este año 40 funcionarios policiales se han quitado la vida, se han suicidado. Segundo lugar, se habla de un crecimiento del suicidio a nivel del colectivo global y de números de suicidio en la República Argentina que estarían por arriba del promedio de lo que ocurre en el resto del continente americano. Contigo hemos hablado muchas veces de esto. Ayer por la tarde, en el programa que conduce Paulino Rodríguez, se había comenzado a hablar del tema, y en un momento, cuando se habló del impacto de las drogas, el conductor decía, bueno, no, pero en realidad no hay que atribuirle a las drogas. Yo le pasé un artículo nuestro que en realidad es el resultado de una conversación contigo y del impacto de la marihuana en todo esto, y me pareció que era momento de recrear esa cuestión y preguntarnos en voz alta en esto cuánta influencia tiene el consumo de sustancias en general, de marihuana en particular, y la afectación sobre los jóvenes del consumo de marihuana que lleva a la psicosis, ¿no?
11: Sí, yo creo que en principio hay que como que separar el análisis del suicidio de una visión sociológica, digamos, a la que yo me voy a expresar, que es una visión médica, biológica, psicológica, digamos, como médico psiquiatra, ¿no? Las lecturas sociológicas se las podemos dejar a los sociólogos eventualmente. Uh-huh. En cuanto al aspecto médico, podemos decir que, digamos, el suicidio es una conducta que nosotros entendemos como francamente disruptiva y en contra de un instinto básico, biológico, de cualquier especie, que es la supervivencia. Digamos, cualquier individuo biológico tiene como en el código genético el mandato de la supervivencia, ¿no? En el suicidio contraviene ese mandato de la supervivencia. Eso, digamos, podríamos ponerlo también en serie, digamos, con este esta oclusión del mandato, digamos, de la supervivencia de la especie también, que ahí también hay como un camino para también para analizar, ¿no? ¿Qué pasa con los aspectos reproductivos y todo eso? Pero volviendo a la cuestión del suicidio, hay un aumento, se calcula en el 2025 un 20%, y sobre todo entre jóvenes entre 15 y 29 años, donde más impacta, sobre todo varones, ¿no? Porque sabemos que los intentos de suicidio son por ahí más frecuentes en el género femenino, pero definitivamente más contundentes, más violentos en el género masculino, lo que lleva, digamos, a la consumación del acto. Así que predomina, digamos, el suicidio consumado, no el intento de suicidio, en varones. Después está el tema de las sustancias. No lo dejaría solo en el tema de la marihuana. Nuestro país es uno de los... Es el segundo consumidor más importante en América de marihuana. Uno tendría la idea de que no, pero estamos un poquito por detrás de los Estados Unidos, digamos, comparativamente a la población. Y sin duda que tiene un impacto fenomenal. Pero así como está esa sustancia, bueno, hay un montón de otras sustancias que sin duda son psicotóxicas y que también inciden. Y por último, podríamos preguntarnos si es la sustancia o la sustancia más alguno de los trastornos mentales asociados a la sustancia. La principal comorbilidad, digamos que tiene, la comorbilidad es entre trastorno bipolar y consumo de sustancias, es muy reconocida. La principal causa de muerte en los trastornos bipolares es el suicidio. Ahí habría que ver si este desarrollo de este trastorno puede estar vinculado al consumo incipiente de sustancias o empeorar la evolución de estos cuadros, más los trastornos de personalidad, ¿no? Que también suelen ser comorbidos con abuso de sustancias. Entonces, desde el punto de vista médico, digamos, podemos decir con certeza que el consumo de sustancias, los trastornos mentales, digamos, que están desatendidos. Vos pensá, el otro día hablábamos cuántos psiquiatras hay en la República Argentina. Es un número escaso realmente. Claro. Y el presupuesto, más las características de la ley que gobierna de la práctica, digamos, han hecho que cada vez sea menos accesible, tanto el acceso a un psiquiatra, cuando hablamos de intento de suicidio, la mayoría de los actores de la salud mental, dígase psicólogos, llaman al psiquiatra. Digamos, dicen, pará, acá hay un intento de suicidio, sí, todo muy bien que siga el tratamiento psicológico, pero vamos a llamar al psiquiatra. O sea, y ahí hay poca accesibilidad, esa es la verdad, hay poca accesibilidad en el sistema público, poquísima, y en el sistema privado también hay poca accesibilidad. Entonces ahí hay un hueco, y sobre todo en esta población, entre infanto juvenil o juvenil, digamos que queda como bastante desamparada. Entonces creo que es necesario que políticas públicas, tanto municipales, provinciales y nacionales, cambien la perspectiva si tienen algún interés en mejorarle la calidad de vida o evitar suicidios, promoviendo una mejor ley de salud mental a la que tenemos, que no es suficientemente buena, y promoviendo también una urgente oferta de residencias y tanto públicas como privadas para generar médicos psiquiatras.
0: Claro. Ahora, vos fíjate que esto nos lleva a que, por ejemplo, hace dos semanas, cuando se produce este hecho terrible allí en el hospital regional, donde una persona ataca con una tijera a una enfermera, la única reacción que hace la autoridad es decir, no, esto en realidad la culpa la tiene el hogar de ancianos municipal, que es un hogar de ancianos, porque nos la mandó, y además le mienten a la gente porque en el comunicado dicen venía de una institución de salud mental. El hogar de ancianos municipal, aunque se llame Eva Perón, no es una institución de salud mental. Es decir,
11: no
0: hay ninguna estructura, no hay ninguna estructura. El Estado se ha retirado completamente en su responsabilidad respecto de una responsabilidad esencial como es esta, ¿no?
11: Yo creo que, digamos, no es de ahora, viene hace rato retirándose de sus responsabilidades.
0: No, claro.
11: Ahora el curso tampoco cambió en ese sentido, esto también es cierto. Quizás logremos algún cambio en la ley de salud mental, será favorable, digamos, ya en otros países están volviendo a pensar la posibilidad de monovalentes, de internaciones psiquiátricas, de que, bueno, que sí, que todos los otros institutos intermedios son importantísimos y tienen que existir, que no existen, pero tampoco podemos dejar librado a esos institutos intermedios de las situaciones graves, ¿no? Y por otro lado, pensaba, mientras que me comentabas esto del hogar y todo eso, que esta ciudad tiene como una visión romántica del suicidio. Pensemos en Alfonsina y el mar y todo claro, eso. Claro. Para mí el suicidio no tiene nada de romántico, es una tragedia familiar y personal. Digamos, uno atiende y ve a los familiares de los suicidas y piensa en el suicidio realmente como el peor desenlace posible de una enfermedad que no fue ni diagnosticada a tiempo ni tratada a tiempo. Entonces, digamos, me parece como que sacarle ese mote de Alfonsina del Mar, romántico, Mar del Plata, el suicidio, no, sacáselo y pensar en una enfermedad que no fue ni diagnosticada ni tratada.
0: Sí, excelentísimo esto que decís, pero me gustaría cerrar esta conversación contigo, y siempre agradeciendo tu amabilidad y tiempo para con nosotros, por este dato que diste. ¿Qué lugar ocupa Argentina en consumo de marihuana?
11: Y atrás de los Estados Unidos, en segundo lugar.
0: Segundo lugar.
11: O sea que, seguimos la línea. ¿Verdad?
0: Desde la proporción de población, ¿no es cierto?
11: En proporción, claro, proporcionalmente, sí, por supuesto, ellos son 400 millones.
0: Hablando de romantizar.
11: Y es el 10%.
0: Hablando de romantizar, ¿no?
11: Bueno. No, claro, por supuesto.
0: Bueno, te agradezco mucho, ¿eh? Buen fin de gracias.
11: Igualmente, hasta luego.
0: Un abrazo. El doctor Francisco Bordón, clarísimo, como siempre. En un tema en el cual ayer vi que varios abordaban el tema, porque el ministro Montioliva reconoció que hay suicidio en las fuerzas de seguridad. Mucho del suicidio que hay en las fuerzas de seguridad es porque, para poder soportar las jornadas que tienen que trabajar, terminan consumiendo para sostenerse en pie. 7:41 minutos.
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0: Bueno, continuamos entonces, es la hora 7:43 minutos. ¿Tengo margen para compartir lo de Milei ahora? ¿O sí? Bueno, esto es un fragmento de lo que dijo el presidente Javier Gerardo Milei ayer en el Council of las Américas.
12: Víctor Kirchner asumió con una tasa de inflación anual que era del 3,7%, entregó su mandato con 8,5%, es decir, la incrementó en un 129,7%. La inflación con la que asumió Cristina Fernández de Kirchner fue del 8,5% y entregó 26,9%, es decir, la aceleró en un 216,5%. En el caso de Mauricio Macri, la recibió en 26,9% y la entregó en 53,8%, es decir, la duplicó, es decir, 100%. La inflación con la que asumió Alberto Fernández, 53,8%, entregó 211%, es decir, la incrementó en un 292,9%. Nosotros la recibimos en 211,4 y está viajando al 31,5, es decir, bajamos 85% de la inflación. Es más, si nosotros tomáramos el caso de la inflación mayorista, que es la que se va anticipando y que la realidad, además, no tiene tanta contaminación por corrección de precios relativos que el kirchnerismo groseramente atrasó, la caída todavía es más fuerte. Recuerden que cuando nosotros llegamos, en diciembre la inflación mayorista fue del 54%, y mal que le pese a los medios y a los economistas y demás, y si ustedes revisan mis declaraciones, siempre dije lo mismo acerca de la inflación mayorista. La inflación no de agosto, que es la que sale en septiembre, sino ya la de julio, arrancó con cero, siendo 0,8%. Es más, debería cumplir la promesa de que si arrancaba con cero en agosto iba a ser un recital, así es que estás trabajando en eso, gracias. Así que, digamos, haré otro recital, lo que sí voy a tener que buscar tiempo para ensayar, que eso se me va a complicar un poco, pero ya lo haré. Si supieran cómo son los ensayos. Bueno, ese es el primer punto. La otra cosa es cuando yo me presentaba en los debates, decía que soy economista, o era economista, digamos, porque ya no estoy ejerciendo como tal, pero... y que soy especialista en crecimiento económico con y sin dinero, y que sé cómo bajar la inflación y cómo hacer crecer la economía. Acabo de mostrar que sí sé cómo bajar la inflación, porque de hecho lo estoy haciendo. Pero además también dije que sé cómo hacer crecer a una economía. Entonces, veamos qué pasó, digo, después del rebote de la convertibilidad y tener los mejores términos de intercambio, ¿qué pasó con Argentina? Desde el 2011 al 2015, con la señora presidiaria al poder, Argentina se expandió 1,5% en un contexto en que la OCDE la hizo al 8%. Es decir, no es que tuvimos un mundo malo y a Argentina le fue mal. No, no. Hicimos todo mal. De hecho, si ustedes toman eso en términos per cápita, significa que el PBI per cápita cayó. Si tomamos el periodo de Mauricio Macri, o sea, 2015-2019, la economía argentina cayó 4% en un mundo que, digamos, la OCDE se expandió 9%. Es decir, tampoco fue un problema del mundo, fue un problema, digamos, de mala gestión. Al mismo tiempo, entre el 2019 y el 2023, obviamente la economía rebotó, tuvo una suba de 3,8%, con la OCDE en 5,4. O sea que también estuvimos abajo de la OCDE. Y si uno, digamos, tomara un caso pesimista, como es el que plantea Sebastián Galiani para armar estos datos, este periodo terminaría subiendo 8,3 y, digamos, cuando comparamos con la OCDE, es la primera vez que vamos a estar por encima de la OCDE, que se va a expandir 6. Es decir, con lo cual, dije que sabía cómo hacer crecer la economía y efectivamente la economía está creciendo. Y es más, si limpiamos el arrastre estadístico que nos generó, que nos dejó la gestión anterior, el número ya pasa a dos cifras. De hecho, cuando tomamos el EMAE desestacionalizado en diciembre del 23 y miramos qué pasó en el 24, crecimos 6% a pesar de haber hecho el ajuste más grande de la historia de la humanidad, 5 en el Tesoro y 10 en el Banco Central, puntos del PBI. Y no solo eso, sino que del año pasado, a pesar del intento del golpe de Estado, las 40 leyes tratando de destruir el equilibrio fiscal, los 7 intentos de juicio político, ¿sí?, los 10.000 deportados que hubo el año pasado, digamos, tratando de pudrir la calle, y obviamente la complicidad de empresarios, medios de comunicación y todos los que se benefician de que a Argentina le vaya mal, Argentina creció al 4%. Es decir, en los dos primeros años acumulamos una expansión de más de 10 puntos porcentuales. Vaya que sí estamos haciendo grande la Argentina nuevamente.
0: Bueno, esto es un, como dije, y gracias Gonza, es una aprieta síntesis de todo esto. Simplemente voy a agregar un concepto, y estimo que la inmensa mayoría de ustedes conocen perfectamente, pero como en los últimos días los funcionarios, tanto el presidente Milei cómo los funcionarios de economía están hablando de crecimiento por encima de la OCDE, es la Organización para la Cooperación y Desarrollo Económico, un foro internacional fundado en 1961, tiene sede en París, reúne a 38 países miembros para diseñar y coordinar políticas públicas. El objetivo es mejorar el bienestar económico, social y ambiental de las personas en el mundo. A eso se refieren. Entonces, de lo que se está hablando es que en el contexto de lo que ocurre en el mundo, funciona así. Mañanas y mañanas. Sebastián Angliano, buen día, ¿cómo estás?
13: Buen día, Jacobo, buen día, ¿cómo estás?
0: Bien, bien, muy bien, muy bien. Se te ve muy feliz ahí en la foto con la ministra Petovelo. ¿Cómo llegaron a ella?
13: No, feliz no, riéndome, digamos, uno se tiene que, de la vida por más que...
0: Bueno, perdón por mi simpleza, yo asocio la risa con la felicidad, es una torpeza mía probablemente.
13: Ah, no, yo trato de no salir de, últimamente, de sonreírme a la vida, porque es una forma de ir para adelante, ¿no? La verdad que la actividad nuestra, nosotros llegamos por la USIP, la USIP nos...

0: El más preciado es nuestra empresa, es el barco, y necesitamos gente que esté capacitada. Entonces, fuimos a la reunión a ver cuál era la propuesta del Estado Nacional, y bueno, y aprovechamos esa reunión también para manifestarles y un poco poner blanco sobre algunos grises que salen en los medios respecto de las descargas en Mar del Plata. Me preguntan mucho, el Estado Nacional hoy publicita algunos datos que no son ciertos, que son erróneos. A ver, son ciertos en cuanto a las descargas, pero no en lo que se produce en respecto de la materia prima, del pescado, ¿no? Y lo que llega a Mar del Plata. Eso es fundamental tenerlo en cuenta.
1: Perdón. Me parece que hay un aspecto interesante. Sistemáticamente el gobierno viene señalando estadísticamente que crece la descarga y crece la exportación de manera fuerte. Lo que no significa que en la estructura tradicional histórica de Mar del Plata, núcleo centro pesquero de la Argentina, con descarga en el puerto de Mar del Plata, elaboración y producción en el puerto de Mar del Plata, todo eso está ocurriendo en Mar del Plata. Pero evidentemente en el contexto general, considerando inclusive la actividad en puertos de Patagonia, para actividad de los congeladores, tiene que estar pasando. Si no, la estadística sería una mentira.
0: Sí, en realidad está pasando, pero tampoco se hace el análisis de qué producto se está exportando, y este análisis parcializado también no se hace el análisis parcializado de cómo eso afecta a los puertos de la provincia de Buenos Aires, fundamentalmente a Mar del Plata.
1: Bien.
0: Digamos, nosotros seguimos las especies, cuanto más cerca de nuestros barcos mejor, más en esta época donde el insumo del combustible no nos permite alejarnos demasiado de nuestro puerto de origen, que es Mar del Plata. Entonces, vos fíjate, si vos hoy Japucobo vas al puerto, por ahí por el mal tiempo, por el viento y demás, ahí te vas a ver barcos que optaron por venir a hacer reparaciones acá en Mar del Plata y demás, pero con la zafra del langostino, que es de donde, y el calamar, que es de donde el gobierno se agarra para tirar los números que tira, en realidad el entramado productivo no se da acá, digamos. Se baja de los puertos, en los puertos patagónicos, se baja producto entero para después reprocesar en países limítrofes. La verdad que, digamos, no es lo que estamos viviendo. Primero hay que hacer esa gran división de puertos, ¿no? Porque nuestra flota, la flota de altura, por ejemplo, se ha ido a hacer la zafra del langostino casi el 90%. Sí, queda muy pocos barcos trabajando acá en Mar del Plata. La flota menor, que es la que represento yo, la costera, se ha ido a puertos dentro de la provincia de Buenos Aires, por ejemplo, el de La Plata, La Valle, a zafrar corvina, porque estamos mucho más cerca de los recursos. Y también hay competencia ahora, como no hubo en otra época, respecto de los insumos, ¿entendés? Entonces, no sé, la estiba se ha puesto competitiva en el puerto de La Plata con relación a Mar del Plata, así que también es otro parámetro que nuestras pymes familiares tienen en cuenta a esta hora, ¿no?
1: Y bueno, lo que me estás hablando es de cambios, indudablemente. La zafra de corvina me parece que es histórica, no es una novedad. La zafra de corvina empezó en la mediados de la década del 80 y ahí en la zona esa donde se da, en el partido de Madariaga, si mal no lo tengo presente, las primeras épocas eran como, no sé, como la conquista de África en las condiciones que se trabajaba. Es histórica la zafra de corvina.
0: Sí, digamos, hay mejoramiento por ahí en algunas, digamos, nosotros nos vamos al puerto de La Plata.
1: Claro.
0: Es histórica, pero digamos, lo que ha cambiado es que yo antes tenía la opción de hacer las descargas en Mar del Plata, es decir,
1: ¿qué distancia tenés del lugar donde se efectúa la tarea de pesca al puerto de La Plata?
0: Claro, sí, en realidad ahí hay horas de distancia. Bueno, son 7-8 horas.
1: ¿Y a Mar del Plata?
0: Mar del Plata hasta allá tengo un día.
1: Y bueno, hay una racionalidad en el uso del recurso ahí, no sé cuál es el problema que ves vos.
0: No veo un problema. Yo hoy, la opción que teníamos que en descargar en Mar del Plata era el combustible. Nosotros el combustible a precios, con precio, digamos,
1: con un precio fuera de mercado, con una ventaja competitiva por subsidio, decís vos.
0: Claro,
1: Claro, si te subsidian el combustible, si te subsidian el combustible, tiene sentido venir.

0: un día de navegación a Mar del Plata, pero como no te lo subsidian, tenés que tomar la opción racional y económica de ir por horas al Puerto de la Plata, ¿no? ¿Funciona así?
1: Claro, nosotros nos adaptamos, en realidad. Yo no estoy pidiendo tampoco subsidios. Yo estoy diciendo por ahí que, digamos, en el precio, que es la discusión siempre de antaño, que el precio del combustible, se le saquen todos los impuestos que tiene agravados y poder salir con precio bancar como se sale en Uruguay, por ejemplo. Entonces, a ver, mi principal competidor en Corvín es Uruguay, y yo a veces, ya es como compito Uruguay, porque Uruguay, la flota a veces queda parada por reclamo gremial y por eso compito. No compito, cuando ellos salen a pescar no puedo competir nunca. Digamos, y el gravamen que tienen sobre las exportaciones pesqueras, eso no existe al lado del nuestro. ¿Entendés? Hay un montón de cosas para que se pueden llegar a mejorar a los efectos de competir. Como por ejemplo lo que han hecho algunos empresarios exportadores, Corvina Rubia y Pescadilla, trayendo un barco de África para poder bajar el costo logístico, y están exportando dentro de un reefer, hoy no sé si todavía no salió, que está en el puerto de Mar del Plata cargando. Sí,
0: está cargando el mar acá.
1: Y no exportarlo vía contenedor Buenos Aires. Entonces, abarata la logística, y con eso el producto, cuando lo vendés a nivel internacional, te deja otra.
0: Bueno, pero a ver, nosotros digo,
1: estamos siendo lo más creativo posible,
0: pero me parece,
1: para que la ecuación económica
0: me parece bárbaro. Me parece que sí hay un componente, que es que el gobierno, supongo yo, no creo que mucho más allá del primer trimestre del año que viene, va a eliminar lo que está pesando sobre el valor final, que es la cuestión de las retenciones. Es ilógico que la pesca mantenga, creo que es el 8%, ¿no? La retención, sí, en general. Pero también, digo, me permito decir, esta fue una reunión, a vos te invitaron a través de USIP, no hubo políticos, no hay una sola palabra del intendente de licencia o el sustituto, no hay una palabra del gobernador por la pesquería de Mar del Plata, no hay una palabra ni de la licenciada Carla Estefanía Siaín o de Lieberman, que representan en el Consejo Federal Pesquero a Mar del Plata, ¿no? Hay un estado de ausencia en ese sentido.
1: No, ahí difiero, digamos, difiero en cuanto a las autoridades provinciales. Hoy ten en cuenta que son minoría en el Consejo Federal, que las políticas públicas a nivel de pesca las toma Nación con las provincias, pero perdemos 10-1, y que lamentablemente, que es decir, mi reclamo que le hice a la doctora Petrovelo respecto de cuál es la política respecto a la pesca.
0: Disculpame, es horrible esto que yo voy a decir, pero Petrovelo no es doctor, es periodista, no tiene ningún doctorado.
1: Bueno,
0: la ministra, en todo caso.
1: La ministra. Bueno, el reclamo nuestro es respecto de cuál es el... Uno está mirando el andamiaje pesquero argentino con este gobierno, y entendemos claramente que con las últimas resoluciones del Consejo Federal tienden a corporizar cada vez más la pesca en pocas manos. No hay un incentivo para que las pymes familiares quedemos en este mercado de trabajo, y que tarde o temprano, por más creatividad que pongamos, como la que estuvimos hablando recién, tendamos a desaparecer, ¿no? Entonces, yo creo que lo que sí le solicitamos es estar sentados de vuelta, como estuvimos siempre, en la mesa de discusión política de la pesca argentina, que nos haga las reuniones que estime menester, y que en realidad ella, desde el sector, desde el ministerio que ella que tiene que representar, se siente en esa mesa de diálogo con economía, porque cada vez que vamos o que fuimos, cuando nos invitaban a algún tipo de reunión, no la entienden, digamos, somos un número. Si el número cierra bárbaro, y se lo han dicho algunos...
0: Yo en esto quiero decirte algo, todos somos un número en todo lo que hacemos. Vos pagarás salarios o pagarás la parte conforme al número. Elegís ir a La Plata porque es menos costo que venir a Mar del Plata. Todo es un número. Siempre todo es un número.
1: Sí, bueno, diferimos. Yo tengo un sentimiento, sería romántico, tengo un sentimiento más bien social respecto de la pesca, también de laburo, de generación de empleo, de raíces, de mi familia, de las familias, de la gente que trabaja conmigo, del puerto de antaño.
0: Bueno, el puerto de antaño no. El puerto de antaño.
1: El comercio de la.
0: El puerto de antaño.
1: En el muelle.
0: El puerto de antaño no existe más, estimado, no existe más, ya fue.
1: Bueno, pero vamos bárbaro entonces.
0: No, yo no digo vamos bárbaro. Yo
1: hablo... te digo, déjame. Bueno, está bien, si estamos bien como estamos.
0: No dije tampoco eso. Dije que el modelo de crecimiento de la pesquería, a partir de que aparecieron los primeros barcos en la década del 70, cuando aparecieron los primeros barcos rojos, comenzó a mutar, y además ha habido, lo sabes mejor que yo, un volumen que ya no es el mismo que había frente a las costas de Mar del Plata. Frente a las costas de Mar del Plata salías y había pescado, pero y hoy no ocurre eso. Es decir, todo se ha movido, todo se movió. No empezaron a ir a pescar langostino al sur.
1: Una cosa es esa, Jacobo, y otra cosa es que yo favorezca la industrialización a bordo sin generar empleo en tierra, modifiquen la ley federal de pesca, hagan las cosas como las tengan que hacer, que las hagan como las tengan que hacer, pero bien, modifiquen la ley federal de pesca, ¿sí? Desde el artículo 1 que establece el derrame social de la producción, porque lo establece, lo dice la ley, ¿sí? ¿Entendés? Entonces, modifíquenlo y cambiemos. Y aparte yo creo que ahí hay un error sistemático en lo que pasa en las pesquerías mundiales. En las pesquerías mundiales de todo el mundo, la mayoría son barcos fresqueros. Acá mutamos a los barcos congeladores, a no procesar, esquivando el problema que tenemos en el sector, que esquivamos porque el insumo sale tan caro acá en la Argentina y tengo que ir a procesar un país limítrofe. ¿Por qué el langostino que traen, que ahora le adaptaron a la flota congeladora, el reproceso a bordo, subieron a reproceso en barcos congeladores y no se lo permiten a los fresqueros, por ejemplo? ¿Por qué emitieron 20 permisos de pesca más?
0: Vuelvo a preguntarte, todo eso ocurre en el Consejo. Vuelvo a preguntarte, todo eso ocurre en el Consejo Federal Pesquero. Vos me ayudarías con algo, porque evidentemente de tus palabras surge, yo estoy muy equivocado. ¿Me ayudarías con las actas donde se muestra que la provincia de Buenos Aires se opuso a estas decisiones que vos...
1: Sí.
0: Porque no veo declaraciones públicas de nadie. No veo declaraciones públicas de nadie.
1: Están públicas, están en las actas del Consejo. Te invito a entrar a la página del Consejo Federal Pesquero. En las tres últimas actas del Consejo, donde se habló de la licitación de las licencias para los buques pesqueros poteros de calamar, la provincia de Buenos Aires se opuso en las tres. Es más, hay un reclamo fundado del ministro de Agroindustria, también de la provincia de Buenos Aires, al respecto. Está de público.
0: ¿Y por qué eso no está en el debate público?
1: Porque no tendremos prensa por ahí, porque a la gente tampoco le interesa y porque hay empresarios también a los que le interesa que salga de esa forma. Y hoy nosotros, los más chiquitos, los fresqueros, hasta los fresqueros de altura, toda la industria fresquera, no movemos el amperímetro. Dentro de un sector pesquero que tampoco a economía le mueve mucho el amperímetro, ¿no? Si no, estaríamos en el debate público de todo el mundo.
0: Muy bien, que tengas el mejor día posible. Gracias, hasta luego.
1: Gracias, hasta luego.
0: Hasta luego. Bueno, seguimos en un instante.
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0: Bueno, continuamos. Gracias, Silvor, por tus mensajes. Tenemos a través del 564-0696. Darío dice, volvemos al tema de la adaptación laboral en el contexto nuevo económico financiero. Si no te adaptas rápido, perdiste. El que no se adaptó, boquea este gobierno. Es el cambio de gobierno, todo ello. Se pide lo mismo, cambiaron la señal de pesca. Gaby, gracias por tus palabras. Dice en el puerto en cartel pintado que dice el puerto está con Cristina, eso resume todo. Pablo apunta, dice, no conozco pescadores que anden en autos de 2024 para arriba, raro. Y Walter dice, con toda la pauta de la provincia no tienen prensa o medios para expresarlo, raro. Sí, raro, así estamos. Bueno, les quiero contar que lamentablemente, una vez más, y la verdad que esto debería ser un título de portada general de los medios en la Argentina, ayer otra vez, en el contexto de un partido disputado en Brasil, hubo violencia contra la hinchada argentina. Fueron incidentes enormes entre la policía brasileña y los hinchas de Rosario Central en San Pablo. Hay al menos 9 detenidos. La policía militar de San Pablo intervino luego de disturbios entre simpatizantes de Central y Corinthians en la Neo Química Arena. La policía militar, que precisamente no es un ejemplo de moderación. 9 personas, 5 argentinos, 4 brasileños, fueron aprehendidos, trasladados a dependencias judiciales dentro del estadio, están a disposición del GECRIM, el juzgado especial criminal que funciona en la propia Neoquímica Arena y que interviene en hechos ocurridos durante espectáculos deportivos. El portal O Globo dijo que los incidentes empezaron cuando hinchas locales provocaban a los simpatizantes de Rosario Central, que todavía permanecían en su sector a la espera de la autorización para retirarse. Derivó en un aumento de cruces y finalmente en los enfrentamientos que obligaron a la intervención policial. Recordemos que ya había un antecedente muy fuerte que había ocurrido en el partido jugado entre estas dos mismas formaciones en oportunidad del partido que se hizo acá en Argentina, ¿no? Bueno, está en línea Daniela Garay, ella integra el Centro de Estudiantes de la Escuela de Cerámica. Daniela, buen día, ¿cómo le va?
9: Buen día, ¿cómo estás?
0: Bien, todo bien. Hay sol por lo menos, así que estamos mejor. ¿Qué está pasando allí en la Escuela de Cerámica? Escuela de Cerámica que depende de Provincia de Buenos Aires, ¿verdad?
9: Sí, depende de Provincia de Buenos Aires. Está hace 75 años en Dorrego y Bolívar. Es una escuela donde tenemos 6 carreras, ¿sí? Tenemos el profesorado de Artes Visuales, orientado a cerámica, y 5 tecnicaturas. Uh-huh. Lo que está pasando en nuestra institución es que se está reincorporó desde el miércoles a las 5 de la tarde la que es la directora de la institución, ¿verdad? Que está siendo investigada en estos momentos, pero le levantaron lo que es el artículo 139. Uh-huh. Lo que nosotros decimos es que si está siendo investigada todavía y hemos sufrido violencia desde la persecución, desde lo verbal y demás, no queremos convivir con una persona que no comparte el proyecto político de la Escuela de Cerámica, ¿sí? Un proyecto donde intentamos crear para adelante, que no se venga abajo. Ella está desde el 2019 en la institución y siempre hubieron problemas. Entonces, no queremos más eso y como estudiantes estamos movilizando, estamos haciendo intervenciones. El el miércoles cortamos la calle, hicimos sentada. Ayer estamos empezando haciendo ruidazos en los áreas que está ella, porque no vamos a permitir vivir así, porque la vuelta de ella para toda la comunidad fue de miedo y tensión.
0: ¿Por qué? Contanos un poco, a ver, para no quedar en una descripción así un tanto...
9: por ejemplo, yo pongo situaciones que vivimos de parte desde el centro de estudiantes, ¿verdad? Sí. No voy a hablar por otras cosas que no se pueden hablar, pero en la Escuela de Cerámica los estudiantes tenemos un espacio que nos pertenece, tenemos el derecho de estar ahí y tenemos un espacio porque tenemos un patio interno que es abierto, no tenemos lugares donde podamos estar más allá del aula que tenemos. En los horarios que tenemos, por ejemplo, no tenemos clase, vamos ahí tenemos microondas, tenemos pava eléctrica, ahí podemos terminar trabajos. Es nuestro espacio, nuestro lugar, es como la Escuela de Cerámica es nuestra casa. Termina siendo, porque también tenemos horario turno mañana, despertino, y tenemos horario concentrado también, ¿verdad? Los viernes y sábados vamos todo el día, prácticamente. Entonces, el año pasado hubieron situaciones donde ella nos imponía y nos obligaba, y lo que tiene ella es como, es la que era presidenta del centro de estudiantes en ese momento, la sacó del aula que estaba teniendo clases para decirle, vos tenés que desalojar este aula porque no es más de ustedes, es mía, y la tengo que usar para otra cosa. Entonces ahí tuvimos que hacer toda una intervención de estudiantes, ir a defender nuestro espacio, porque se maneja de maneras violentas hacia nosotros.
0: Perdón, pero ¿quién establece que dentro de la escuela hay un espacio que es de los estudiantes y no de la escuela, en donde decide la directora?
9: ¿Qué? Discúlpame, no te escuché la primera parte.
0: ¿Dónde está establecido, formal o informalmente, por costumbre podría ser,
9: sí,
0: que los espacios, hay un espacio que es de los estudiantes y no es de la escuela y no decide la directora? ¿Dónde está eso? ¿De dónde sale eso?
9: Hay una ley y está también el estatuto del centro de estudiantes, si no me equivoco.
0: ¿Pero el estatuto del centro de estudiantes es superior a una determinación de la dirección de la escuela?
9: No, ella lo quería, no estaba respetando los lugares, los espacios que tenía que respetar. Ella lo quería usar para otra cosa.
0: Está bien, pero es la directora de la escuela, tiene derecho a determinar cómo funciona el establecimiento.
9: Sí, pero no de una manera provocativa, no de una manera violenta.
0: ¿Y cómo las, ¿cómo las provocó? ¿Cómo fue la provocación? ¿Qué hizo?
9: Obligándonos.
0: Y bueno,
9: obligándonos
0: pero corazón,
9: no correspondía.
0: Así funciona la autoridad. La directora es quien es autoridad. Viene y dice, este espacio no es ahora va a estar dedicado a tal cosa. Eso no es violencia. ¿Cómo hace violencia eso?
9: De la manera que lo hizo, sí. A la manera de cómo nos habló,
0: les habló mal.
9: De la manera que mandó a...
0: Les levantó la mano, les pegó, las hizo arrodillarse.
9: ¿Me vas a dejar terminar?
0: Pero claro, para eso te llamé, para que hables. Pero tengo derecho a preguntarte, porque si no se vuelve abstracto esto.
9: Sí.
0: A mí no me hagas lo de la directora. No. Yo te pregunto, vos me contestas. Esto es una entrevista. Ustedes la pidieron, nosotros se la dimos, yo tengo derecho a preguntarte. Estoy preguntando, no me corras. Entonces, la pregunta es, ¿por qué la autoridad de ustedes es mayor a la de la directora? Si la directora es la directora del establecimiento.
9: ¿La directora es una trabajadora más?
0: No. La directora es una autoridad. Acá y en la China.
9: No es solo una autoridad, sí, ella está para defender nuestros derechos como estudiante.
0: No, ¿qué derecho como estudiante? No te está pidiendo estudiar, no la conozco a la señora, pero a ver, si la señora viene y dice, mira, esta aula la vamos a utilizar de ahora en más para otro fin, está haciendo su rol de directora porque tiene un propósito con respecto de eso.
9: Pero era un fin para sacarnos espacios. Era un fin que después llegamos a un acuerdo con la vicedirectora y la regente, porque vinieron de una manera para hacer diálogo. Con venir y hablarnos bien y hacer diálogo, se pueden llegar a las cosas, se puede llegar a una resolución, ¿sí? Vinieron, pusieron un legajero que quedó ahí olvidado, era solo para eso, era para lo que decimos, sacarnos espacios.
0: Ajá, ¿y para qué?
9: Y te pido que me hables con más respeto porque de la manera...
0: Te hablo con sumo...
9: Bastante...
0: No, yo te hablo con sumo respeto, no te estoy faltando respeto. El primer respeto que te tengo es que mandaste un comunicado y estás en el aire de la radio. Es el primer respeto que te tengo. El segundo respeto es que estás al aire en un medio de comunicación. Y yo tengo el derecho de preguntarte, porque considero y entiendo racionalmente que una persona que ha sido designada directora tiene la autoridad y el poder suficiente para establecer las condiciones de funcionamiento de un establecimiento educativo. Y ustedes me dicen que se sienten pares del director y que tienen que dialogar con ustedes para tomar ellos decisiones.
9: Yo nunca usé la palabra par, primero.
0: No, vos dijiste que cuando vinieron a hablar con ustedes... tomaron decisiones en un estado... No puede haber un estado parlamentario en una institución educativa. No existe el estado parlamentario. Hay quien dirige y hay quienes van para recibir una educación. Ustedes plantean una crisis a partir de un uso de espacios que consideran propios. ¿Cómo los alumnos...?
9: No son espacios. Por ejemplo, tenemos derecho a tener un centro de estudiantes. No quería que hagamos... volvió de una licencia y no quería que hagamos las elecciones del centro de estudiantes. Por ejemplo...
0: ¿Y dónde está establecido que un instituto de enseñanza secundaria tiene que tener un centro de estudiantes?
9: En el estatuto, en la ley.
0: ¿En la ley de educación?
9: Sí.
0: Entonces vos estás diciendo otra cosa, que vos estás diciendo que ella vino a violentar la ley de educación.
9: No solo eso, vino a violentarnos a nosotros.
0: ¿Pero con qué hizo?
9: ¿A nosotros?
0: Las insultó,
9: y a los profesores. Les gritó. Hace persecución.
0: ¿Y cómo sería la persecución?
9: Va y se mete las aguas y de una manera prepotente, trata de violentos a los docentes, enfrente de otros estudiantes que ni los conoce, agarra y de esta manera, no quiero ponerme muy específica, pero a mí misma me ha pechado y ha sobrepasado los límites de
0: ¿Te ha pechado? ¿Te ha pechado?
9: Wow. Sí, en ese momento que hubo esas discusiones, cuando quería sacarnos del centro de estudiantes y creía que ella era la dueña de la institución, porque ha dicho que ella es la dueña de la institución.
0: Bueno, ahí
9: esta es mi escuela.
0: Ahí derrapó mal.
9: Así usa las palabras. Esta es mi escuela. Entonces, no es la autoridad, no es la voz de la verdad.
0: Ella
9: es una trabajadora del Estado, que está para defender nuestros derechos. Porque somos estudiantes y tenemos el derecho de estudiar. No tenemos que andar
0: la determinación
9: capa y espada, sí.
0: La determinación de que vuelva, ¿quién la toma?
9: La Dirección General de...
0: La Dirección General de Escuelas de la Provincia de Buenos Aires.
9: Sí.
0: Con un sumario abierto sin cerrar todavía.
9: Sí.
0: Bien. Y ella ya está instalada ahí, está. ¿Cómo se llama la señora en cuestión? Porque estamos hablando de
9: Vanessa
0: ella.
9: Morales.
0: Vanessa Morales, ajá. ¿Cuántos años hace que es directora?
9: Desde el
0: 2019. Bien. O sea, la nombraron en la gestión de Vidal o en la gestión de Kicillof.
9: No 2019, Vidal.
0: Vidal. Bueno, Vidal terminó en el 2019, empezó, o sea, la nombró Vidal y continúa con Kicillof.
9: En 2020 arrancó Kicillof, bueno, pero... ¿Por qué nos estamos yendo desde lo...?
0: No, porque eso habla de... Hay muchas cuestiones de carácter político en la Dirección General de Escuelas y, bueno, esas cuestiones políticas inciden mucho en determinaciones, si a alguien se le abre un sumario, si no se le abre el sumario, si el sumario lo abre y le queda en un cajón. Hay
9: muchas... El sumario se abrió el año pasado. Con Milei,
0: Y no prosperó. No, Milei no tiene nada que ver si esto es provincia de Buenos Aires. Dejalo a Milei afuera. ¿Qué tiene que ver Milei con esto? Te estoy hablando de la provincia de Buenos Aires. Dirección General de Escuela, provincia de Buenos Aires. ¿De quién depende? De Kicillof, que es el que designa. Bueno, listo, de eso estamos hablando. O sea, que lo abran el año pasado, está abierto y no tiene respuesta.
9: Todavía no tenemos respuesta.
0: Bien.
9: Y no estamos solicitando que se quede sin trabajo. Estamos solicitando que se la cambie de institución. Porque no va con la comunidad de nuestra escuela. Si está siendo todavía investigada, bueno, que se vaya a trabajar a otro espacio. No bueno. Estamos pidiendo más que nada que eso.
0: Bueno, Daniela, gracias por tu tiempo, ¿eh? Si algo de lo que te planteé te pareció mal, es solamente la forma en que tengo de trabajar. Me gusta preguntar y me gusta que me respondan, ¿sí? Que tengas un buen día, gracias.
9: Chau.
0: Ya seguimos.

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8: Bueno, muy bien, continuamos. Es la hora 8:22 minutos en el territorio nacional de la República Argentina. Estamos en la 99.9. Desarrollamos la información en esta mañana de la ciudad de Mar del Plata. Bueno, acá Teresa, que es docente, gracias por tus palabras. Sí, a mí también me gustaría escuchar a la directora. Estamos en ese predicamento, no sé si va a poder ser hoy, pero la van a escuchar. Si ella accede, la van a escuchar. Está en línea Gonzalo Lamensa. Doctor Lamensa, buen día, ¿cómo le va?
9: Buen día, José Luis, muy bien.
8: ¿Ha tenido oportunidad de leer la entrevista que publica el diario La Capital en el día de hoy, con las expresiones del padre de Sebastián García?
9: Sinceramente no, José Luis. Uh-huh.
8: ¿Le puedo referir dos o tres párrafos antes de avanzar con la conversación?
9: Sí, cómo no.
8: Bueno, cómo no.
9: Sí, cómo no.
8: Bueno, en esta entrevista, el padre, que se muestra obviamente en un estado emocional muy, muy comprometido, en definitiva es un hijo de 16 años que muere en un contexto horrible, dice: yo fui ciruja toda la vida, trabajé con los caballos, me levanto a las 4:30 de la mañana, se lo transmití a mis hijos, vamos a la iglesia, y traté siempre de criarlos así. Mi hijo iba a la escuela de fútbol, había hecho un curso de peluquería, a veces cortaba el pelo en su pieza, no tenía teléfono y cuando salía se llevaba mi teléfono o el de la madre. Difícil el barrio para controlarlo todo el tiempo, por eso yo les digo a los padres que estén encima que hablen. Esta es una introducción que el padre hace hablando de su hijo, pero lo más importante de esto es esto que él dice. Dice: no tenemos nada que ver con los incidentes de la Palangana ni en amenazas al detenido. Somos gente pacífica, así intenté educar a mi hijo y a mis dos hijas. Yo de chico tuve hambre y salí a pedir. A ella nunca le faltó comida. Solo pedimos que si el comerciante tenía que ir preso, que vaya preso, y si no, que nos expliquen qué pasó. Me pareció muy fuerte porque además el hombre fue a buscar y a pedir, a hablar y a poner la cara. No veo una persona violenta, no veo una persona con deseos de venganza. Veo una persona extremadamente humilde, muy ubicada en el escenario de una sociedad que busque sensatez, ¿no? Y además quiero decirle que hay como mucho comentario corriendo, ¿no?, precisamente favorable a su representado. Deme su análisis de lo que está pasando, porque ahora además está pidiendo una marcha por él para su libertad el próximo lunes, en un escenario de violencia muy confusa en Mar del Plata.
9: Bien, en primer lugar, si me tengo que referir a las manifestaciones del padre, obviamente uno lo entiende y lo comprende, y además hasta lo acompaña. Es un proceso muy doloroso el que le está tocando vivir. Obviamente que para él es su hijo, es el nene que crió, y obviamente que lo va a ver así. Entiendo que la sustancia de la causa indican una cuestión distinta. Nadie cuestiona de la manera que el hombre lo pudo haber criado, ¿no es cierto? Seguramente le inculcó los mejores valores, le enseñó otra cosa, pero por decisiones de la vida, este joven habrá tomado otros caminos que fueron los que después precipitaron el final de su vida, ¿no es cierto?
8: Uh-huh. El hombre pregunta y dice, quiero una respuesta de por qué el cuerpo apareció a 80 metros de la camioneta. ¿Hay pericia legal ya respecto de eso?
9: Es sobre todo lo que se está trabajando en este estadio de la causa. Entiendo que no es nada raro ni difícil de acreditar. Es una persona que pudo haber corrido herida, pudo haber sido herida en el enfrentamiento, porque el enfrentamiento también continúa mientras ellos van corriendo. Entonces no es algo llamativo o algo sorprendente el por qué aparece a tantos metros. Si no, imagínense que claramente si habría algo raro, como lo están dando a entender, tranquilamente se podría haber alterado la escena o cualquier cosa rara, circunstancia que claramente no pasó. De hecho, José Luis, te aclaro que están previstas la recepción de declaraciones testimoniales de vecinos del sector donde justamente se encuentra el cuerpo. Entonces no hay absolutamente nada raro, eso va a ser fácilmente acreditable durante los próximos días, es más, las próximas horas, te diría.
8: Bueno. La verdad que se ha generado una inquietud enorme alrededor de este tema. Yo observo un fluir de mucho comentario que la verdad me parece que solo enturbia todo lo que está pasando, porque hay como un colectivo social hoy muy proclive a decir, y bueno, no queda otra, estamos indefensos, no hay seguridad, la policía no está, estamos a nuestra suerte, ¿no? Etcétera, etcétera. Así que esperemos que la fiscal tome decisiones que nos ilustren a todos de la probidad de la conducta, ¿no?
9: Exactamente, José Luis. En el colectivo y el imaginario popular, ¿no es cierto? Vemos cómo está caldeado el asunto y, bueno, cada cual toma partido para un lado, toma partido para el otro, pero lo cierto es que está todo debidamente judicializado, la investigación está avanzando y entiendo que en las próximas horas ya se va a poder echar luz como para poder tener reflejado qué fue exactamente lo que pasó el día y la hora en cuestión para que haya desencadenado todo esto en la trágica muerte de este joven, que, a ver, no deja de lutar a toda la sociedad. En el día de ayer yo me entrevisté personalmente con el señor Ulises nuevamente, fuimos a corroborar en qué estado se encontraba él, sigue completamente angustiado, en todo momento me muestra su estado de salud mental, no pudiendo explicarse en su cabeza cómo todo esto terminó de esta manera y cómo se vio obligado a terminar con la vida de una persona que jamás lo hubiese deseado. Él ayer me decía, yo tengo un hijo de prácticamente la misma edad. A mí me gustaría poder hablar con la familia de ese chico, darle un abrazo, expresarle también mi consuelo y de que de cierta manera en algún momento, al poder hablar con ellos, me sepan entender que no me quedó otra alternativa. Son muchísimas cosas que pasan en este momento por su cabeza.
8: Seguramente...
9: Esto claro. No le causa ningún tipo de agrado, sino que justamente todo lo contrario.
8: Sí. Una cosa es decir, ¿no? En la película esa de Francella que fue tan exitosa hay un personaje que representa eso, ¿no? El tipo que está armado, que dice yo voy a hacer esto, disparar, no. No cualquiera está disparado para eso y para cargar el resto de su vida con el hecho de que otro ser humano, por las razones que fueren, terminó esa vida por una acción propia, ¿no? Es muy difícil.
9: No, exactamente. Más que nada tratándose de un chico tan joven como estamos hablando.
8: Sí, absolutamente. Bueno, ¿usted entiende que hoy habrá novedades entonces?
9: No esperamos una novedad definitiva para poner una conclusión a la etapa de investigación, claramente. Pero sí se espera que a través de las testimoniales de las personas que residen en el sector se puede avanzar en gran manera.
8: Bueno, estaremos atentos a todo lo que ocurra. Gracias por su tiempo. Es muy amable.
9: Por nada, José Luis. Muy amable.
8: Bueno, es la persona que representa claramente a quien está en el absoluto centro de la escena con esta cuestión que se llevó en definitiva la vida de un joven de 16 años, en lo que se entiende es una acción de intento de robo, con, bueno, tal como lo describe su letrado, en una situación absolutamente horrible de carácter personal. De hecho, se le ha pedido asistencia psicológica y psiquiatra allí en el lugar en donde está en detención. Y con un tema más, con un tema muy, muy, muy, muy importante en todo esto, que es la cuestión al respecto de poder establecer la probidad de los hechos, ¿no? Ver para dónde decanta todo el proceso investigativo. 8:31 minutos.
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8: Bueno, muy bien, continuamos. Tenemos dos expresiones que han sido volcadas en este tema crítico, tremendamente crítico, que es el tema de Ceuta, en donde realmente se está jugando una partida enorme, de importancia enorme, en relación a la consulta, a todo lo que está pasando allí. En el sentido de si esto se consiente, porque esto es un modelo de prueba, esto fue armado claramente por el gobierno de Marruecos, si no, no hubiera ocurrido nunca. La cuestión de crisis que esto plantea, ¿por qué? Bueno, porque pese a que ni Ceuta ni Melilla son colonias, digamos, la autoridad, la Comisión de Descolonización de Naciones Unidas entiende que no, porque Ceuta y Melilla son anteriores a la construcción del Estado marroquí, es realmente una prueba. Por otro lado, se han armado varias cuestiones en paralelo, en debate, en España, sobre todo este tema. Está todo ciertamente como muy, muy, muy cruzado, pero muy cruzado. Y con cosas que son impactantes realmente, ¿no? La policía volvió a desalojar a más de 1.000 inmigrantes de la playa del Trampolín en Ceuta. Fuentes policiales sostienen que buena parte de las personas que el viernes se volvieron a concentrar en esa playa podrían proceder de grupos de inmigrantes que se encontraban desperdigados por distintos puntos de la ciudad. Y los ceutíes no se quedan en chiquitas. Y compartimos esto, que es muy interesante, porque esto es la vivencia directa de las personas de Ceuta, ¿no?
17: parece la instalación de las carpas en Loma Colmenar, la Hípica y en otros emplazos?
18: Fatal. Todo lo que sea dejarlos aquí me parece fatal. Lo que tenían que hacer es montarlos en autocares y sacarlos. Como han entrado, llevárselo, nada más. Pero como el gobierno es como es y ha cogido lo que ha cogido, por los ceutíes nos lo tenemos que comer con patatas. La suciedad, el malestar, todo, cariño mío, la inseguridad. Vienen los colegios, ¿cómo vamos a mandar a nuestros hijos al colegio con todas estas gentuzas afuera, en la calle? ¿Tú te piensas que yo voy a mandar a mi hija al instituto a las 7 de la mañana? ¿Te piensas que este gobierno está haciendo algo por Ceuta? Pues sabes lo que va a terminar esto, muy mal. Va a terminar que los ciudadanos salgamos a la calle a echarlos de nuestras calles. Es lo que vamos a hacer.
17: Porque ya han pasado 20 días y...
18: Es horrorosa. Soy del servicio de limpieza de Servinice. Mis compañeros no paramos de limpiar. Y está todo muy sucio. Abandonado. La inseguridad que crean. Están aquí tirados en las calles como si fuesen ropa que tienes tú en un tendero. Así no están tendidos todo el día en la calle. Que se los lleven. No los pide el rey de Marruecos. Los padres no piden a estos menores. Pues que los saquen. Es tal cual. Que se vayan. No los queremos aquí, que me llamen racistas, me llamen lo que les dé la gana. Pero es que tenemos una inseguridad, una impotencia, un agobio que no es normal y no nos lo merecemos. Que los cojan y se lo lleven. Ni embolsamiento, ni que se lo quieren llevar ahora a la pantera, a ningún lado, señora mía, a la frontera donde tienen que ir. Porque nos han invadido. Y si les cuidan y les dan todo lo que necesitan, volverán a hacerlo otra vez. Y esto es una pescadilla que se come la cola. Esto es, se quedan, los cuidamos, quitamos de nuestros ciudadanos, los mantenemos nosotros con nuestro dinero público y ahora volverán a entrar y entrarán más. Echarlos de aquí, que se vayan, que no los queremos aquí. Nuestros mayores no están bien, nuestros niños tampoco están bien. Mis hijos no salen, no van a la playa. ¿Por qué? ¿Qué derecho hay? Que se queden con la ciudad, pues me parece mal. Ni embolsamiento ni nada, yo los llevaba a la frontera. Y si no, que se lo lleve Sánchez, a la Moncloa.
19: Bueno, pues algo estáis haciendo muy mal. Cuando hay 15 agresiones sexuales,
20: sí,
19: y no habéis sido capaz de proteger a las niñas. Y otra cosa, bueno. Alejandra, muy mal que no haya un mensaje contundente pidiendo la dimisión como organización, como feministas que sois, de la ministra de Igualdad.
8: Bueno, este es una cuestión casi cotidiana en la televisión española hoy, del lado del territorio continental español, politólogas, sociólogas, todas de izquierda, por supuesto, diciendo no, pero bueno, acá hay que proteger, pese a los planteos que hace Bruselas, diciendo mire, flétenlos a todos, menores, todos, como dice la señora, súbanlos al autocar y llévenselos. El gobierno español pretende, digamos, jugar una retorcida mal y dice, no, en realidad tenemos 500 niñas que las tenemos que proteger y a esas 500 niñas que tenemos que proteger nos las vamos a llevar para España. Bueno, la presión es absolutamente continua. Mientras que pasan otras cosas que son tremendas, esto es muy, muy parecido a lo que está dándose acá, ¿no? En un pueblo de Salamanca, la presión vecinal expulsó a los ocupas, y ya hablan de formar patrullas ciudadanas. A veces no se puede creer que estemos tan cerca, realmente. En el contexto de lo que ocurre. En otro orden les quiero contar, hoy hay una extensa, enorme publinota de Clarín que dice así: para junio de 2026, más de las tres cuartas partes de la superficie de la provincia de Buenos Aires presentaba suelos húmedos o sobresaturados con focos de 90 a 100% de saturación en el centro este y sudeste. Esto implica que la capacidad de absorción es prácticamente nula, convirtiendo cualquier nueva lluvia en escorrentía superficial inmediata. El fenómeno puede causar erosión hídrica y comprometer la infraestructura hidráulica, vial y de servicios, como el colapso de plantas de tratamiento cloacal o el debilitamiento de base de caminos rurales, suponiendo que los caminos rurales tengan algún tratamiento de base, que sería otra cuestión. El plan de gestión de riego, esta es la que les vende Catopodis, ¿no? Frente al cambio climático, describe algunas de las obras de infraestructuras que inició la provincia. Río Luján, mejoramiento del tramo medio, y adecuación del cauce. Río Salado, ampliación de la capacidad en el tramo 5, Alberti Bragado Chacabuco, actualmente en proceso licitatorio. Si está en proceso licitatorio y el régimen de lluvias es previsto para la primavera, que empieza más o menos en 3 semanas, me parece que no vas a llegar con la adecuación del tramo medio y la ampliación de la capacidad del tramo 5. Río Areco, adecuación del cauce y construcción de puentes en varios municipios. Salvo que haya alguna compra de puentes modulares, no te veo yo, ¿no? No te veo. Canal Maldonado en Bahía Blanca, refuncionalización integral y sostenible en ejecución y proyecto. Lean los medios de Bahía Blanca a ver cómo va la ejecución. Un chiste. 2 máquinas retroexcavadoras. Cuenca del Arroyo Dupí, La Matanza, desagües pluviales en ejecución y licitación. Es decir, no hay nada. Presa Rollero, refuncionalización del sistema y compuertas del camino. Y acá viene la mejor, pero la mejor de todas, ¿eh? Hay también otras 10 obras y proyectos de infraestructura hidráulica a escala regional diseñados para proteger al sector agropecuario tanto de inundaciones como de sequías. Prevén derivar 245.759 millones para lo que estos emprendimientos, pero que en algunos casos son aún proyectos. Ahora, explícame vos cómo vos le decís a la gente que hay 10 obras, pero que son proyectos. Lo que es proyecto no es obra, ¿no? Bueno. Es insostenible el relato este, la mentira esta, es absolutamente insostenible. Pero se la meten a la gente como bebé al que le metes la cuchara en la boca para que coma. Dios mío. 8:42 minutos.
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8: Bueno, muy bien, continuamos. Estamos en la 99.9, es la hora 8:45 minutos. Acá Marcelo Di Marco dice: las canales de enfrente a Marruecos, ¿qué pasará en el futuro? Bueno, hay permanentemente un tema ahí en discusión. Muchos son los que piensan en España que esto podría ser como una cuestión con objetivo de, y que el objetivo final sería Canarias. Yo creo que ahí se llegaría a un punto totalmente insostenible. Hay un dirigente español, Alvise Pérez, que en 2024 decía: lo digo públicamente y soy el único que lo dice, que Marruecos es nuestro enemigo geopolítico, económico y militar. Había realizado en ese año una visita a las Islas Canarias junto con un grupo de coroneles retirados, cuando Marruecos tome la decisión, que inminentemente la tiene planificada y la va a tomar antes de 2030, de invadir por las buenas o por las malas Canarias, Ceuta y Melilla, dijo en una entrevista. La aseveración prendió en redes, fue tremendo. Pero este hombre, que se hizo un lugar en la política española a partir de su prédica, a través de Instagram, TikTok y demás, obtuvo 800.000 votos en las elecciones europeas pasadas. Es líder de una agrupación que se llama Se Acabó la Fiesta. Y es un tema que ha comenzado, digamos, a ser parte del debate público en España. Un medio, que es el Confidencial, un medio que se considera a sí mismo como el medio que leen los lectores influyentes, dice, Marruecos no planea invadir Canarias o las ciudades autónomas, no hay señales políticas, sociales, militares o económicas de ningún tipo o intensidad que sugieran la posibilidad de un conflicto abierto. España es el principal socio comercial desde hace décadas y 900.000 ciudadanos marroquíes están empadronados en su territorio. El vínculo entre las casas reales con sus altibajos ha sido de amistad y buena sintonía. Bueno, también había buena sintonía entre el régimen nazi y el régimen soviético hasta que empezó la Operación Barbarroja. Es más, horas antes de comenzar la Operación Barbarroja todavía los trenes salían de la Unión Soviética hacia Alemania llevando materias primas que intercambiaban por productos industriales fabricados en Alemania. No sé si eso es garantía de algo en algún sentido. Bien, en este momento es la hora 8:47 minutos en el territorio nacional de la República Argentina. Quiero repasar ante ustedes algunos de los conceptos que hemos volcado en el artículo central bajo el título de Complicado, que tiene que ver con esta serie de acciones que lleva adelante la fiscal platense Bettina Dellacchi, quien pidió la detención de 6 personas por asociación ilícita, defraudación y lavado de activos. En esta investigación está Catriel Taumenglash, que dice y sostiene no tener nada que ver y solo ser un prestador de un servicio de transferencias digitales en cripto. Nosotros habíamos colocado en la atención de quienes siguen nuestro medio, noticiasprotagonistas.com, el artículo titulado La timba eterna, del camino que va de la quiniela clandestina al juego online y cómo la ruta terminaba desembocando en Mar del Plata. En aquella nota y en la sección de malas lenguas que le precedieron apareció un nombre que vuelve al centro de la escena, Catriel Taumenglash, creador de Mi Saldo, vinculado a algunos proyectos polémicos en la zona de Rumenco y hombre que se presenta ante los medios como empresario y referente argentino del ecosistema fintech, cripto y tecnológico. Decía estar muy tranquilo. El 7 de agosto, la agente fiscal Bettina Dellacchi, a cargo de la unidad funcional de instrucción número 2 del Departamento Judicial La Plata, presentó ante el juzgado de garantías un requerimiento en el que requirió se libere una detención respecto de Albertina Mangini, funcionaria de la provincia de Buenos Aires, mal que le pese a Kicillof, Mauro Perrota, vecino de Mar del Plata, operador de gimnasios, Juan Ignacio Campoli Sillero, Catriel Taumenglash, persona a la cual ya hicimos referencia, Cristian Alejandro Sigliano e Ignacio Leonel Marchioni. Están detenidos y la fiscal pedirá el martes próximo la determinación de prisión preventiva a Albertina Mangini, Mauro Perrota e Ignacio Leonel Marchioni. Con respecto a los otros tres, el juez de garantías consideró insuficientes los elementos aportados. La calificación legal de esa asociación los consideró insuficientes para detenerlos, ¿no? Bueno. La materialidad ilícita que describe la fiscal arranca a fines de 2023, sosteniendo su procuración que al menos hasta agosto de 2024, una funcionaria pública, secretaria de la Fiscalía de Cámaras, con funciones en la Oficina de Coordinación con el Patronato de Liberados, y un operador tomaron parte junto a otros de una asociación cuyo fin era la captación de personas vulnerables económicamente, a los fines de escanearles el ojo, extraer datos para luego abrir cuentas a sus nombres, realizando un uso espurio de los datos. El primer eslabón sostiene la instrucción fiscal. Mangini dice, valiéndose de su condición de funcionaria pública como secretaria de la Fiscalía de Cámaras, con funciones en la Oficina de Coordinación del Patronato de Liberados, identificaba y abordaba a personas en situación de extrema vulnerabilidad económica bajo tutela judicial, aprovechándose del velo de legalidad institucional que le ofrecía el cargo en cuestión.
0: bajo la falsa premisa de que era un trámite inocuo por encontrarse limpios en la AFIP. A cambio, según de declaraciones que cita el expediente, las víctimas recibían 80.000 pesos, se les citaba en un bar de la zona de Tribunales de La Plata, donde otras intermediarias, aún no identificadas en el expediente, le fotografiaban el rostro y el documento con teléfonos celulares para abrir cuentas en billeteras virtuales. A partir de allí, la fiscal lo coloca a Mauro Perrotta como el nodo operativo, diciendo que tenía la total disponibilidad de las mismas, haciendo las veces de nexo tecnológico y operativo central, administrando las cajas recaudadoras. Yo quiero decirles algo. Yo lo conozco a Mauro. Lo conozco.

funcionaba como una maquinaria de conversión o licuadora destinada a captar, blanquear y estratificar flujos monetarios originados al menos en el juego clandestino y en maniobras de defraudación. Sostiene que lo detectado es apenas una ventana. La investigación no revela simplemente un casino ilegal que utilizaba una cuenta prestada. Revela una organización que disponía de su propio sistema de captación, identidad digital, recaudación, conciliación, estratificación y conversión en activos. Sobre los cuatro imputados que operaban como receptores finales, el requerimiento no deja espacio a interpretaciones simplistas. El avance de la pesquisa permite sostener que la intervención y aporte de Taumelschlag, Marchioni, Campoli, Sigeri y Sigliano no permite situarlos como meros apostadores ni receptores ocasionales. Constituían el nivel financiero profesional de la organización indispensable para que las ganancias obtenidas mediante la explotación clandestina y la defraudación abandonaran las cuentas de las víctimas y adquirieran una apariencia compatible con operaciones legales. Según sostiene esta procuración fiscal, el estrato con el resto de la red es un detalle de dos dígitos. Las transferencias terminaban siempre en 12 centavos y eso dice el escrito. No puede ser interpretado como casualidad comercial. Funciona técnica y procesalmente como una marca de agua o firma de la organización para rastrear la dispersión de fondos dentro de la red. Agrega que la operatoria se nutre también de una técnica clásica de lavado de activos que consiste en fraccionar o atomizar una gran suma de dinero de origen ilícito en múltiples operaciones bancarias de bajo monto. El smurfing, que busca mantener cada operación por debajo del umbral que dispara las alarmas del sistema bancario. Es más o menos lo que pasó cuando acá saltó todo el tema de la moneta. Es decir, había una persona que se encargaba de eso, que conocía su trabajo, y todas las transferencias se hacían por debajo del nivel en el cual el sistema empieza a captar. El sistema norteamericano captaba, por lo menos en la década del 90, por arriba de los $10,000, ¿no? El informe del Departamento de Delitos Fiscales de la Policía Federal, que cita el requerimiento, indica que en un mes y medio, las cuentas de Marchioni registraron 118 créditos por $13,574,944 y 49 débitos por $13,574,994, un flujo bruto de $27,149,888 con diferencia final en apenas 3 pesos, explicada por 3 microcréditos de un peso, y es ahí donde la historia se cruza con la otra. La plataforma bloqueó y suspendió definitivamente la operatoria de Marchioni por un incremento de riesgo asociado a la correlación con los hechos del caso Surfinanzas, en tanto que Campoli figura dado de alta en Surfinanzas desde agosto de 2024. En referencia a Taumelschlag, el informe consigna que su operatoria en LB Finanzas registró saldo cero y 11 movimientos externos exitosos. Los ingresos de terceros totalizaron 1.573.946 y los egresos a terceros 1.263.946. Que hubo una transferencia exitosa de Ignacio Leonel Marchioni a Catriel Taumelschlag por $150,000 efectuada del 8 del 5 de 2023 en una cuenta Brubank individualizada con titular y quit coincidentes. Cruzado al cruce de movimientos migratorios, acá hay un tema que tiene grises, que es una coincidencia temporal entre Mauro Perrotta y Catriel Taumelschlag en los Estados Unidos de América, constatándose que ambos permanecieron en territorio norteamericano de manera simultánea durante aproximadamente 8 días. La fiscal sigue reuniendo información, está tratando de establecer en contacto con el FBI los movimientos de estas dos personas en los Estados Unidos. Debo decir, por distintas variables y fuentes, que ambos dos niegan conocerse. Esto también es parte de lo que está ocurriendo, pero no es lo que está plasmado en el expediente aún. Esto comenzó como señalé, esto comenzó, digamos, alrededor de 2023, se expandió como una suerte de epidemia social aquí en Mar del Plata, este tema de los casinos ilegales. Y bueno, de la otra causa, la verdad que no hay una novedad importante. Ahora la fiscal Mazzaferri, la que está en el federal, siempre con el concurso y apaño del juez Inchausti, hace una nueva ronda de citaciones a indagatoria. Nadie entiende muy bien, nadie sabe por qué, no terminan de instruir la causa, no terminan de hacer lo que tienen que hacer para elevarla a juicio o decir, bueno, mire, la verdad, metimos la pata, discúlpeme, acá está, le devolvemos sus bienes. No, ni sueltan ni avanzan, ¿no? Siempre llamativo todo lo que pasa en este estamento de la llamada Justicia Federal en Mar del Plata. Bueno.

0: puntualmente en la única práctica del Gran Premio de Países Bajos. Colapinto terminó en el 13º lugar, en una sesión que dicen hay noticias alentadoras para Alpine. De hecho, hay que decir que los dos autos son muy distintos, porque el de Gasly trae un paquete de novedades tecnológicas, en donde, por lo menos según expresiones de Colapinto, las cosas han mejorado y mucho. Esperemos que así sea, en el contexto de lo que tiene y lo que utiliza. Yo diría que le está yendo muy razonablemente, muy pero muy bien, ¿no? Por otra parte, bueno, vamos a tener un fin de semana con muchas novedades políticas, con muchísimas novedades políticas. La tensión está al máximo en casi todo el esquema político. Hay novedades, hay la conformación de un nuevo bloque integrado por políticos de la provincia de Salta y de la provincia de Misiones, una suerte de transversalidad en donde aparecen distintos nombres que van a ir adquiriendo notoriedad en la semana próxima. Y hoy, de alguna manera, se certifica que el Banco Central sumó herramientas para contener el dólar y afrontar el desafío del año electoral. Canjeó al Tesoro bonos vinculados a la devaluación con el objetivo de poder brindar cobertura cambiaria hasta fines de septiembre. La operación es combinada con otras decisiones que buscan evitar que la divisa supere los 1.500 pesos. Esto es lo que dicen en general en las publicaciones de Capital. Yo te digo esto, con la inmensa marea de dólares, la inmensa cantidad, el volumen de dólares que está entrando a la República Argentina, lo que el gobierno hace es correr posibilidades de acción especulativa por parte de grandes capitales, pero se van a pegar un chasco que para qué te voy a contar. La verdad que el poder de fuego que tiene en este momento el Banco Central y el Tesoro es enorme. No va a hacer falta que el tío Scott venga a cuidarle las espaldas a la Argentina en este sentido. Bueno, 8:59 minutos, esta es la 99.9, ya seguimos.
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11: El doctor en psiquiatría, Francisco Bordón.
12: En principio hay que como que separar el análisis del suicidio de una visión sociológica, digamos, a la que yo me voy a expresar, que es una visión médica, biológica, psicológica, digamos, como médico psiquiatra, ¿no? Las lecturas sociológicas se las podemos dejar a los sociólogos eventualmente. En cuanto al aspecto médico, podemos decir que, digamos, el suicidio es una conducta que nosotros entendemos como francamente disruptiva y en contra de un instinto básico biológico de cualquier especie, que es la supervivencia. Digamos, cualquier individuo biológico tiene como en el código genético el mandato de la supervivencia, ¿no? El suicidio contraviene ese mandato de la supervivencia. Eso, digamos, podríamos ponerlo también en serie, digamos, con esta oclusión del mandato, digamos, de la supervivencia de la especie, también, que ahí también hay como un camino para también para analizar, ¿no? ¿Qué pasa con los aspectos reproductivos y todo eso? Pero volviendo a la cuestión del suicidio, hay un aumento, se calcula en el 2025 un 20%, y sobre todo entre jóvenes entre 15 y 29 años, donde más impacta, sobre todo varones, ¿no? Porque sabemos que los intentos de suicidio son por ahí más frecuentes en el género femenino, pero definitivamente más contundentes, más violentos en el género masculino, lo que lleva, digamos, a la consumación del acto. Así que predomina, digamos, el suicidio consumado, no el intento de suicidio, en varones. Después está el tema de las sustancias. No lo dejaría solo en el tema de la marihuana. Nuestro país es uno de los el segundo consumidor más importante en América de marihuana. Uno tendría la idea de que no, pero estamos un poquito por detrás de los Estados Unidos, digamos, comparativamente a la población. Y sin duda que tiene un impacto fenomenal. Pero así como está esa sustancia, bueno, hay un montón de otras sustancias que sin duda son psicotóxicas y que también inciden. Y por último, podríamos preguntarnos si es esta sustancia o la sustancia más alguno de los trastornos mentales asociados a la sustancia. La principal comorbilidad, digamos, que tiene, la comorbilidad entre trastorno bipolar y consumo de sustancias es muy reconocida. La principal causa de muerte en los trastornos bipolares es el suicidio. Ahí habría que ver si este desarrollo de este trastorno puede estar vinculado al consumo incipiente de sustancias o empeorar la evolución de estos cuadros, más los trastornos de personalidad, ¿no? Que también suelen ser conmovidos con abuso de sustancias. Entonces, desde el punto de vista médico, digamos, podemos decir con certeza que el consumo de sustancias, los trastornos mentales, digamos, que están desatendidos. Pensá, el otro día hablábamos cuántos psiquiatras hay en la República Argentina. Es un número escaso realmente. Claro. Y el presupuesto, más las características de la ley que gobierna de la práctica, digamos, han hecho que cada vez sea menos accesible, tanto el acceso a un psiquiatra, cuando hablamos de intento de suicidio, la mayoría de los actores de la salud mental, digamos, psicólogos, llaman al psiquiatra. Digamos, dicen, espera, acá hay un intento de suicidio, sí, todo muy bien que siga el tratamiento psicológico, pero vamos a llamar al psiquiatra. O sea, y ahí hay poca accesibilidad, esa es la verdad, hay poca accesibilidad en el sistema público, poquísima, y en el sistema privado también hay poca accesibilidad. Entonces ahí hay un hueco, y sobre todo en esta población, entre infanto juvenil o juvenil, digamos que queda como bastante desamparada. Entonces creo que es necesario que políticas públicas, tanto municipales, provinciales y nacionales, cambien la perspectiva si tienen algún interés en mejorarle la calidad de vida o evitar suicidios, promoviendo una mejor ley de salud mental a la que tenemos, que no es suficientemente buena, y promoviendo también una urgente oferta de residencias y tanto públicas como privadas para generar médicos psiquiatras.
11: Claro. Ahora, vos fíjate que esto nos lleva a que, por ejemplo, hace dos semanas, cuando se produce este hecho terrible allí en el hospital regional, donde una persona ataca con una tijera a una enfermera, la única reacción que hace la autoridad es decir, no, esto en realidad la culpa la tiene el hogar de ancianos municipal, es un hogar de ancianos, porque nos la mandó, y además le mienten a la gente porque el comunicado dicen venía de otro, de una institución de salud mental. El hogar de ancianos municipal, aunque se llame Eva Perón, no es una institución de salud mental. Es decir,
12: no
11: hay ninguna estructura, no hay ninguna estructura. El Estado se ha retirado completamente en su responsabilidad respecto de una responsabilidad esencial como es esta, ¿no?
12: Yo creo que, digamos, no es de ahora, viene hace rato retirándose de sus responsabilidades.
11: No, claro.
12: Ahora el curso tampoco cambió en ese sentido, esto también es cierto. Quizás logremos algún cambio en la ley de salud mental, será favorable, digamos, ya en otros países están volviendo a pensar la posibilidad de monovalentes, de internaciones psiquiátricas, de que, bueno, que sí, que todos los otros institutos intermedios son importantísimos y tienen que existir, que no existen, pero tampoco podemos dejar librado a esos institutos intermedios de las situaciones graves, ¿no? Y por otro lado, pensaba, mientras que me comentabas esto del hogar y todo eso, que esta ciudad tiene como una visión romántica del suicidio. Pensemos en Alfonsina y el mar y todo Para mí el suicidio no tiene nada de romántico, es una tragedia familiar y personal. Digamos, uno atiende y ve a los familiares de los suicidas y piensa en el suicidio realmente como el peor desenlace posible de una enfermedad que no fue ni diagnosticada a tiempo ni tratada a tiempo. Entonces, me parece como que sacarle ese mote de Alfonsina del Mar, romántico, Mar del Plata, el suicidio, no, sacáselo y pensar en una enfermedad que no fue ni diagnosticada ni tratada.
11: Sí, excelentísimo esto que decís, pero me gustaría cerrar esta conversación contigo, y siempre agradeciendo tu amabilidad y tiempo para con nosotros, por este dato que diste. ¿Qué lugar ocupa Argentina en consumo de marihuana?
12: Y atrás de los Estados Unidos, en segundo lugar.
11: Segundo lugar.
12: O sea que, seguimos la línea. Digamos.
11: Desde la proporción de población, ¿no es cierto?
12: En proporción, claro, proporcionalmente, sí, por supuesto, ya son 400 millones.
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0: Sebastián Angliano, buen día, ¿cómo estás?
21: Buen día, Jacobo, buen día, ¿cómo estás?
0: Bien, bien, muy bien, muy bien. Se te ve muy feliz ahí en la foto con la ministra Petovelo. ¿Cómo llegaron a ella?
21: No, feliz no, riéndome, digamos. Uno se tiene que... La vida, por más que...
0: Bueno, perdón por mi simpleza. Yo asocio la risa con la felicidad. Es una torpeza mía, probablemente.
21: Ah, no, no. Yo trato de no salir últimamente de sonreírme a la vida, porque es una forma de ir para adelante, ¿no? La verdad que la actividad nuestra, nosotros llegamos por la USIP, la USIP nos invitó a una reunión que se iba a hacer en el UNSUE con la ministra a los efectos de trabajar en capacitación del personal. Nosotros somos una asociación que siempre se abocó a la capacitación también de nuestro personal, más allá de que es un rol eminentemente en la pesca, depende mucho de los gremios y de la Escuela Nacional de Pesca, pero bueno, siempre tratamos de que en nuestros barcos la gente se capacite, que porque nuestro bien más preciado es nuestra empresa, es el barco, y necesitamos gente que esté capacitada. Entonces, fuimos a la reunión a ver cuál era la propuesta del Estado Nacional, y bueno, y aprovechamos esa reunión también para manifestarles y un poco poner blanco sobre algunos grises que salen en los medios respecto de las descargas en Mar del Plata. Me preguntan mucho, el Estado Nacional hoy publicita algunos datos que no son ciertos, que son erróneos. A ver, son ciertos en cuanto a las descargas, pero no en lo que se produce en respecto de la materia prima, del pescado, ¿no? Y lo que llega a Mar del Plata. Eso es fundamental tenerlo en cuenta.
0: A ver, perdón. Me parece que hay un aspecto interesante. Sistemáticamente el gobierno viene señalando estadísticamente que crece la descarga y crece la exportación de manera fuerte. Lo que no significa que en la estructura tradicional histórica de Mar del Plata, núcleo, centro, pesquero de la Argentina, con descarga en el puerto de Mar del Plata, elaboración y producción en el puerto de Mar del Plata, todo eso está ocurriendo en Mar del Plata. Pero evidentemente en el contexto general, considerando inclusive la actividad en puertos de Patagonia, para la actividad de los congeladores, tiene que estar pasando. Si no, la estadística sería una mentira.
21: Sí, en realidad está pasando, pero tampoco se hace el análisis de qué producto se está exportando, y este análisis parcializado, también no se hace el análisis parcializado de cómo eso afecta a los puertos de la provincia de Buenos Aires, fundamentalmente a Mar del Plata.
0: Bien.
21: Digamos, nosotros seguimos las especies, cuanto más cerca de nuestros barcos mejor, más en esta época donde el insumo del combustible no nos permite alejarnos demasiado de nuestro puerto de origen, que es Mar del Plata. Entonces, vos fíjate, si vos hoy Japocó vas al puerto, por ahí por el mal tiempo, por el viento y demás, y te vas a ver barcos que optaron por venir a hacer reparaciones acá en Mar del Plata y demás, pero con la zafra del langostino, que es de donde, y el calamar, que es de donde el gobierno se agarra para tirar los números que tira, en realidad el entramado productivo no se da acá, digamos. Se baja de los puertos, en los puertos patagónicos, se baja producto entero para después reprocesar en países limítrofes. La verdad que, digamos, no es lo que estamos viviendo. Primero hay que hacer esa gran división de puertos, ¿no? Porque nuestra flota, la flota de altura, por ejemplo, se ha ido a hacer la zafra del langostino casi el 90%. Sí, queda muy pocos barcos trabajando acá en Mar del Plata. La flota menor, que es la que represento yo, la costera, se ha ido a puertos dentro de la provincia de Buenos Aires, por ejemplo, el de La Plata, La Valle, a zafrar corvina, porque estamos mucho más cerca de los recursos. Y también hay competencia ahora, como no hubo en otra época, respecto de los insumos, ¿entendés? Entonces, la estiba se ha puesto competitiva en el puerto de La Plata con relación a Mar del Plata, así que también es otro parámetro que nuestras pymes familiares tienen en cuenta a esta hora, ¿no?
0: Y bueno, lo que me estás hablando es de cambios, indudablemente,
11: La zafra de Corvina me parece que es histórica, no es una novedad. La zafra de Corvina empezó en la mediados de la década del 80 y ahí en la zona esa donde se da, en el partido de Madariaga, si mal no lo tengo presente, las primeras épocas eran como, no sé, como la conquista de África en las condiciones que se trabajaba. Es histórica la zafra de Corvina.
21: Sí, digamos, hay mejoramiento por ahí en alguna, digamos, nosotros nos vamos al Puerto de la Plata.
11: Claro.
21: Es histórica, pero, digamos, lo que ha cambiado es que yo antes tenía la opción de hacer las descargas en Mar del Plata, es decir...
11: ¿Qué distancia tenés del lugar donde se efectúa la tarea de pesca al Puerto de la Plata?
21: Claro, sí, en realidad ahí hay horas de distancia, bueno, son 7-8 horas.
11: ¿Y a Mar del Plata?
21: Mar del Plata hasta allá tengo un día.
11: Y bueno, hay una racionalidad en el uso del recurso ahí, no sé cuál es el problema que ves vos.
21: No veo un problema. Yo hoy, la opción que teníamos que descargar en Mar del Plata era el combustible. Nosotros el combustible a precios, con precio, digamos...
11: Con un precio fuera de mercado, con una ventaja competitiva por subsidio, decís vos.
21: Si te subsidian el combustible,
11: tiene sentido venir un día de navegación a Mar del Plata, pero como no te lo subsidian, tenés que tomar la opción racional y económica de ir por horas al Puerto de la Plata, ¿no? ¿Funciona así?
21: Claro, nosotros nos adaptamos, en realidad. Yo no estoy pidiendo tampoco subsidios, yo estoy diciendo por ahí que, digamos, en el precio, que es la discusión siempre de antaño, que el precio del combustible se le saquen todos los impuestos que tiene agravados y poder salir con precio bunker como se sale en Uruguay, por ejemplo. Entonces, a ver, mi principal competidor en Corvín es Uruguay, y yo a veces... ¿Sabes cómo compito Uruguay? Porque Uruguay, la flota a veces queda parada por reclamo gremial y por eso compito. No compito. Cuando ellos salen a pescar no puedo competir nunca. Digamos, y el gravamen que tienen sobre las exportaciones pesqueras, ellos no existe al lado del nuestro. ¿Entendés? Hay un montón de cosas para que se pueden llegar a mejorar a los efectos de competir. Como por ejemplo lo que han hecho algunos empresarios exportadores, Corvina Rubia y Pescadilla, trayendo un barco de África para poder bajar el costo logístico, y están exportando dentro de un reefer, hoy no sé si todavía no salió, que está en el puerto de Mar del Plata cargando
11: más acá.
21: Y no exportarlo vía contenedor Buenos Aires. Entonces abarata la logística, y con eso el producto, cuando lo vendés a nivel internacional, te deja otra.
11: Bueno, pero a ver,
21: nosotros
11: digo,
21: estamos siendo lo más creativo posible,
11: pero me parece,
21: para que la ecuación económica
11: me parece bárbaro. Me parece que sí hay un componente, que es que el gobierno, supongo yo, no creo que mucho más allá del primer trimestre del año que viene, va a eliminar digamos lo que está pesando sobre el valor final, que es la cuestión de las retenciones. Es ilógico que la pesca mantenga, creo que es el 8%, ¿no? La retención, sí, en general. Pero también, digo, me permito decir, esta fue una reunión, a vos te invitaron a través de USIP, no hubo políticos, no hay una sola palabra del intendente de licencia o el sustituto, no hay una palabra del gobernador por la pesquería de Mar del Plata, no hay una palabra ni de la licenciada Carla Estefanía Siaín o de Lieberman, que representan en el Consejo Federal Pesquero a Mar del Plata, ¿no? Hay un estado de ausencia en ese sentido.
21: No, ahí difiero, digamos, difiero en cuanto a las autoridades provinciales. Yo, digamos, hoy ten en cuenta que son minoría en el Consejo Federal, que las políticas públicas a nivel de pesca las toma Nación con las provincias, pero perdemos 10-1, y que lamentablemente, que es decir, mi reclamo que le hice a la doctora Petrovelo respecto de cuál es la política respecto a la pesca.
11: Disculpame, es horrible esto que yo veo, pero Petrovelo no es doctor, es periodista, no tiene ningún doctorado.
21: Bueno,
11: la ministra, en todo caso.
21: La ministra, bueno, el reclamo nuestro es respecto de cuál es uno está mirando el andamiaje pesquero argentino con este gobierno, y entendemos claramente que con las últimas resoluciones del Consejo Federal tienden a, digamos, a corporizar cada vez más la pesca en pocas manos. No hay un incentivo para que las pymes familiares quedemos en este mercado de trabajo, y que tarde o temprano, por más creatividad que pongamos, como la que estuvimos hablando recién, tendamos a desaparecer, ¿no? Entonces, yo creo que lo que sí le solicitamos es estar sentados de vuelta, como estuvimos siempre, en la mesa de discusión política de la pesca argentina, que nos haga las reuniones que estime menester, y que en realidad ella, desde el sector, desde el ministerio que ella que tiene que representar, se siente en esa mesa de diálogo con economía, porque cada vez que vamos o que fuimos, cuando nos invitaban a algún tipo de reunión, no la entienden, digamos, somos un número. Si el número cierra, bárbaro, y se lo han dicho algunos.
0: Pero yo en esto quiero decirte algo, todos somos un número en todo lo que hacemos. Vos pagarás salarios o pagarás la parte conforme al número. Elegís ir a La Plata porque es menos costo que venir a Mar del Plata. Todo es un número. Siempre todo es un número.
21: Sí, bueno, diferimos. Yo tengo un sentimiento, sería romántico, tengo un sentimiento más bien social respecto de la pesca, también de laburo, de generación de empleo, de raíces, de mi familia, de la familia, de la gente que trabaja conmigo, del puerto de antaño.
0: Bueno, el puerto de antaño no. El puerto de antaño.
21: El comercio de la. El puerto de antaño. En el muelle.
0: Puerto de antaño no existe más, estimado, no existe más, ya fue.
21: Bueno, pero vamos bárbaro entonces.
0: No, yo no digo vamos bárbaro.
21: Déjame. Bueno, está bien, si estamos bien como estamos.
0: No dije tampoco eso. Dije que el modelo de crecimiento de la pesquería, a partir de que aparecieron los primeros barcos en la década del 70, cuando aparecieron los primeros barcos rojos, comenzó a mutar, y además ha habido, lo sabes mejor que yo, un volumen que ya no es el mismo que había frente a las costas de Mar del Plata. Frente a las costas de Mar del Plata salías y había pescado, pero y hoy no ocurre eso. Es decir, todo se ha movido, todo se movió. No empezaron ni a pescar langostino al sur.
21: Una cosa es esa, Jacobo, y otra cosa es que yo favorezca la industrialización a bordo sin generar empleo en tierra, modifiquen la ley federal de pesca, hagan las cosas como lo tengan que hacer, que las hagan como las tengan que hacer, pero bien.
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0: Gonzalo Lamensa, doctor Lamensa, buen día, ¿cómo le va?
2: Buen día, José Luis, muy bien. En primer lugar, si me tengo que referir a las manifestaciones del padre, obviamente uno lo entiende y lo comprende. Es más, hasta lo acompaña, es un proceso muy doloroso el que le está tocando vivir. Obviamente que para él es su hijo, es el nene que crió, y obviamente que lo va a ver así. Entiendo que las constancias de la causa indican una cuestión distinta. Nadie cuestiona de la manera que el hombre lo pudo haber criado, ¿no es cierto? Seguramente le inculcó los mejores valores, le enseñó otra cosa, pero por decisiones de la vida este joven habrá tomado otros caminos que fueron los que después precipitaron el final de su vida, ¿no es cierto?
0: Uh-huh. El hombre pregunta y dice, quiero una respuesta de por qué el cuerpo apareció a 80 metros de la camioneta. ¿Hay pericia legal ya respecto de eso?
2: Es sobre todo lo que se está trabajando en este estadio de la causa. Entiendo que no es nada raro ni difícil de acreditar. Es una persona que pudo haber corrido herida, pudo haber sido herida en el enfrentamiento, porque el enfrentamiento también continúa mientras ellos van corriendo. Entonces no es algo llamativo o algo sorprendente el por qué aparece a tantos metros. Si no, imagínense que claramente si habría algo raro, como lo están dando a entender, tranquilamente se podría haber alterado la escena o cualquier cosa rara, circunstancias que claramente no pasó. De hecho, José Luis, te aclaro que están previstas en la recepción de declaraciones testimoniales de vecinos del sector donde justamente se encuentra el cuerpo. Entonces no hay absolutamente nada raro, eso va a ser fácilmente acreditable durante los próximos días, es más, las próximas horas, te diría.
0: Bueno. La verdad es que se ha generado una inquietud enorme alrededor de este tema.
11: Yo observo un fluir de mucho comentario que la verdad me parece que solo enturbia todo lo que está pasando, porque hay como un colectivo social hoy muy proclive a decir, y bueno, no queda otra, estamos indefensos, no hay seguridad, la policía no está, estamos a nuestra suerte, ¿no? Etcétera, etcétera. Así que esperemos que la fiscal tome decisiones que nos ilustren a todos de la probidad de la conducta, ¿no?
2: Exactamente, José Luis. En el colectivo y el imaginario popular, ¿no es cierto? Vemos cómo está caldeado el asunto y, bueno, cada cual toma partido para un lado, toma partido para el otro, pero lo cierto es que está todo debidamente judicializado, la investigación está avanzando y entiendo que en las próximas horas ya se va a poder echar luz como para poder tener reflejado qué fue exactamente lo que pasó el día y la hora en cuestión para que haya desencadenado todo esto en la trágica muerte de este joven, que, a ver, no deja de lutar a toda la sociedad. En el día de ayer yo me entrevisté personalmente con el señor Ulises nuevamente, fuimos a corroborar en qué estado se encontraba él, sigue completamente angustiado, en todo momento me muestra su estado de salud mental, no pudiendo explicarse en su cabeza cómo todo esto terminó de esta manera y cómo se vio obligado a terminar con la vida de una persona que jamás lo hubiese deseado. Él ayer me decía, yo tengo un hijo de prácticamente la misma edad. A mí me gustaría poder hablar con la familia de ese chico, darle un abrazo, expresarle también mi consuelo, y de que de cierta manera en algún momento, al poder hablar con ellos, me sepan entender que no me quedó otra alternativa. Son muchísimas cosas que pasan en este momento por su cabeza.
11: Seguramente...
2: Esto no le causa ningún tipo de agrado, sino que justamente todo lo contrario.
11: Sí. Una cosa es decir, ¿no? En la película esa de Franchella que fue tan exitosa hay un personaje que representa eso, ¿no? El tipo que está armado, que dice yo voy a hacer esto, disparar, no cualquiera está disparado para eso y para cargar el resto de su vida con el hecho de que otro ser humano, por las razones que fueren, terminó esa vida por una acción propia, ¿no? Es muy difícil.
2: No, exactamente, y más que nada tratándose de un chico tan joven como estamos hablando.
11: Sí, absolutamente. Bueno, ¿usted entiende que hoy habrá novedades entonces?
2: No esperamos una novedad definitiva para poner una conclusión a la etapa de investigación, claramente, pero sí se espera que a través de las testimoniales de las personas que residen en el sector se pueda avanzar en gran manera.
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0: Buenos días, ¿cómo están? Bienvenidos a la 99.9. Bueno, venía contento porque hasta hace un ratito les podía decir que había un poco de sol, pero se puso plomizo el cielo, muy gris, unas nubes grises, que son nada menos que esta etapa del día que cambió el pronóstico y tanto ahora, a la mañana, como a la tarde, que esto no estaba en los planes, hay chaparrones pronosticados en una probabilidad de precipitación de 70 a 100%. O sea, es muy probable que tengamos lluvia tanto a la mañana como a la tarde y un poco menos por la noche. Bueno, un día bastante feo. Debemos agregar que para el sábado, desde la madrugada hasta la noche, hay probabilidad de chaparrones también, entre 10 y 40%. O sea, va a ser un sábado feo. 13 grados de temperatura máxima de todas maneras y el domingo 10 grados de temperatura máxima, con un viernes, un día como el que estamos transitando, donde la temperatura actual es de 5 grados 6 con 2 grados 5 de sensación térmica, 9 grados de máxima y una humedad un poco más alta en un 85%. Pero bueno, ha cambiado un poquito, como suele pasar, el pronóstico extendido y el agua es protagonista. Pero bueno, llueva mucho hoy, sobre todo para no complicar las actividades deportivas que tenemos por delante y que son varias, teniendo en cuenta la proximidad del inicio de este fin de semana, donde ya hoy tenemos Aldo Civi, en un ratito, nada más, en 4 horas y media, Aldo Civi va a estar jugando ante Unión de Santa Fe, un partido que se presenta como una gran oportunidad. ¿Por qué lo planteo en estos términos? Bueno, primero porque hace 21 partidos que no gana, en algún momento tiene que ganar. Y no solo por Copa Argentina, que en Copa Argentina jugó 2, ganó 2. Y en el medio estuvo River, nada menos. Pero Unión de Santa Fe es una oportunidad, porque el torneo hasta aquí, para Unión, tampoco es una locura. Al contrario, solo ganó un partido. Está penúltimo, solo por debajo tiene a Talleres de Córdoba. Que bueno, incluso Talleres con su mal presente ya ganó un partido, cosa que no pudo hacer Aldo Civi. Y es la gran chance. Es la en este contexto de estos últimos partidos, incluido Tigre, que si bien no está haciendo una campaña de punta, está en un buen momento, estaba en un buen momento, no pudo esta semana continuar en competencia internacional, pero aún poniendo algunos suplentes, es un equipo muy interesante. Unión es, de este tramo del campeonato, el de peor presente. Y eso a veces puede ser bueno, puede ser malo. También Unión viene a Mar del Plata sabiendo que se va a enfrentar con el único equipo que no ha podido ganar en la temporada. Y sabe que es una gran oportunidad también para ganar ese segundo partido que le permita mejorar un poquito su posicionamiento. Es más, si Unión llega a ganar en Mar del Plata, Dios quiera que no, pasa a estar en zona de clasificación. De penúltimo a zona de clasificación. Está todo muy parejo en el fútbol argentino hoy por hoy. Pero la apertura de la fecha número 6 se va a dar con este partido en el Estadio José María Minella, incluso les diría con algo de agua seguramente, porque como viene el día y como se está dando la perspectiva, bueno, quizás tenga, por lo menos no sé si todo el partido, pero un tramo del partido, algo de lluvia puede llegar a tener efectivamente. Pero desde lo deportivo, dentro de la lista de convocados que dio a conocer el cuerpo técnico encabezado por Israel Damonte, hay dos ausencias. Una es la de Leonardo Sigali, que ya veníamos diciendo el propio entrenador, que venía arrastrando unas molestias físicas que no le permitieron completar un partido, que lo pusieron en duda un par de veces. Bueno, evidentemente ya esa dolencia física es una realidad y no va a poder estar el experimentado zaguero central en el partido. Y tampoco Federico Laurelli, que empezó como titular, pero con la llegada de Brian Cufré, bueno, perdió ese lugar y ya ingresa con suerte en el final del partido y solo unos pocos minutos. Estaba jugando bien Laurelli, además, ¿no? Debemos decirlo. Bueno, tampoco está en consideración para el partido del día de hoy. Pero venimos de tantos cambios y modificaciones que va realizando el entrenador partido a partido, que es difícil delinear el equipo que puede tener por delante, en definitiva, con un par de situaciones que hoy por hoy parecen no estar resueltas del todo, al menos en cuanto a lo deportivo. Todos están tratando de pelear por un lugar, pero a la vez parece que nadie lo tiene asegurado, excepto, qué sé yo, algunos jugadores, como el caso propio de Cufré, como el caso de Bombergar, que parece ser el centro delantero elegido. No está dentro de la lista de convocados también, debemos destacarlo, Tomás Fernández, que venía siendo al principio del campeonato al menos uno de los que más intentaba o que los que de los que más jugaba también. Bueno, Gaitán parece haber llegado para quedarse, parece no moverse el doble 5 de Alan Sosa con el Pata Castro, ¿no? Esas cosas parecen estar bastante establecidas, pero el resto se ha movido mucho. Viene Anso de su primera titularidad, después de haber tenido un buen cierre de campeonato, veremos si hoy lo vuelve a utilizar desde el inicio, y vamos a ver también en esa dinámica cómo se va dando el partido. Hay un factor importante en esta historia, que quizás la lluvia en eso pueda ayudar o empeorar, que es el estado del campo de juego del Minela. Tigre, más allá de lo que pasó en el partido, a posteriori dijo, bueno, el estado del campo de juego era bastante malo, la pelota te venía picando como un conejo, era difícil dominar, era difícil predecir hacia dónde iba a salir la pelota cuando te venía de frente el pase. El Minela, el campo del Minela, a esta altura del año siempre está en malas condiciones. No es una cuestión de un partido y que para el otro se te recupera. No, las heladas de la noche, la falta de riego de manera natural, no tiene un sistema de riego como debería ser, como tienen todas las canchas más o menos del fútbol argentino, con los distintos puntos de riego dentro del propio campo de juego, que se pueda regar constantemente, que pueda estar... No, es una piedra a veces el pasto, porque también si no llueve durante un largo periodo de tiempo se empieza a resecar. Es un problema realmente el estado de campo de juego, y ya veremos si eso también tiene afectación para el día de hoy. Pero como a medida que van pasando las fechas se van acortando los márgenes, ya hoy en esta situación Aldosivi ya está complicado, muy complicado en la tabla general y en la tabla de los promedios. Por lo tanto, necesita empezar a sumar de manera imperiosa, y esperemos que ese sea el punto de partida hoy. Ayer tuvimos la derrota de Rosario Central contra Corinthians en condición de visitante y teniendo durante un importante tramo del partido un jugador de más. Lamentablemente no lo pudo aprovechar, no lo pudo usufructuar. El conjunto rosarino se quedó fuera de la Copa Libertadores. Después, bueno, tuvimos... un poco de todo también con el resto de las llaves. Lo cierto es que ya está todo armadito, excepto las dos llaves que tenían como protagonistas equipos colombianos, que son los que faltan definir puntualmente. En la Sudamericana solo pueden quedar por Argentina Boca y River. Boca ya está, River tendrá que hacer su trabajo en el Monumental, pero son los únicos dos que persisten por el lado de la Sudamericana. Los dos tendrían que enfrentarse con brasileños, y si ganan los dos se enfrentarían a las semifinales. Y en el caso de la Copa Libertadores de América, con la eliminación de Rosario Central, han quedado también solo dos equipos, Estudiantes de La Plata y Platense, en instancia de cuarto de final de Copa Libertadores, ¿no? Es un hecho singular teniendo en cuenta los buenos equipos y protagonistas que empezaron la Copa para la Argentina. Algunos fueron quedando en el camino y otros les tocó ahora, como Central, como Independiente Rivadavia de Mendoza. Pero además de todo esto, por supuesto que hay otras cosas de las cuales vamos a ir hablando a lo largo del programa de hoy, porque tenemos varias cuestiones. Ha comenzado la Fórmula 1 con el cronograma habitual de fines de semana con carrera sprint. De eso se trata. Bueno, en ese sentido hemos tenido la primera práctica, la primera y única práctica libre, con un octavo puesto para Pierre Gasly y un decimotercer puesto para Franco Colapinto. Recordamos que hay un paquete de actualizaciones que ha implementado Alpine para esta competencia, que en realidad las tenían pensadas para Monza y que, bueno, llegaron antes, pero solo para un auto. La terminaron solo para un auto y se la van a dar a Gasly. Se la están dando a Gasly, ya la tiene ese paquete de actualizaciones, en definitiva. Y Colapinto casi todo el fin de semana va a correr de atrás a Gasly. Sí, con el paquete de actualizaciones, que hace que el auto rinda mucho mejor, por lo menos en simuladores, vamos a ver ahora en lo que será la competencia propiamente dicha. ¿Colapinto le va mejor que a Gasly? Bueno, Gasly se tiene que preocupar un poco, porque va a tener un auto mejor, ¿sí? Después se supone que para la próxima fecha ya los dos van a estar en igualdad de condiciones. Por supuesto que el dominio fue de Mercedes, Antonelli ganó la práctica, Russell quedó tercero, Norris se metió en el segundo lugar, Hamilton y Leclerc cuarto y quinto, los Ferrari, Piastri en el sexto lugar. Y bueno, hasta ahí los que siempre andan buscando. El tema es que Verstappen, después de renovar su contrato, ampliarlo hasta el 2030, terminó 11. Y Liam Lawson, que es el compañero, recordamos, de Verstappen por esta fecha, teniendo en cuenta la lesión de Hadjar en una de sus muñecas, bueno, terminó 14º. No han sido los Red Bull Racing protagonistas como lo suelen ser, de estar bien, bien arriba en el clasificador. Pero bueno, esto sigue, por supuesto, solo el primer atenuante. A las 11:30 de la mañana está la quali del sprint, y después mañana el sprint, la quali de la carrera, y el domingo la carrera. También recordamos que hay turismo carretera en este fin de semana. Respecto de lo que va a ir pasando, vamos a tener a Círculo Deportivo jugando mañana. Esperemos que el clima acompañe también en ese sentido. Un partido muy importante con Costa Brava. El domingo lo van a hacer Alvarado y Kimberley, que también tienen un interesante desafío por delante. Vamos a ver cómo lo logran y si pueden, en ese mismo sentido, tener la chance cierta y concreta de ser protagonistas y de seguir en esta senda muy positiva que vienen atravesando. Pero hemos tenido varias cuestiones muy importantes. Algunas van a suceder esta mañana, si el tiempo lo permite. Dentro de 45 minutos, recordamos, Verónica De Paoli, atleta con quien hablamos el miércoles pasado, va a poner sus manos en el monumento de los Juegos Panamericanos de Mar del Plata 1995, en la entrada del Parque Municipal de los Deportes. Es la única atleta que faltaba porque estaba radicada en España, nunca se había dado la situación. Bueno, ahora de paso por Mar del Plata se da esa situación y va a poner sus manos allí. Esperemos que también pueda hacerlo en una ceremonia muy emotiva, un recuerdo muy particular para su madre también, que nos decía, ella terminó enamorándose del atletismo, yendo a acompañar a su hija a entrenar, se hizo jueza y ha sido muy querida también en el ambiente. Bueno, de eso se trata, en definitiva, de tener el recuerdo latente para ella también. Y bueno, lo hizo de esa forma puntualmente y vamos a tener esa ceremonia. En un ratito se va a estar también, a la misma hora, paradójicamente, se va a estar presentando el torneo de tenis que empieza el próximo fin de semana, el próximo domingo, para ser más precisos, con la quali, pero que va a tener durante la semana próxima este M15 que se va a jugar en el Club Náutico, presencia de diferentes tenistas destacados. Esperemos que resulte en este caso con un torneo de buen nivel y de protagonistas locales, por sobre todo porque va a haber tres representantes del Club Náutico, así que también va a estar bueno eso. Pero tenemos otras cosas que vienen desde el plano internacional, porque hemos tenido en la madrugada, en estas últimas horas, un par de noticias importantes. Primero, que la selección argentina de vóley U17, que está jugando el Mundial en Qatar, con los hermanos Bautista y Manuel Alonso, lograron una buena victoria, 3-0 sobre México, que les permite a los chicos del seleccionado argentino llegar con chances de clasificación a la última fecha. Tendrán que ganarle a Brasil, lindo duelo, como se ha dado también en el básquet con el torneo preclasificatorio olímpico, donde Argentina perdió, en este caso con Brasil, en el día de ayer. Bueno, ya quedó fuera del preolímpico, tenía que ganar para seguir en competencia, perdió y quedó eliminado en definitiva de este torneo, con Melissa Greter alcanzando los 100 partidos con la camiseta de la selección argentina, lo cual es un dato más que interesante, ¿no? Con un muy buen partido de ella, pero que no le alcanzó a la Argentina. Bueno, ahora le toca a los chicos protagonizar, en este caso, el Mundial U17 y tener la chance en materia de vóley de enfrentar a Brasil. También en materia de natación hemos tenido novedades, porque Matías Chailiu, nuevamente, que está representando a la Argentina, el nadador de Mar del Plata, en lo que son estos Pan Pacific Games de natación, bueno, logró un hito más, porque ya había ganado la medalla de plata en los 100 metros libres, haciendo un muy buen trabajo, y había logrado el récord nacional juvenil de los 100 libres. Bueno, en la madrugada de ayer, el nadador marplatense logró el récord nacional juvenil de los 50 metros libres. No le tocó podio, esta vez fue quinto, pero igualó increíblemente, porque que se dé el mismo tiempo en la natación es un poco complejo, pero se dio el mismo tiempo que tenía Matías Santizo, que era el juvenil más veloz en hacer los 50 libre. Bueno, repitió exactamente el mismo tiempo e igualó ese récord nacional juvenil, lo cual para él es un otro buen resultado. Recordamos que va a ser uno de los representantes de Mar del Plata en los Juegos Odesur. Y hablando de ello, hablando de los Juegos Odesur, fue confirmado otro marplatense dentro de la selección argentina, o del equipo argentino que va a competir en estos Juegos Odesur, en la rama del waterpolo, porque el arquero marplatense Octavio Salas fue incluido en la lista para los Juegos Sudamericanos que se van a jugar en, que se van a desarrollar en Santa Fe como sede central. Hay algunas cosas en Rosario, bueno, hay diferentes ciudades que van a ser sede de este torneo. Y bueno, una vez más, como hace muchos años, ya desde el 2020 aproximadamente, incluso un poquito antes, con selecciones juveniles, el marplatense Octavio Salas es uno de los arqueros del equipo de la selección nacional de waterpolo, ¿sí? Así que también sumamos un nombre más a la delegación, a la nutrida delegación que vamos a tener, por supuesto, en el contexto de estos Juegos Odesur que se vienen por delante y que van a ser muy interesantes. También tenemos nuevo equipo para Patricio Garino. Se va a ir a jugar a Alemania, uno de los destinos que le faltaba realmente. Ha recorrido Europa de aquí para allá, un verdadero trotamundos. Dejó el Movistar Estudiantes, Pato Garino, después de dos temporadas jugando allí en España, y se va al Phoenix Hagen de Alemania, equipo que ascendió a la máxima liga alemana y que, bueno, ahora tendrá el desafío de consolidarse. Esperemos que lo pueda hacer y que pueda tener un buen presente él, no sentirse bien, que hace tiempo que tampoco le venía pasando en definitiva. Esperemos que eso lo pueda lograr. También vamos a estar atentos a la participación de Ceballos y Granollers, que tienen que jugar esta noche recién, según lo indicado por el organigrama oficial, recién lo van a hacer a la noche, pero hoy perdieron los número uno del mundo, así que es una gran oportunidad de achicar la desventaja que tienen en definitiva. Y bueno, la verdad es que es un desafío más que interesante, ¿no? Veremos cómo se da esta historia, porque también es un lindo desafío que hay en este fin de semana. Bueno, tenemos un montón de cosas, vamos a ir hablando y extendiendo todo esto que a modo de título te vamos brindando aquí en el aire de la 99.9, porque estamos a 4 días solamente, y por ejemplo, de la pelea de uno de nuestros representantes. Ah, ayer se armó, esto está bueno decirlo, ayer se armó un revuelo importante porque Kevin Vallejos, el representante de Mar del Plata en la competencia de UFC, en las artes marciales mixtas, tuiteó que había una posibilidad de pelear por el título del mundo si ganaban la próxima pelea, ya poniendo en el plano de que la próxima pelea es directamente una eliminatoria en búsqueda del desafío hacia el campeón del mundo. Ese es su objetivo desde que entró a la UFC. Bueno, el martes que viene, Carlos Tito Petruzzella, el segundo marplatense que va a tratar de meterse en la UFC, tiene su pelea ante Nick Galanti, el estadounidense, en Las Vegas, en el Contender Series de Dana White, que Dana White es el dueño de la franquicia de UFC. Bueno, estamos a nada, 4 días de que este peleador marplatense, especializado en jiu-jitsu, ¿sí? También vieron que el chino lo que mejor tiene, y lo ha dicho hablando con nosotros en reiteradas ocasiones, es el boxeo. Siempre fue más del boxeo. Es más, sus definiciones terminan siendo la mayoría por golpe de puño. Pero en el caso de Petruzzella, es campeón sudamericano de jiu-jitsu y de MMA, ¿no? Obviamente que una cosa después se mixa con la otra y vas aprendiendo e incorporando diferentes cosas. Pero su origen es el jiu-jitsu. Efectivamente, bueno, esperemos que pueda ser uno de los hechos más destacados de la próxima semana y lo podamos destacar tanto como lo hemos hecho en este caso con nuestro representante, ¿no? Hablamos específicamente de Kevin Vallejos, ¿no? Pero bueno, todo eso lo estaremos explayando como lo hacemos habitualmente. Hay otras cosas, ¿eh? Tengo otras cosas. A nivel nacional tengo un par de cosas. Una después de la pausa la vamos a explayar porque es más que interesante, pero tengo varias cosas. No sé cuánto voy a poder hablar de todo lo que quiero expresar hasta el mediodía, hasta la hora 12 que te acompañamos en el aire de la 99.9. Ahora con cielo despejado. Así es Mar del Plata. En un mismo bloque empecé con casi parecía que se iba a largar llover en cualquier momento. Ahora tenemos cielo despejado y sol radiante en nuestra ciudad. Pero por lo pronto nos vamos a la primera pausa, ¿sí? Estamos en la 99.9. Ya venimos.
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0: Bueno, 10:28 la hora en estos momentos en la ciudad de Mar del Plata, en esta jornada que ahora es a pleno sol, dentro de un rato puede ser con probabilidad de lluvia, dentro de un rato puede ser con lluvia directamente, bueno, estamos así. Incluso el Servicio Meteorológico Nacional dice mayormente nublado con chaparrón de lluvia. No sería el caso. 6 grados 7 el registro ya actualizado a las 10 de la mañana, 4 grados 2 la sensación térmica en estos momentos, 83 el porcentaje de la humedad, 1019.4 la presión medida en hectopascales, viento oeste a 13 kilómetros en la hora y algo reducida la visibilidad, que obviamente no está eso en nuestra mirada presente, pero bueno, viste, qué sé yo, puede pasar eso, que esté un poquito complicada la visibilidad en algún lugar, en algún punto del partido de General Pueyrredón. Insisto, mañana y tarde de hoy se anuncia alta probabilidad de chaparrones, ya para la noche no tanto, 70-100%. Vamos a ver si llega o no llega. El viento sigue estando del cuadrante sur, suroeste, así que vamos a estar en ese sentido un poquito complicados también, porque, bueno, se trata de tratar de sostener un poquito este tiempo, este clima, y hacerlo de la mejor manera posible. Pero bueno, hemos tenido, y lo mencionábamos, algunos temas que también son interesantes porque tienen que ver un poquito con la realidad que también están atravesando muchos deportistas y muchos futbolistas en lo particular. Este tema de los casinos online, de las apuestas, de todas estas cosas, se han vuelto un problema. Es muy frecuente, y por eso es que pasan cosas como las de Matías Lavaroni, el jugador de Santa Marina de Tandil, que se hizo expulsar de una manera absolutamente absurda en medio de un partido, y le terminó significando tener que perder, en este caso, su condición de futbolista de Santa Marina, rescindir contrato, y andás a ver si alguno te va a dar bola en el resto de tu carrera, porque, o sea, te estás evidenciando de una manera notable. Y muchos viven apostando, están todo el tiempo apostando. Y después terminan metidos en círculos, en ruedas, en lugares donde no pueden salir. Bueno, eso le pasó a Jonathan Gómez. Seguramente, si son de mirar fútbol, sabrán de quién estoy hablando. Si no, bueno, es un jugador que hasta hace no mucho tiempo era jugador de Racing, que pasó por Rosario Central, que pasó por Argentinos Juniors. Tuvo una carrera prolífica, nacido en Capitán Bermúdez, en San Lorenzo, Buenos Aires, que pasó por fútbol español, jugó poco una temporada, pero jugó en Real Murcia, jugó en Arsenal, en Atlético Tucumán, en Deportivo Pasto, Independiente Santa Fe de Colombia, San Pablo, Alagoano de Brasil, Sport Recife, fue a Arabia Saudita, jugó en Al-Fayyá, volvió para jugar en Argentinos Juniors y ahí lo contrata el Racing Club de Avellaneda, donde también tuvo un paso más que interesante, ganador de Copa Argentina, Superliga en Colombia, bueno, Trofeo de Campeón y Supercopa Internacional con Racing. Ha tenido una buena carrera en líneas generales. Y hoy no está pudiendo, desde hace un tiempo esta parte, jugar al fútbol, simplemente porque no, a partir de la del juego, perdió todo. Así lo interpretó. Perdí todo. Todo lo que tenía por una deuda, se metió en un lugar. ¿Viste esas películas donde te muestran hasta dónde van? Que vos decís, todo así tan mafioso termina. Bueno, le pasó eso. Terminó enroscado en un sistema del cual no puede salir y por lo cual ha perdido absolutamente todo. Bueno, la gente de Manga TV le pudo hacer una nota a Jonathan. Jonathan tenía ganas de hablar, evidentemente. Y bueno, terminó expresando y soltando un poco de todo esto, también como una medida de concientizar de lo que está pasando con el juego online. Y cómo eso, imagínate que estamos hablando de una persona madura, grande, con familia, con hijos. Imagínate lo que puede hacer a un pibe que por ahí no llega a percibir el problema que tiene delante o dónde se está metiendo efectivamente. Bueno, en resumen, porque la nota dura 15 minutos, vamos a escuchar un fragmento de los principales aspectos que destacaba este jugador, que bueno, hoy tiene suspendida su carrera profesional y tratando de salir de una situación muy compleja.
1: Primero que nada, no negar lo mío con el tema del juego, de la ludopatía. La verdad que es lo primero que quiero aceptar y quiero contar.
2: ¿Te asumís como ludópata?
1: Sí.
2: ¿Desde cuándo?
1: Sí. Y mira, lo mío arrancó en el 2020, cuando vuelvo de Brasil, después de la pandemia, que ahí más o menos había saltado un poco la pandemia, que yo vuelvo a Argentino Junior. La verdad que arranca ahí el tema, que ahí es donde
3: empezó todo el tema este de los juegos online. Que
1: tuve una etapa donde, a ver, las etapas se cortan cuando te meten un palazo, cuando o tu mujer se entera, o cuando alguien se entera, o como en este caso cuando uno tiene una deuda y no sabe cómo salir y por temor no cuenta y por temor se esconde. Esto es una droga. Esto quiero que lo tengan claro también la gente, que es como una droga acá. Es como el que consume todo. Es más silencioso, porque yo hoy puedo estar hablando con vos y puedo tener el teléfono en la mano y vos no te vas a dar cuenta que yo estoy jugando.
2: ¿Y podés hacerlo, si quisieras?
1: Sí.
2: ¿Ahora, en este momento?
1: Y no te das cuenta.
3: Bueno, la duda más grande que tengo hoy es la que, obviamente, la que denuncié, que son de $50,000.
1: Dame lo que vos quieras. No tenés un límite. Más en estas plataformas clandestinas, que vos querés jugar lo que sea y lo jugás. De hecho, perdí todo. Yo hoy perdí todo. Yo estoy en un proceso con mi familia en la cual está casi destrozada. Tengo un proceso en el cual no sé si voy a poder volver a jugar al fútbol, que es lo que más me gusta. No sé si el día de mañana la gente va a confiar en mí y va a querer que yo trabaje por todo esto. Son muchas cosas que perdí. No es que solamente es el dinero, es temor, es todo, es todo. Y estoy en un proceso muy complicado. Ahora cuando voy a ver a mis nenes y... Perdone. Y mis nenes...
2: Te preguntan.
1: Sí, cuando me voy a mi casa. Y lloran y me dicen, ¿por qué papá se va? Eso fue lo más doloroso.
2: ¿Y vos sentís que podés revertir eso?
1: Sí, lo voy a revertir. O sea, estoy en camino y lo quiero hacer. ¿No? Yo cambiaría todo. La plata, el momento, todo para tener paz. Para que mis hijos me vean feliz, porque hace mucho tiempo me ven feliz, y para toda la gente que estuvo al lado mío y le hice daño, no sufran como sufrieron.
0: Bueno, un testimonio, por supuesto, duro de cómo vas perdiendo todo. En realidad, si quieren buscar la entrevista, dura 15 minutos, habla de cómo él se termina metiendo, firmando pagarés para tratar de salir de la deuda, para tratar de no tener ese problema encima y tratar de solucionarlo, y lo contrario, te hundís cada vez más, ¿no? $50,000. O sea, es una deuda muy importante la que tiene, y que, bueno, terminó todo eso judicializado, reconociendo que tiene una enfermedad, que es la ludopatía, y que necesita estar medicado para no tener esa ansiedad de poder jugar, ¿no? Así empieza. Parece un juego inofensivo, después algunos terminan muy... Otros por ahí lo pueden controlar un poco más, qué sé yo. Van cada uno, pero esto te puede pasar, eso les puede pasar y les está pasando a muchos en definitiva, y le toca a un tipo grande, no estamos hablando de cualquiera, ¿no? Un tipo con experiencia, con trayectoria, con una familia que se empieza a romper a partir de toda esta historia. Bueno, un testimonio para tener en cuenta, ¿no? El de Jonathan Gómez, jugador además de buen nivel en la Argentina y reconocido también por su tarea a lo largo del desarrollo de la misma, por toda la trayectoria y los lugares donde pudo jugar y donde pudo estar, donde podés vivir el sueño del pibe, ¿no? Como hablábamos ayer con Mora Pampín, ¿no? En materia de vóley, de poder ir a los lugares a jugar, a ser profesional en lugares extraordinarios. Pero bueno, es muy importante que estas cosas se den a conocer y que los protagonistas la cuenten. Bueno, a mí me pasó, empecé, no pude parar, me metí en cosas que no me tenía que meter y ahora destrocé mi familia, estoy endeudado, y no está bueno esto, no está bueno, porque ni siquiera te das cuenta. Como dice, en un momento yo puedo estar acá jugando con el celular abajo y vos ni te das cuenta que yo estoy jugando, y yo estoy jugando mientras hablo con vos, ¿no? Esto pasa a menudo. Esperemos que sirva de algo también, que estos testimonios aparezcan en definitiva. Nos vamos a ir a la pausa, 10:38, la hora en estos momentos en nuestra ciudad. El cielo otra vez empieza a nublar de a poco, no con esas nubes grises bastante intensas, pero bueno, de a poquito aparece en definitiva la nubosidad que va a estar presente, ¿no? Eso es importante tenerlo en cuenta. Cualquier momento venís caminando por la calle y se te da la lluvia en la cabeza, y puede pasar hoy. Hoy es un día medio raro. Nos vamos a la pausa, ya venimos.
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0: 10:41 la hora en estos momentos en la ciudad de Mar del Plata. Continuamos a través de la 99.9 en esta mañana, hora de sol. ¿Viste? Esto es así. Sale sol, se nubla, sale sol, se nubla. Estaremos así, en definitiva, durante todo el día. Y bueno, esperemos que no pase mucho con la lluvia, ¿no? Bueno, mientras tanto, la temporada de básquetbol está en el horizonte, ¿no? Para todas las competencias, les diría, en el plano nacional. Ya todos los equipos de liga van armando sus tareas de pretemporada, las comenzaron, por supuesto, pero van terminando de delinear todo este caminito hacia el inicio formal de la competencia. Y para hablar un poquito de este armado de Peñarol, que es más que interesante, tenemos del otro lado de la línea al manager de Peñarol, que es Tato Rodríguez. Tato, ¿cómo estás? Buenos días.
1: Hola, ¿qué tal? Buenos días, un saludo para todos.
0: Bueno, gracias por atendernos y brindarnos unos minutitos. ¿Con qué expectativa están en este momento? Siempre hay expectativas, siempre hay en este momento del año cierta esperanza en que todo lo que han armado pueda funcionar bien, pero la verdad es que han traído una serie de jugadores que conocen el club, que han pasado por la institución, que hoy tienen una experiencia fantástica, que vienen de equipos protagonistas de la última liga, y me parece que eso el hincha de Peñarol también lo ha empezado a sentir como una ilusión distinta, ¿no?
1: Sí, sí, bueno, siempre cuando se empieza una pretemporada, la ilusión es grande. Este año aún más. Primero, desde la llegada de Leandro Ramela, que es un entrenador al cual le fue muy bien en el club. Después tuvo, bueno, su paso por Quimsa, que fue campeón de América. Y bueno, ya tener un entrenador de esa jerarquía a uno lo ilusiona, a Peñarol lo ilusiona. Y después, bueno, junto con Leandro y los dirigentes, y estuvimos en el armado. Creo que el armado del equipo fue bueno, con un mix de jugadores de experiencia, como dijiste vos, que vienen de ser campeones también con Boca, que han sido campeones de América la última temporada, con jugadores jóvenes, con jugadores que casi todos conocen el club, excepto Andrés Jaime, ya todos pasaron por Peñarol, saben lo que es Peñarol, lo exigente que es Peñarol, y lo lindo que también es el club. Así que bueno, estamos contentos con el armado, ilusionados, porque la verdad que bueno, se hizo un esfuerzo enorme, dirigencial, para poder tener jugadores de esta talla.
0: Claro, bueno, siempre que hay que armar un equipo, hay que delinear qué vas a buscar, ¿no? ¿Cómo fue esa reunión de sentarse con Ramela y decir, bueno, qué tipo de equipo queremos? ¿Qué vamos a buscar en el mercado? ¿Y qué le ofrecemos para convencerlo? Porque estamos hablando de jugadores que venían de estar en equipos hiperprotagonistas, ¿no? Y con una trayectoria y seguramente con otras ofertas. ¿Qué le podías ofrecer diferencial de otras ofertas? Que incluso a veces, hasta desde lo económico, vos le puedas ofrecer menos, pero él decida venir a Mar del Plata. ¿Cómo es ese momento de decir, bueno, vamos por él, vamos por él, vamos por él, queremos un equipo así, ¿no?
1: Sí, sí, por eso te digo. Primero era, bueno, conseguir un equipo que tenga jugadores de experiencia y también jugadores jóvenes. Eso fue lo primero que nos pusimos en mente. Después queríamos intentar jugadores que conozcan el club, que sepan lo que es jugar en Peñarol y que tengan ese carácter para poder hacerlo. Y después, obviamente, cada vez que se habla con un jugador, uno le cuenta el proyecto del club, cómo está el club. La verdad que el club está muy bien, está muy prolijo en todo sentido. Y bueno, entonces también los jugadores empiezan a decidir venir a Peñarol. En otras temporadas no era fácil, esta tampoco fue fácil, porque hay jugadores que eligen por ahí también la parte deportiva, que dicen, bueno, no, yo quiero jugar a la Sudamericana, quiero jugar a la Champions, o el Peñarol no juega ningún torneo internacional, y bueno, eso a veces cuesta para lo que es el armado. Pero cuando uno le cuenta el proyecto, que no es solo a este año, por eso también la contratación de Leandro Ramela es por dos temporadas, le cuenta cómo está el club y lo que queremos año tras año, bueno, los jugadores se animaron a venir a Peñarol, algunos a volver a Peñarol después de mucho tiempo. Como decías vos, teniendo otras ofertas, eligieron Peñarol, y eso a uno lo pone contento como hincha, que hoy elijan de vuelta venir a casa, venir al club. Así que bueno, estamos la verdad que ilusionados, y bueno, ahora estamos acá entrenando y bueno, esperemos poder jugar algunos amistosos y demás para poder llegar de la mejor manera.
0: Claro, bueno, en ese sentido están no podemos tomar este momento de Peñarol sin pensar en el contexto de todo lo que han ido acumulando y de esta escalera de objetivos que ustedes van subiendo, dirigencialmente hablo, de volver a posicionar a Peñarol en ese lugar de estar peleando bien arriba en lo que es la Liga Nacional, ¿no? Y que creo que van superando de a poquito. ¿Qué aprendieron de la última temporada para ser superadores en la presente? Digo, con todo el contexto de un entrenador que eligieron en su momento, como Leo Costa, de las características de ese plantel, de esas cosas que te van formando como para decir, el proyecto, bueno, tiene que ir por acá, tiene que ir por este lado, vamos por la buena senda, o tenemos que corregir algunas cosas, porque no se puede tomar lo que va a pasar ahora como parte aislada, sino como parte de un proceso, ¿no?
1: No, está claro. Nosotros, cuando se empezó con el proyecto, pensamos en Leo Costa. Nosotros tenemos un proyecto del club y en su momento pensamos en Leo Costa, que nos ayudó muchísimo, la verdad, a crecer como institución. Hoy, cuando uno llega al club, está el armado del plantel con dos kinesiólogos, dos preparadores físicos, uh-huh, manager, jefe de equipo. Bueno, la verdad que una estructura que armó Leo Costa muy buena, que nos dejó para esta temporada, así que estamos agradecidos a él. Se cumplió el objetivo de entrar en los playoffs con Leo. Obviamente que uno siempre quiere más y siempre apunta a salir campeón. Cuando empieza la pretemporada todos queremos ganar uno solo. Pero bueno, el objetivo era claro y bueno, se logró. Y bueno, Peñarol ahora apuntó a otro objetivo, por eso fuimos por un entrenador con más experiencia, con un entrenador que conoce el club y que le había ido bien en Peñarol. Así que bueno, hoy el objetivo es otro. Pero la verdad que como te digo, año tras año vamos mejorando como institución. Y bueno, por eso también, como decías vos, los jugadores hoy eligen el club. Y el objetivo de Peñarol este año, bueno, obviamente es seguir creciendo deportivamente, seguir creciendo como institución. Y ojalá que, bueno, nos acompañen los triunfos, que eso también es clave para todo el proyecto.
0: Sin dudas. Y a mí hay un hecho que me parece muy ejemplificador de lo que significa Peñarol, y que es al Thornton, ¿no? Que, en definitiva, más allá de su decisión personal de seguir o no seguir jugando al básquet, que ya esté institucionalizado, porque ya es parte de Peñarol, ya es parte de la institución, sin duda alguna, tipo de tanto prestigio, de tanta calidad, y que él elija solo jugar en Peñarol y año tras año volver, a pesar de los cambios que hay de entrenadores, de equipo, de contextos y demás, el tipo sigue eligiendo, además de la vigencia que tiene, el rol que va cumpliendo también. A mí me parece que ese punto a ustedes los pinta de cuerpo entero, en definitiva, ¿no?
1: Sí, la verdad que no vamos a decir lo que es como jugador, porque todos lo ven, pero como persona, excelente persona, la verdad que está súper comprometido con el club. Cuando llegó Al, lo fuimos a buscar, un representante me dice, tengo Al Thornton. Fue justo cuando vino Leandro, así que fue su primera temporada con nosotros. Yo le digo, tengo Al Thornton para traer, y Leandro me dice, vamos a traerlo. Sabíamos que cómo estaba de su rodilla, cómo venía y demás, que le costó al principio. Y bueno, después pasaron los años y nos dio muchísimos frutos, nos sigue dando todavía aún más, porque no solo es lo que uno ve dentro de la cancha, sino lo que representa fuera también para el club. Así que la verdad estamos contentos de que esté una temporada más con nosotros y bueno, ya es uno más de la casa.
0: Sí, sin dudas. Vos has sido jugador y sabés lo que es estar ahí y batallar dentro de la cancha. No fuiste interno ni alero, pero estuviste ahí. Ahora, lo que juega a la edad que tiene es completamente fuera de lo normal, ¿no?
1: Sí, la verdad, las cosas que hace es un placer, verlo entrenar, verlo jugar con la edad que tiene, con el desgaste en su físico, porque bueno, es un jugador que atlético, que además de la calidad que tiene, bueno, dependía mucho también de su físico, y hoy ya tiene una edad que con 43 años sigue haciendo lo que hace, la verdad que es extraordinario.
0: Claro, sí, bueno, ojalá lo podamos seguir disfrutando en definitiva. Era el trabajo de manager, ¿cada vez te va gustando más? ¿Te sentís cada vez más cómodo en ese rol?
1: Sí, porque cuando empecé, la verdad que era cuando Domingo Robles me dijo, quiero que seas el manager, me empecé a preparar, porque la idea cuando yo me sumé al club era ayudar de donde se podía, y bueno, Domingo fue el que me dijo, querés ser el manager del club, y juntos empezamos, ya pasaron 7-8 temporadas, me fui preparando, y bueno, cada día también con lo que va pasando en el club uno también va aprendiendo, así que bueno, me siento muchísimo más cómodo hoy con la llegada de Esteban Giri. La verdad que al club me facilitó todo para poder trabajar, a mí y a todo el plantel. entonces las cosas se hacen mucho más fácil, más sencillas, más a gusto, porque vos llegás al club y está todo, y no tenés que andar preocupándote. Entonces, bueno, la verdad que eso es una tranquilidad, y es lo que buscaba yo cuando me acerqué al club, que hoy quieran volver los jugadores, que quieran venir y tener un equipo competitivo, y poner a Peñarol lo más arriba posible, y sé que lo vamos a lograr.
0: Claramente. Bueno, esto de los amistosos que planteaba, ¿están trabajando? ¿Tenés algo ya encaminado? ¿Cómo viene?
1: Sí, estamos viendo opciones, de a ver si jugamos con algunos equipos de Buenos Aires, a ver qué pasa con el tema del Clásico. También hay unas opciones para ir a jugar a Brasil, así que bueno, no hay nada concreto. Ahora, esta semana, tendremos una reunión con Esteban, y bueno, ya definiremos a ver dónde jugaremos estos amistosos.
0: A pesar de lo que pasó en el último Clásico, ¿lo ves factible que se pueda jugar nuevamente?
1: Se está charlando, la verdad que a mí me parece que le suma a Mar del Plata tener el Clásico, obviamente que lo que pasó a nadie le gusta, y todos repudiamos eso,

0: deporte, queremos la familia en el básquet, que es lo que siempre pasó, y queremos que siga pasando. Así que bueno, ojalá que se pueda jugar, y bueno, veremos la semana que viene, como te digo, vamos a tener más claro los partidos amistosos que vamos a tener.
1: Bueno, estaremos atentos entonces. Tato, gracias por estos minutos, un abrazo grande.
0: No, gracias a ustedes.
1: Abrazo. Hasta luego. Bueno, la palabra del manager de Peñarol, el armado de este Peñarol, más que interesante, muy interesante en cuanto a plantel. Después hay que ver cómo se desarrolla una temporada larga, cómo va armando el grupo, pero yo creo que más allá de los nombres propios, que en sí mismo Peñarol ha armado un equipo muy competitivo, pareciera en la previa, lo que más ilusiona hoy a Peñarol es tener a Ramela, ese que Leandro Ramela sea el que encabece este tramo de esta idea de crecimiento constante que está teniendo y de la óptica de terminar entre los 8 mejores, si se puede, en este torneo. Como decía, todos quieren ser campeones, todos se arman para ser campeones. Por ahí, qué sé yo, Argentino de Junín viene peleando y saliendo último en todas las fases regulares, pero cuando empieza la temporada te sentís que podés pelear y que vas a estar ahí arriba y que querés ser campeón. Todos empiezan igual. La liga de fútbol es exactamente lo mismo. Todos los equipos se arman sabiendo que por ahí no le podés pelear económicamente y por cantidad y calidad de plantel a un Boca, a un River o a este River multimillonario, ¿cómo le vas a pelear? Pero después decís, sí, deportivamente, ¿por qué no? Si después termina saliendo campeón Belgrano del torneo, y vos decís, a priori Belgrano, ¿y cuántas chances podía tener en ese campeonato? Y las tuvo y terminó siendo el campeón. Entonces, bueno, cuando empieza, hay que tratar de apuntar bien arriba. Después, bueno, la liga, el desarrollo, las situaciones personales, particulares y grupales terminan delineando hasta dónde podés llegar y de qué manera lo podés hacer. Pero bueno, esa es la idea que tiene al menos Tato Rodríguez, y por eso queríamos hablar con él, porque es el ideólogo, el gestor de tener un plantel como el que tiene hoy Peñarol. Leandro puede disponer, Ramela digo, de decir, a mí me gustaría tener a tal, me gustaría tener a tal, hacer lo suyo. El entrenador habla mucho con los jugadores para comentarles la idea, transmitirles lo que quieren de ellos y demás, pero después el que se sienta a negociar y hacer el tramo decisivo de esta historia es el presidente y el manager. Entonces, bueno, cumplen un rol fundamental en ese sentido. Nos vamos a la pausa, 10:55, la hora en la ciudad de Mar del Plata. Ya venimos.
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0: la ante Unión de Santa Fe. Esperemos que esté el clima así, ¿no? Con solcito, un poco nublado, si querés. No vas a poder evitar el frío. Si vas al Minela, va a ser frío, porque es un lugar a esta altura del año siempre frío. Incluso en verano a veces te toca que el clima no está tan feo, pero ya el viento, viste, se arma unas correntadas que te morís de frío. Pero bueno, Aldo Civi tiene un desafío deportivo por delante, que es tratar de ganarle a Unión, pero tratar de ganarse a sí mismo, romper con todos estos problemas que ha venido acumulando a lo largo de este año completo de trabajo, primero con Farré, después con Damonte, y donde la victoria sigue ausente, increíblemente sigue ausente. Bueno, sin Sigali, sin Laureli, con una opción de no tener tampoco a Tomás Fernández dentro de la lista de convocados, con la inclusión de Natanael Guzmán, de Vales, dentro de la lista, respecto de cambios respecto de la última convocatoria, siempre hablando del partido con Tigre, son los ausentes de esta historia. Por lo tanto, después, respecto del equipo que va a disponer en cancha, bueno, el entrenador suele cambiar de acuerdo a lo que cree que necesita ante el rival de turno, que en este caso es el Tatengue santafesino, que no ha empezado bien el campeonato, ni mucho menos, que no está teniendo buenos resultados, que viene de perder con San Lorenzo, un San Lorenzo que venía golpeado y aún así, bueno, le pudo ganar a Unión, al equipo de Leonardo Carol Madelón, y que no tiene un mal plantel, ni mucho menos, lo tiene a Nacho Malcorra, pretendido por cualquiera, lo tiene a Tarragona, que siempre es una cuota de gol asegurada, al Chelo Estigarribia, a Lucas Menossi como volante central, tiene a Bruno Pitón, que es todo un emblema, por supuesto, y capitán para este equipo. Desde el banco te entran Eric Ramírez, Luna Diale, tiene jugadores más que interesantes. Pero bueno, hasta aquí ha ganado un partido, ha empatado otro y ha perdido tres en el inicio del campeonato. Si vos me decís, es un mal inicio, y siempre si tenemos como parámetro a Aldo Civi, no parece nunca un mal inicio, porque Aldo Civi empató dos, perdió tres, tiene cero puntos, no ganó en todo el año. Peor que eso no se puede estar. Pero bueno, necesita cuanto antes la victoria destrabarse mentalmente y ver si esa victoria, porque ojo que la victoria en sí mismo le va a cambiar el escenario hoy. Pero si después volvés a perder con Argentinos y sigue, más o menos vas a estar en el mismo lugar que hoy, más allá de tener una victoria adentro. Te puede hacer ganar en confianza, te puede hacer ganar en que el trabajo que estás haciendo finalmente dio sus réditos, el desahogo, la gente va a tener una buena semana, por lo menos hasta el partido del miércoles que viene en cancha de Banfield contra Independiente Rivadavia de Mendoza por Copa Argentina. Todo eso lo entiendo, pero después, ojo, porque si no sigue cosechando victorias y puntos el resto del campeonato, va a llegar igual que de angustiado que si gana hoy y no gana más después. Es un problema, en sí mismo es un problema. Pero bueno, veremos cómo se da esta historia. Aldo Civi tiene que jugar a las 14:30, tiene que enfrentar a Unión y tiene que abrir la fecha número 6 de este calendario. Generalmente cuando se abre la fecha, se abre por la tarde-noche, pero como acá en el Minela ni siquiera tenemos la iluminación, la potencia lumínica necesaria para que se juegue un partido a la tarde, tarde-noche, hay que jugarlo 14:30, porque después el siguiente partido va a ser a las 20. Ahí va a jugar Estudiantes de Río Cuarto, el otro que está complicadísimo en esto del descenso, frente a San Lorenzo, en condición de local, en tierras riocuartenses. No es directamente el rival de Aldo Civi, estar arriba o abajo no le cambia mucho. Lo que sí es una realidad es que sería mejor que no lo pase en cantidad de puntos en la acumulada. En promedio va a estar medio complicado, pero en la acumulada de la temporada, que Aldo Civi se vea último, puede ser aún peor. ¿Le dará el hilo y la soga para seguir tirando a Damonte a pesar de esa situación si no logra ganar hoy? Bueno, cosa para analizar a posteriori. Mañana va a seguir la fecha, mañana hay un día bastante intenso. Gimnasia de La Plata, Gimnasia de Mendoza juegan en La Plata, este equipo, este lobo platense golpeado después de dos duros golpes, la goleada en contra en el Clásico y la eliminación de Copa Argentina. Bueno, recibe a Gimnasia de Mendoza, que viene en curva ascendente el equipo de Franco, viene muy bien. 16 horas también Atlético Tucumán Instituto, 18:30 los Independientes, juegan los Gimnasias entre sí y los Independientes entre sí, raro, ¿no? Toda la misma fecha, o sea, Independiente de Avellaneda recibe a Independiente Rivadavia de Mendoza, rival de Aldo Civi por Copa Argentina. 21 horas por la noche del sábado, Newell's Banfield, Huracán Deportivo Riestra, también otro lindo duelo. El domingo es un super domingo, realmente. Sarmiento de Junín abre la jornada recibiendo Estudiantes de La Plata. Es uno de los que tiene que perder puntos, ¿no? En esta lucha que tiene Aldo Civi. Misma hora, Barraca Central Platense, el equipo de Martín Palermo, que ha hecho historia. Los dos equipos que están clasificados en la Copa Libertadores juegan el domingo a las 14:45. 17 horas, Belgrano Defensa y Justicia. 19:15 en el Monumental, River Vélez, gran partido. Y domingo 21:30, como en los viejos tiempos, el partido clásico de la jornada. Viste que ahora los clásicos van en cualquier momento. Bueno, Racing Boca se juega el domingo a las 21:30, domingo a la noche. Viste que antes el fútbol de primera tenía que esperar para terminar el partido y te metían el compacto ahí pegadito. Bueno, ahora se vuelve a jugar el partido destacado, que es Racing Boca, partidazo, esperemos, el domingo 21:30, ¿no? Domingo por la noche en definitiva. Bueno, después tendremos el cierre de la fecha para el próximo día lunes con tres partidos más. Pero empieza una semana además agitadita en cantidad de partidos para Aldo Civi, jugando hoy contra Unión, el miércoles 19:15 en Banfield contra Independiente Rivadavia de Mendoza, y el domingo que viene, domingo 30, a las 5 de la tarde en la Paternal contra Argentinos Juniors. ¿Sí? Semana de tres partidos, semana intensa. ¿Qué elegirá poner también en cancha contra Independiente Rivadavia el entrenador? ¿Rotación? ¿Apostará por titulares? Ya lo veremos. Nos vamos a la pausa. 11:04, la hora en nuestra ciudad en estos momentos. Ya venimos.
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0: estamos a través de la 99.9 y en este fin de semana vertiginoso que tendrá la ciudad de Mar del Plata y el fútbol en lo particular, porque también en el Federal A vamos a tener una fecha intensa que empieza hoy. Hoy juega Juventud Antoniana Villamitre, partido de la zona campeonato del Nonagonal B, donde también están dentro del mismo grupo, por supuesto, los equipos de Mar del Plata. Hablamos de Alvarado y de Kimberley. Juventud Antoniana tiene un punto, Villamitre tiene cinco, está cerquita de la zona de campeonato. Bueno, veremos qué sucede hoy. Recordamos que es el primer partido que transmite LPF Play, la Liga Profesional de Fútbol. Se mete en esto de la televisación y cada vez que televise un partido, van a televisar cuatro en esta fecha solamente, no prohíben el resto de las de los streaming, no se puede transmitir nada. O sea, ya la única salvedad que había, que permitía que haya streaming, que no haya que pagar en muchos casos, en otros sí, bueno, va a quedar un poco trunca en ese sentido. El único partido que va a haber el sábado del Federal A en todo el fin de semana, tanto en las dos zonas campeonato como en las reválidas, va a ser el de Círculo Deportivo, no también, en el Guillermo Trama contra Costa Brava, el equipo de General Pico, que va a estar presente. Costa Brava tiene 6 puntos, ganó 1, empató 3, no perdió. Sí, ese es el dato singular. Venía de 3 empates consecutivos en las primeras fechas y en la última ganó, le ganó 1-0 como local a Guillermo Brown de Puerto Madryn, una victoria que además le sirvió a Círculo. Más allá de eso, digo, lo de Círculo es tratar de luchar consigo mismo, ganar la mayor cantidad de puntos que pueda, no importa quién tenga adelante, no importa si el que tiene adelante es el mejor de la zona, el último o un rival directo. Por supuesto que se valoran mucho más los puntos ante rivales directos, pero lo que necesita es seguir y seguir sumando la mayor cantidad de puntos posibles. Viene de una semana con 3 partidos, 2 de visitante, un viaje recontra incómodo en el medio, donde tuvieron que ir hasta Neuquén, de Neuquén a San Luis, estar 3 días en San Luis hasta esperar el partido, de San Luis volverse a Mar del Plata, Otamendi en este caso, y en ese contexto sacó 5 puntos. Todos los que tiene los consiguió en esta semana de locura. El saldo negativo, bueno, Joaquín Bassani, si bien no tiene un desgarro, tiene algún tipo de rotura fibrilar al respecto en una de sus piernas, y por eso es que es muy probable que mañana no esté dentro de la nómina que se va a dar a conocer por la tarde, los jugadores que concentran para este partido, pero es probable que pierda Bassani, que era figura indiscutida, titular indiscutido también, como así ya perdió Emanuel Iriberri, que todavía no lo tiene en consideración. Por lo tanto, mínimamente un cambio va a tener que realizar Odilio Botella. Después veremos si hace más para el cotejo de mañana, sábado a las 15, allí en el Guillermo Trama, un interesante partido contra Costa Brava, para ver si puede seguir por esa senda de triunfos. Y después el domingo, sí, el domingo es un domingo de locura, que empieza con FADEP jugando como juega siempre el equipo mendocino a las 11:30 de la mañana contra Sol de Mayo de Viedma, y a partir de ahí el derrotero de encuentros. Entre ellos, 15:30, Alvarado en Mar del Plata con Argentino de Montemaíz. Sigue esta campaña para tener 10.000 hinchas en el Minela el domingo por la tarde. Bueno, veremos si lo llegan a cumplir, se acercan. Cuando dicen 10, si hay 8.5, 9, está muy bien igual, porque lo que necesita es recaudar dinero. Para eso se hacen las campañas, no para demostrar que puede llevar 10 lucas, sino para recaudar dinero y poder mejorar la condición económica del club, que sigue estando en un tema muy, muy delicado y al límite todo el tiempo. Bueno, desde lo deportivo, Argentino de Montemaíz hasta acá ha ganado un solo punto, un empate y 3 derrotas. El tema es que el empate fue en la última fecha, venía de 3 derrotas consecutivas, y ahora, bueno, tendrá que ir al duro estadio José María Minela, porque ahí Alvarado se hace muy, muy fuerte. Yo creo que todavía sin el Zapito Gutiérrez, ¿sí? Pero bueno, el otro día jugó Mati Pérez, un poco más libre Macarte, no estuvo mal el trabajo de Alvarado, no pudo llegar al gol, claro está, empató 0-0, pero está en un buen momento, está en una buena dinámica Alvarado, y tratará de aprovecharlo desde lo deportivo ante uno de los rivales que hasta aquí menor rendimiento ha tenido en el campeonato. Paralelamente, en Bahía Blanca, Kimberley va a jugar con Olimpo. Olimpo tiene 8 puntos, 2 empates, 2 victorias. Kimberley tiene 6, 2 victorias, 1 derrota. Está con un partido menos Kimberley, por lo tanto, si gana, ya se asegura estar ahí peleando 1 o 2, puesto 1, puesto 2, o incluso el 3, de acuerdo a cómo se den los resultados, en esta tabla de posiciones. Lo cual, cumpliendo la mitad de los partidos que había que jugarse, sería un buen aliciente. Pero ganar de visitante contra Olimpo en el Carminati no es una cuestión sencilla, ¿no? Va a recuperar jugadores que tenía con sanción por acumulación de tarjetas amarillas. Eso es una buena noticia, como Vázquez, por ejemplo. Así que, bueno, veremos cómo rearma en ese sentido también el equipo Mariano Mignini. Paralelamente va a estar jugando, por ejemplo, Cipolletti, que es otro que tiene 7 puntos, viene de perder en Mar del Plata, necesitará recuperarse como local, ante Atenas de Río Cuarto, que tiene 6, es el que está cuarto en la tabla de posiciones. Así que ahí tenemos otro duelo más que interesante y todo va a estar pasando en paralelo, ¿no? Porque tiene que ver con esto. Por la reválida, Guillermo Brown y Santa Marina juegan entre sí, se van a sacar puntos, es algo que puede aprovechar Círculo. Deportivo Rincón juega con Juventud Unida Universitario de San Luis, el equipo que se quedó sin entrenador esta semana por la salida del marplatense Alexis Mateo a Central Norte de Salta, y ya Juventud Unida Universitario de San Luis, este rival directo que tiene hoy el conjunto papero, anunció a Mauricio Magistretti como nuevo entrenador. Así que rápido a ponerse la pilcha y a salir a dirigir al equipo en una situación hartamente complicada, ¿no? Peleando por sostener la categoría. Veremos qué termina pasando en definitiva con esta nueva fecha del Federal A. Muchos desafíos deportivos interesantes para cada uno de los equipos, pero hasta aquí vienen todos de buenas cosechas y eso está bueno. Está bueno que puedan estar todos en un buen momento y seguir sumando. Sobre todo el más complicado de toda esta historia, que es Círculo Deportivo. El resto están peleando por cosas para arriba y eso siempre también es positivo. Pero lo de Círculo ya es un poco más angustiante en ese sentido. Nos vamos a la pausa, 11:14 la hora en estos momentos en la ciudad de Mar del Plata. Ya venimos.
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0: 17 la hora en estos momentos en la ciudad de Mar del Plata. Ahora se nubló otra vez feito, viste, esto va así, va a ir así, vamos a ver, en definitiva, pero bueno, la historia tendrá que ir de a poquito, viendo cómo funciona el día y cómo te agarra en la calle, viste, porque por ahí te agarra en la calle el momento de la lluvia o el momento del sol, y vos decís, pero justo ahora que salgo se va a llover, y bueno, te puede pasar. Ya se programó la tercera fecha, a pesar de esta situación climática que estamos atravesando, la tercera fecha del torneo clausura Cacho Méndez, que organiza la Liga Marplatense de Fútbol, y que bueno, va a tener un capítulo siempre con partidos interesantes, viste cómo es esto, este torneo que para la primera división está dividido en tres zonas, dos de 9 y una de 10. Por lo tanto, hay dos equipos que quedan libres en las zonas de 9 y se juegan los 5 partidos en las zonas de 10. Bueno, lo programado hasta aquí indica que vamos a tener en cancha de Talleres a Talleres enfrentando a Libertad como uno de los partidos a tener en cuenta de esta zona, la zona A, la zona 1, como quieran llamarla, donde River, Quilmes y Alvarado son los punteros con 4 unidades en este caso. Bueno, dije River, Quilmes y Alvarado. River y Alvarado juegan entre sí. Alba va a ser el local en su villa deportiva de la ruta 88, así que ese es un partido de los más destacados. El otro puntero, el campeón del fútbol de Mar del Plata, el que luego de esta fecha, si se juega la semana que viene, ya va a estar representando a la ciudad y enfrentando a Deportivo Norte por el regional amateur, tiene que jugar de local con Almagro Florida, que hasta aquí no le ha ido bien. A Almagro Florida tiene 0 puntos, ¿sí? Pero ha jugado poco. Sí, ha jugado un solo partido, le ha tocado este tema de la fecha libre. Pero bueno, el Cervecero tiene esa chance. Los rivales que tiene directos, en este caso, se enfrentan entre sí. Así que vamos a ver cómo se da la historia. Argentinos del Sud va a recibir al Duende, al Berberaz. Todo esto se juega, por supuesto, a las 15:30. Ese es el horario de la primera división. Y bueno, dentro de esa misma tesitura habrá otros partidos más que interesantes para esta fecha. Lo que será la zona B, digamos, la segunda, que tiene hoy como líderes a Cadetes, a Racing y a Boca. Ojo mirando la tabla porque es un grupo donde está Círculo Deportivo, donde está San Isidro, donde está Kimberley y por ahora los punteros son Boca, Racing y Cadetes. Hay que ver si después se sostiene, ¿no?, en el tiempo. Pero bueno, San José-Boca es uno de los partidos programados para esta zona, con la cancha de Nación como escenario. San Isidro, que querrá recuperarse, por supuesto, frente a Chapadmalal en la cancha de Boca. General Mitre va a ser el rival de Cadetes, uno de los punteros. Kimberley va a visitar a Unión en la cancha de Libertad, ¿sí? En cuanto a estos interesantes partidos planteados, Círculo Deportivo Racing, que es otro de los duelos destacados de esta zona, bueno, en este caso se va a disputar el domingo, porque Círculo va a jugar el torneo Federal A, ¿no? En definitiva, y bueno, se da de esa manera. Después, en la zona C, en la última de esta historia, Atlético Mar del Plata y El Cañón son los que conservan el puntaje ideal, 2 partidos jugados, 2 ganados. Para Atlético, bueno, tendrá una exigente medida, se va a tener que enfrentar con 11 unidos en condición de visitante. 11 no empezó bien, jugó un solo partido, quedó libre, después jugó un solo partido y no logró la victoria, tiene 0 puntos. San Lorenzo, el equipo de Urquiza, que viene de perder con Atlético Mar del Plata, pero había ganado la primera fecha, recibe en el Juan Montoya a Colegiales o el Siciliano. General Urquiza Nación, también duelo que se va a dar en la cancha de Urquiza. Y en la cancha de Independiente juega El Cañón, el otro puntero, contra Banfield, que es su escolta. Otro partido destacado o destacable de la fecha. Después vemos si es realmente todo lo destacado que debiera ser, ¿no? Esa será otra historia. Y mucho de todo esto que te estoy anunciando dependerá directamente del clima y cómo afecte en las próximas horas, sobre todo la lluvia, por supuesto, a los campos de juego de la ciudad de Mar del Plata. Por lo que estamos viendo, mucha, mucha agua por ahora no hay, pero, bueno, como el pronóstico indica, mal clima en definitiva hasta entrada la noche casi, o por lo menos durante la tarde también. Bueno, habrá que ver cómo se da la historia, ¿no? Eso tendremos que ir viéndolo y analizándolo a medida que avance la jornada, a ver si se juega o no se juega en el día de mañana. Mientras tanto, te cuento que la Fórmula 1 ya cumplió con su primer estándar de competencia y ya está iniciando el sprint de, perdón, al revés, la quali del sprint, ¿no? Se viene la otra etapa importante donde empezás a delinear un poco cómo viene el fin de semana. Franco Colapinto ha logrado en la práctica libre, la única práctica libre que tiene este gran premio de Zandvoort en Países Bajos, ha logrado un 13º puesto, a 1.877 milésimas del líder, de Kimi Antonelli, que fue el que logró el mejor tiempo. Lando Norris había quedado segundo, Russell completando ahí el dominio de Mercedes en el tercer lugar, la Ferrari cuarto y quinto, Hamilton y Leclerc, Piastri terminó sexto, apareció en buen rendimiento Nico Hülkenberg con el Audi, séptimo lugar, Gasly con las mejoras de Alpine para su auto, solo para su auto, ha terminado octavo el francés, Bortoleto, el otro Audi también noveno, Lindblad es el primer Racing Bull, Verstappen número 11 en esta primera práctica con el Red Bull, Fernando Alonso metió un Aston Martin cerca de los primeros 10, es un montón, y detrás de Fernando Alonso, Franco Colapinto, ¿sí? Detrás de Colapinto, Liam Lawson, que es uno de los que cambió de escudería, de Racing Bulls a Red Bull, porque se lesionó en una de sus muñecas Isaac Hatcher, esto lo nombrábamos ayer. Bueno, Lawson pasó a formar parte del Red Bull Racing, haciendo dupla con Verstappen, y el que se incorporó a Racing Bulls fue Yuki Tsunoda, el japonés, que en este caso terminó el puesto 17 de esta primera tanda clasificatoria, de esta primera práctica y única del fin de semana. Ahora y media empieza el sprint, que es interesante también, y después de eso, después de la quali del sprint, en realidad tendremos el sprint mañana a las 7 de la mañana, tempranito, si querés ver la carrera corta. La quali para la carrera del domingo va a empezar a las 11 de la mañana, y el domingo a las 10, propiamente dicho, a la mañana también se va a dar la carrera, la más importante, la que más puntos reparte, y la que veremos qué destino le tiene guardado a Franco Colapinto. Antonelli está primero en el campeonato, 219 puntos. Hamilton está segundo, recuperando protagonismo en la categoría, 169. 160 tiene Russell, Leclerc 138, Norris 128 y Verstappen 109. Está bastante lejos. Colapinto está en el puesto 12, acumulado hasta aquí, solo 19 puntos. Hoy, también para este fin de semana deportivo, aparece otro tema importante porque se cierra la fase regular de el turismo de carretera este fin de semana y se empieza a definir todo, ¿no? Bueno, en Paraná, que es el lugar donde se va a realizar la fecha que se va a extender a lo largo de todo el fin de semana, el marplatense Cristian Ledesma llega en zona de clasificación. Esto es lo más destacado de esta historia. Bueno, veremos en definitiva antes de las últimas 5 fechas de la temporada si puede sostener ese lugar. Su escudería, el Pradecon Racing, de la cual no solo participa como piloto, sino como activo importante en la configuración del equipo, tiene 4 de 5 metidos hoy en zona de clasificación. Hay que ver si el Pradecon termina siendo el gran equipo de la Fórmula 1, del turismo de carretera. Ese es su objetivo, ser el equipo dominante de la categoría. Bueno, por ahora viene bien perfilado, al menos, y ojalá Ledesma también entre los 12 mejores, de eso se trata, y eso estaremos siguiendo del piloto de nuestra ciudad. Nos vamos a ir a la pausa, 11:27 la hora en estos momentos en la ciudad de Mar del Plata. Estamos acompañándote hasta la hora 12 en la 99.9. Ya venimos.
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0: Bueno, continuamos repasando actividades que van a tener lugar este fin de semana en la ciudad de Mar del Plata, en el contexto siempre del deporte, pero en este caso vamos a hablar de la realización de un evento aquí en nuestra ciudad, vinculado al Centro Conin de Mar del Plata. Es una copa de fútbol femenino, la Copa Conin, que bueno, ya es tradicional, cumple su 14ª edición el próximo domingo, y tiene como sede el IAE Club, ¿sí? Allí en el ingreso por la calle La Rioja, porque el IAE Club tiene distintos ingresos, vale destacarlo esto también, va a ser por la calle La Rioja, y tenemos en estos momentos del otro lado de la línea para charlar un poquito sobre este evento a la profesora Leila Villarruel, que es la capitana de esta Copa Conin. Leila, ¿cómo estás? Buenos días.
1: ¿Qué tal? Muy buenos días. Muy buenos días también a la audiencia.
0: Bueno, contanos un poquito de este evento solidario, pero que, bueno, a la vez es un lugar y un espacio para el fútbol femenino también en ese contexto. Contanos cómo es esta edición, esta 14ª edición, y por qué siguen realizándola y cada vez es más grande, ¿no? Porque es un desafío enorme la organización de un evento de estas características.
1: Sí, tal cual, es así, es verdad. Y bueno, creo que hemos tomado mucho conocimiento por los equipos femeninos, por la comunidad, por los sponsors que nos apoyan, y creo que tiene que ver con esta responsabilidad de realizarlo con total honestidad y sabiendo que va destinado todo lo recaudado al Centro Conin. Ajá. Para ayudar ahí con la compra de la leche maternizada en polvo.
0: Bueno, contanos un poco del trabajo de Conin, ¿no? Porque por ahí alguno que nos está escuchando no sabe de qué se trata, a pesar de tenerlo en Mar del Plata. Bien. No sabemos de qué se trata y para qué organizan este evento, para qué les sirve también a Conin poder organizarlo, ¿no?
1: Bien, el Centro Conin funciona ahí en el barrio Las Heras. Lo que hace es la atención temprana de los niños con indicio de desnutrición. Atiende a las familias también, hay todo un equipo técnico, un equipo de profesionales que están asistiendo diariamente a estas familias con un seguimiento y proyectando a que estos niños estén bien y cumplan con el desarrollo que corresponde a los primeros años de vida.
0: Uh-huh. ¿Y por qué un torneo de fútbol femenino se les ocurrió cuando se hizo aquella primera edición lejana en el tiempo?
1: Sí, esto nace en el Club Náutico Mar del Plata. Yo hace poco que ya no trabajo ahí, pero uh-huh. Mucho tiempo, 19 años trabajando ahí. Tuve un diálogo con una socia, Mariela Hernández, quien era colaboradora, y así fue que descubrí la obra que ella hacía. Ella, como colaboradora externa, iba a dar talleres a las mamás, y me empezó a contar, y la verdad que sentí que podíamos ayudar desde el deporte. Yo como profe de educación física y, bueno, jugadora amateur del fútbol, uh-huh. Vi esa oportunidad que por medio del deporte nosotros podíamos ayudar. Y es más, el primer torneo que se armó lo hice con la escuelita de fútbol infantil, que en ese momento estaba conduciendo en el Club Náutico. Ahí arranca, y después, bueno, empecé a sumar a mis amigas con los equipos femeninos, y así surgió la Copa Conin de Fútbol Femenino, que hoy en día las jugadoras que arrancaron con el primer torneo siguen estando en esta copa, y la verdad que con mucho compromiso, la pasan muy lindo cada vez que están, se genera un clima de solidaridad, de amistad. Tiene un compromiso muy grande con la copa. Uh-huh. Bueno, sabiendo al fin que tiene.
0: Claro, sí, bueno, eso ayuda un montón, y por supuesto que genera un compromiso de aquellos que se acercan a la causa. Es una buena manera de visibilizar la causa, claramente. Para aquellos que participan, ¿es abierto a cualquier equipo femenino? ¿Tiene que ser un club o estar bajo una institución? ¿Se puede anotar un grupo de amigas que practica fútbol? ¿Cómo es la participación?
1: Es así, generalmente como conozco a los equipos y otros que se han sumado espontáneamente queriendo ser parte de este evento, hemos tenido instituciones como Club Náutico también con el fútbol femenino, es más, también en ese momento estaba a cargo del equipo de fútbol femenino del Club Náutico, la Universidad FASTA también desde el inicio está con nosotros acompañándonos, la UTN también ha sido parte de esto, el Instituto 84 de Educación Física también ha participado, o sea que hemos tenido instituciones y también equipos amateur, que grupos que se juntan a jugar y le ponen nombre a su equipo y juegan. Hoy están Lobas de Rumenco, bueno, y AE Club, que es de la institución, presenta equipo en esta fecha, que a mí me enorgullece mucho saber cómo se nos siguen sumando equipos, y siempre anhelo, y esto lo repito, nosotros tendríamos muchos equipos más anotados, pero bueno, por una cuestión de espacio y tiempo siempre nos queda acotado, reducido a la cantidad de equipos que podemos incorporar, pero cada equipo ya tiene su lugar en esta copa, o sea que los primeros en ser llamados son ellos, porque ya tienen su, digamos, su vacante, por decirlo de alguna manera, dentro del torneo.
0: Se respeta el cupo y la historia, en este caso, la presentación.
1: Exactamente.
0: Ese compromiso inicial es importante y, bueno, se lo llama y se lo... Sí, sí, sí. ¿Cómo es todo un día de competencia? Porque empiezan tempranito, ¿no?
1: Empezamos muy temprano, es muy dinámico. Es más, todo el personal que está ahí, que también son convocados y todos colaboran, los árbitros van a colaborar también y están ahí, es la verdad que termina un partido, inicia otro, no para, es muy ¿cómo puedo explicarlo? Tratamos de no tener cortes, claro, para que el tiempo que estamos ahí nos rinda. Entonces estamos desde las 9, 8 y media de la mañana que ya estamos ahí, 9 de la mañana arranca, inicia el torneo, hasta las 12:30, 13 que ya estamos premiando.
0: Ah, bien, es hasta el mediodía. Es corto, es rápido, intenso, pero termina ahí al mediodía.
1: Intenso sobre todo.
0: Claro, bueno, es la intensidad, está bueno, es deporte, de eso se trata. No.
1: Pero la verdad que el clima que se vive fuera de lo que es el juego en sí es muy lindo. Se reencuentran las jugadoras que vienen desde la primera fecha. Después quienes lo experimentan por primera vez también quedan enganchadas y después quieren volver a jugarlo. La verdad que... Y tengo que agradecer a dos colaboradoras que hoy están, son mi mano derecha en este torneo, Carla y Laura, que las dos están ahí conmigo a la par, así que esta fecha es muy importante y nos gratifica mucho, y a mí en lo personal, porque la verdad que un éxito total, con el objetivo que deseamos.
0: ¿Cuál es el rol que cumplís como capitán? ¿Organizás absolutamente todo?
1: Sí, en realidad vas a ver, soy la directora de la Copa Conin, porque desde que arrancó siempre organicé todo y ahora te digo, tengo un equipo de trabajo excelente. Por supuesto que tengo que agradecer siempre a las autoridades de las sedes donde se realiza este evento, el Club Náutico Mar del Plata, IAE Club, la Universidad FASTA con el predio de Santo Tomás de Aquino, siempre han sido sedes de esta Copa, o sea que yo no me puedo olvidar de toda esa gente que hace posible que pueda realizar la Copa. Si bien doy inicio, arranco todo, tengo un gran equipo que está trabajando para que esto sea posible, de lo contrario yo sola no podría.
0: Bien, dentro de la comunicación y lo que ustedes expresaban de lo importante de este evento es alcanzar 450 donantes mensuales que permitan a Conin Mar del Plata atender los 5 días de la semana. ¿Qué tan cerca están de eso? ¿Qué tan lejos? ¿Y cómo hace la gente que por ahí, más allá del evento en sí, de la Copa Conin, quiera colaborar o conocer un poco más de la causa que lleva adelante Conin?
1: Bien, ellos pueden averiguar por medio de la página, ¿sí? Centro Conin tiene su propia página, hay un número de contacto ahí que pueden llamar y, bueno, averiguar bien de qué manera pueden colaborar, eso es importante. Claro. Nosotros en este caso estábamos pensando en 250 auspiciantes más para poder cubrir esos 5 días de asistencia.
0: Claro. Sí, bueno, eso sería lo ideal, pero viste, por ahí hay gente que se quiere acercar, por ahí no puede hacer donar dinero, pero puede donar otra cosa o ayudar con su tiempo, que también es muy valioso,
1: claro,
0: para colaborar, y por eso me parece importante que puedan comunicarse. Es con inmdp.org la página, ¿no? Para que quede claro también.
1: Bien. A ver, son muchas las necesidades, ¿no?
0: Sí, claro.
1: Cada colaborador externo aporta desde algún lado. Nosotros con la Copa Conin, con la compra de la leche maternizada en polvo.
0: Claro, eso es lo que le corresponde.
1: Las otras necesidades las cubren otras empresas y otras acciones, ¿no? Solidarias que ayudan a este centro.
0: Sin dudas. Bueno, esperemos que sea un éxito una vez más, 14ª edición, ya hablo de un éxito en sí mismo, poder repetirla, reiterarla, ir ampliándola y tenerlo en marcha, que es lo importante, de paso visibilizando todo este trabajo de Conin. Leila, gracias por el tiempo y bueno, éxitos el domingo.
1: No, por favor, esto que decías vos, es importante los medios que nos ayuden, que hagan la difusión de esta copa, eso nos va a ayudar a crecer a nosotros.
0: Sin duda hay que visibilizarlo.
1: Así que desde toda la organización les agradecemos a ustedes esta oportunidad, este momento, este espacio que nos dan para poder expresarnos.
0: Un beso grande, gracias y éxitos.
1: A la comunidad. Éxitos. Bueno, muchísimas gracias.
0: Hasta luego. Bueno, la palabra de Leila Villarruel, sí, capitana, en este caso organizadora, en líneas generales, ¿no?, de todo lo que sucede con esta Copa Conin de fútbol femenino en IAE Club, en La Rioja 3605. Este domingo van a estar allí. También te podés acercar y si podés colaborar con la causa, siempre es bienvenido. Hay donantes de diferente índole, ellos organizan este evento y con lo que recaudan compran la leche maternizada, que es una de las necesidades que tiene Conin Mar del Plata. Nos vamos a ir a la pausa, 11:41 la hora en estos momentos en nuestra ciudad. Nos queda todavía 20 minutos y mucha información. Ya venimos.
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Bueno, último tramito para nosotros aquí en el aire de la 99.9 con buenas noticias, porque el marplatense Matías Chailiu en la jornada de ayer sumó una nueva participación en el Pan Pacific Junior Swimming Championship de Vancouver, en Canadá, con los 50 metros libres. Allí hizo 22 segundos 72 para terminar en el quinto lugar de la competencia. El dato destacado es que esa marca era el récord nacional juvenil de la distancia, los 50 libres. Lo había hecho Matías Santizo en el Mundial Junior de Lima 2022 y él lo igualó. Es difícil igualar la marca, hacer el mismo registro exactamente, pero bueno, fue lo que pasó. Es nuevo récord nacional juvenil, no es nuevo en realidad, es el mismo, pero alcanzó esa instancia, pasa a ser el récord que comparten ambos. Bastante poco frecuente, por lo menos en estos últimos años, encontrar que el récord sea la misma marca. Específicamente, recordamos que ya había logrado el récord nacional juvenil de los 100 libres, donde además ganó la medalla de plata en la competencia, acá salió quinto en la general. Y bueno, todo esto no es ni más ni menos que un anticipo de lo que va a pasar en los Odesur, que si todo va bien va a ser uno de los deportistas destacados. Por supuesto, la verdad que un gran trabajo para el nadador marplatense de apenas 17 años y que viene de los sudamericanos de la juventud en Panamá, donde ganó dos medallas de oro, una de plata, y fue abanderado de la delegación argentina. Por lo tanto, estamos hablando de, en su edad, uno de los deportistas más importantes que tiene nuestro país. Paralelamente, hablando también de natación, debemos destacar que Octavio Salas, el marplatense, arquero marplatense de waterpolo, logró, o fue confirmado en realidad, dentro del equipo argentino, la selección argentina de mayores, que va a competir en los Odesur de Santa Fe del 12 al 26 de septiembre. Forma parte del equipo con Ramiro Beich, Tomás Galimberti, Tomás Tilati, Guido Poggi, Tomás Echenique, Lautaro Camino, Nacho Lucero, Carlos Camnacio, Esteban Corsi, Tobías De Luca, Teo Soler, Nicolás Fernández, Nahuel Leona y Nacho Setti. Ese es el plantel completo que va a tener Argentina. Y en el caso puntual del marplatense, bueno, la posibilidad de ocupar el arco de la selección argentina, algo que ya ha hecho, por ejemplo, en los Juegos de Asunción 2022, donde logró la medalla de plata, y en reiterados torneos, campeonatos mundiales y demás. Bueno, siempre ha sido parte de la convocatoria, no es en este caso la excepción, ¿no? Vuelve a estar dentro de la selección argentina Octavio Salas. También, y hablando de selecciones argentinas, debemos destacar lo que hizo la selección argentina de voleibol sub-17, que en la segunda presentación del campeonato mundial que se está llevando a cabo, en este caso en Qatar, del otro lado del mundo literalmente, logró la victoria contundente ante México por 3-0, 25-20, 25-22, 25-22, con los marplatenses Bautista y Manuel Alonso Rigone, o Alonso solo, algunos ponen Alonso solo, otro Alonso Rigone. Son dos jugadores de Once Unidos que juegan acá en la ciudad de Mar del Plata habitualmente. En el primer partido del Mundial habían perdido con Polonia, una derrota dentro de lo que se planteaba lógica. Ahora le ganaron a México y van a tener una última presentación contra Brasil, que eso va a ser el domingo a las 5 de la mañana para nosotros aquí en la Argentina. Lo destacado de esta victoria frente a México es que Bautista Alonso fue el segundo goleador del equipo, detrás del capitán Valentín Bianchi, que anotó 15. Bautista Alonso sumó 14 y Manuel Alonso sumó 9. Entre los dos mellizos marplatenses sumaron 23 puntos, casi un set completo para la Argentina. Es un dato en sí mismo destacado. Claro, será ante Brasil un partido importante porque necesitan ganar para seguir peleando por cosas importantes dentro del Mundial. Y sabemos que este tipo de partidos tienen un contexto siempre muy particular para cualquier argentino, en líneas generales, y para cualquier deporte. El vóley no está fuera de la regla en ese sentido, ¿no? Seguramente para ellos también será un partido especial. En materia de básquet, también te quiero agregar que Patricio Garino finalmente fue presentado como nuevo jugador del Phoenix Hagen de la Easy Credit BBL, que es la liga de básquetbol alemán, la liga principal, la de primera división, digamos.
El equipo en el cual va a jugar viene de ser campeón de la Liga de Ascenso, que se llama Pro A. Y en el caso de Garino, bueno, llega como una de las fichas importantes, un fichaje destacado, después de dos temporadas en el Movistar Estudiantes de España. Bueno, para él es un nuevo paso, una nueva liga completamente distinta. Bueno, veremos qué puede hacer, porque la verdad que no es un equipo protagonista hoy de la liga. Al contrario, es un nuevo equipo para la competencia. Bueno, vamos a ver qué pasa. Ah, en materia de vóley también se está desarrollando la etapa final de la preparación para el campeonato argentino sub-14 de vóley con la presencia de la selección de Buenos Aires. Esto va a ser del 24 al 29 de agosto en Chaco y ahí va a haber presencia marplatense, ¿sí? La semana que viene le vamos a meter un poco más de puntualidad y puntualización de lo que va a estar pasando con este torneo, pero bueno, Mar del Plata dice presente dentro de estas selecciones puntualmente, ¿no? Eso también debemos destacarlo. Por otro lado, y en materia de tenis, estamos aguardando por la presentación en cuartos de final de este Master 1000 de Estados Unidos, de la previa del US Open directamente, por Horacio Ceballos y Marcel Granollers, que por los cuartos de final esta noche van a tener que enfrentar a Luciano Darderi y a Tomás Echeverri. Echeverri es nacido en La Plata, representa a la Argentina. Darderi es nacido en Villa Gesell, pero representa a Italia desde muy pequeño. Y la noticia destacada en este contexto, esperando que hoy puedan ganar los número 2 de la preclasificación, es que perdieron los número 1 del mundo, Eliovaara Patten, la dupla del finlandés, Harry Eliovaara, y el británico Henry Patten. Cayeron con Hugo Nis y Roger Bazelén, que la semana pasada habían eliminado a Ceballos y Granollers. O sea, le ganaron al número 3 y 4 del mundo y al número 1 y 2 del mundo. Vienen muy bien en Nis y Roger Bazelén. Doble 6-4, por lo tanto, si siguen avanzando, recortarán en cantidad de puntos la distancia con el número 1 nuevamente. No sé si hoy es un objetivo latente para los para el español y el argentino, pero bueno, está la posibilidad ahí cercana de que esto pueda suceder. Lamentablemente, en el cuadro individual ya no tenemos argentinos. Thiago Agustín Tirante perdió contra Arthur Fields por 6-3 y 6-2, el francés, 21 de la preclasificación, sumó la victoria y ahora ha avanzado. Ah, mirá, está en marcha ahora el partido. Ah, está por empezar, todavía no empezó. El partido de Ceballos y Granollers está por empezar, no es a la noche. Tenía mal el dato de la hora de comienzo del partido. Volviendo al cuadro individual y por estos cuartos de final que ya se están conformando, Flavio Cobolli también le ganó a Tommy Paul, ahora va a jugar con Fields. Y del otro lado, como mencionábamos, tres estadounidenses y un italiano, ¿no? Taylor Fritz con Nakajima, Tiafoe con Musetti. Veremos quiénes ganan para meterse en semifinales. Un estadounidense ya quedó afuera, que es Tommy Paul. Ahora veremos qué pasa del otro lado y si hay semifinal estadounidense. Todo esto en la previa del US Open, ¿sí? Del torneo que se va a disputar desde la próxima semana, el último.

0: no lo vamos a presentar porque ya estamos terminando el programa, pero ya está, que quedó conformado el cronograma de partidos para lo que resta del Mundial de Leones y Leonas en materia de hockey, pensando en la definición ya del Mundial, en el tramo final. Recordamos que cambió el formato, después de la fase regular no hay eliminatorias ahora, no hay cruces eliminatorios, se reconforma un grupo, que en el caso de las Leonas es el grupo F, con Bélgica, con España y con Alemania. Argentina arrastra 3 puntos de la victoria con Alemania, Bélgica y España arrastran 1 punto, por lo cual Argentina corre con ventaja, empieza con ventaja. Las Leonas van a enfrentar este sábado, mañana, 15:30, hora argentina, a España. Lindo duelo. Después, el lunes 24, también a las 15:30, hora argentina, contra Bélgica. Estos partidos son en el Belfius Hockey Arena de Wavre, en Bélgica. ¿Sí? La sede femenina es Bélgica, la sede masculina es Países Bajos. Pero Argentina necesita quedar bien arriba para seguir adelante a las semifinales del torneo, ¿no? De eso se trata y a eso apuntan. 2 partidos, sábado y lunes, los 2:15:30 con España y con Bélgica respectivamente. A Argentina, que finalmente pasó de ronda junto con Países Bajos, esa no es una buena noticia, tendrá también el grupo a Inglaterra y a la India. ¿Sí? Los que pasan con 3 puntos son Inglaterra y Países Bajos, los que pasan con 0 son Argentina e India. Corren desde atrás los Leones. Argentina e Inglaterra, mañana, sábado, 14:30, antes del partido de las Leonas. Primero juegan los Leones contra Inglaterra y el segundo compromiso va a ser el lunes, pero a las 9:45 de la mañana, hora argentina. Ahí juegan los Leones contra India. India es potencia mundial en el hockey masculino. Va a estar súper complicada la clasificación. Esto va a ser en el Wagener Hockey Stadium de Amstelveen, en esa ciudad de los Países Bajos, en definitiva. Pero bueno, etapa decisiva. Ya se viene lo lindo de este campeonato mundial y veremos hasta dónde puede llegar la selección argentina. En materia de básquet, recordamos que perdió la selección femenina frente a Brasil y esa derrota ya lo dejó fuera de la competencia, lamentablemente, al equipo argentino en la instancia de clasificación para recién jugar después el clasificatorio olímpico. O sea, estaba muy lejos de los Juegos Olímpicos. Bueno, cayó 58-53 y ya quedó eliminado con una actuación histórica de Melissa Gretter. Llegó a 100 partidos con la camiseta de la selección argentina. Es un montonazo realmente para el básquet femenino. Bueno, no nos queda más tiempo. Hemos anunciado un montón de cosas. Hay un montón de cosas más. Todo lo estaremos referenciando en materia de información y de artículo periodístico a través de marcadeportiva.com, de nuestro sitio web, y si no también a través de las redes sociales, por supuesto. En Instagram estamos como Marca Deportiva MP, estamos en Facebook, en Twitter, nos podés buscar y nos podés seguir para mantenerte informado de lo que va a suceder y está sucediendo con el deporte de la ciudad de Mar del Plata. 14:30, juega Aldo Civi. En un par de horitas, en el Minela, recibe Unión y busca esa victoria que hasta el momento se le ha negado. Que pasen un buen fin de semana, esperemos que nos llueva mucho y nos reencontramos el lunes, como siempre, a partir de las 10 de la mañana. Adiós.
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3: En 99.9 es la hora 11:59. La temperatura en la ciudad de Mar del Plata, 8 grados, 5 décimas. La sensación térmica, 4 grados, 9 décimas. La humedad, 72%.
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4: En 99.9 es la hora 12:34. La temperatura en la ciudad de Mar del Plata:
5: 9 grados, 5 décimas.
4: La sensación térmica:
5: 6 grados, 4 décimas.
4: La humedad: 68%.
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1: El doctor en psiquiatría Francisco Bordón.
2: En principio hay que como que separar el análisis del suicidio de una visión sociológica, digamos, a la que yo me voy a expresar, que es una visión médica, biológica, psicológica, digamos, como médico psiquiatra, ¿no? Las lecturas sociológicas se las podemos dar a los sociólogos eventualmente. En cuanto al aspecto médico, podemos decir que, digamos, el suicidio es una conducta que nosotros entendemos como francamente disruptiva y en contra de un instinto básico biológico de cualquier especie, que es la supervivencia. Digamos, cualquier individuo biológico tiene como en el código genético el mandato de la supervivencia, ¿no? El suicidio contraviene ese mandato de la supervivencia. Eso, digamos, podríamos ponerlo también en serie, digamos, con esta oclusión del mandato, digamos, de la supervivencia de la especie, también, que ahí también hay como un camino para también para analizar, ¿no? ¿Qué pasa con los aspectos reproductivos y todo eso? Pero volviendo a la cuestión del suicidio, hay un aumento, se calcula en el 2025 un 20%, y sobre todo entre jóvenes entre 15 y 29 años, donde más impacta, sobre todo varones, ¿no? Porque sabemos que los intentos de suicidio son por ahí más frecuentes en el género femenino, pero definitivamente más contundentes, más violentos en el género masculino, lo que lleva, digamos, a la consumación del acto. Así que predomina, digamos, el suicidio consumado, no el intento de suicidio, en varones.

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4: En 99.9 es la hora, 13:04. La temperatura en la ciudad de Mar del Plata, 9 grados, 6 décimas. La sensación térmica, 6 grados. La humedad, 63%.

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1: Sebastián Angleno, buen día, ¿cómo estás?
2: Buen día, Jacobo, buen día, ¿cómo estás?
1: Bien, bien, muy bien, muy bien. Se te ve muy feliz ahí en la foto con la ministra Petovelo. ¿Cómo llegaron a ella?
2: No, feliz no, riéndome, digamos. Uno se tiene que... la vida, por más que...
1: Bueno, perdón por mi simpleza. Yo asocio la risa con la felicidad. Es una torpeza mía, probablemente.
2: No. Yo trato de no salir últimamente de sonreírme a la vida, porque es una forma de ir para adelante, ¿no? La verdad que la actividad nuestra, nosotros llegamos por la UCIP, la UCIP nos invitó a una reunión que se iba a hacer en el UNSUE con la ministra a los efectos de trabajar en capacitación del personal. Nosotros somos una asociación que siempre se abocó a la capacitación también de nuestro personal, más allá de que es un rol eminentemente en la pesca. Depende mucho de los gremios y de la Escuela Nacional de Pesca, pero bueno, siempre tratamos de que en nuestros barcos la gente se capacite, que porque nuestro bien más preciado es nuestra empresa, es el barco, y necesitamos gente que esté capacitada. Entonces, fuimos a la reunión a ver cuál era la propuesta del Estado Nacional, y bueno, y aprovechamos esa reunión también para manifestarles y un poco poner blanco sobre algunos grises que salen en los medios respecto de las descargas en Mar del Plata. Me preguntan mucho, el Estado Nacional hoy publicita algunos datos que no son ciertos, que son erróneos. A ver, son ciertos en cuanto a las descargas, pero no en lo que se produce en respecto de la materia prima, del pescado, ¿no? Y lo que llega a Mar del Plata. Eso es fundamental tenerlo en cuenta.

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5: En 99.9 es la hora 13. 36 minutos. La temperatura en la ciudad de Mar del Plata, 10 grados. La sensación térmica, 6 grados, 5 décimas. La humedad, 62%.
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1: Gonzalo Lamensa, doctor Lamensa, buen día, ¿cómo le va?
2: Buen día, José Luis, muy bien.
3: En primer lugar, si me tengo que referir a las manifestaciones del padre, obviamente uno lo entiende y lo comprende, y además, hasta lo acompaña. Es un proceso muy doloroso el que le está tocando vivir. Obviamente que para él es su hijo, es el nene que crió, y obviamente que lo va a ver así. Entiendo que las constancias de la causa indican una cuestión distinta. Nadie cuestiona de la manera que el hombre lo pudo haber criado, ¿no es cierto? Seguramente le inculcó los mejores valores, le enseñó otra cosa, pero por decisiones de la vida, este joven habrá tomado otros caminos que fueron los que después precipitaron el final de su vida, ¿no es cierto?
1: Uh-huh. El hombre pregunta y dice: quiero una respuesta de por qué el cuerpo apareció a 80 metros de la camioneta. ¿Hay pericia legal ya respecto de eso?
3: Es sobre todo lo que se está trabajando en este estadio de la causa. Entiendo que no es nada raro ni difícil de acreditar. Es una persona que pudo haber corrido herida, pudo haber sido herida en el enfrentamiento, porque el enfrentamiento también continúa mientras ellos van corriendo. Entonces no es algo llamativo o algo sorprendente el por qué aparece a tantos metros. Si no, imagínense que claramente si habría algo raro, como lo están dando a entender, tranquilamente se podría haber alterado la escena o cualquier cosa rara, circunstancia que claramente no pasó. De hecho, José Luis, te aclaro que están previstas la recepción de declaraciones testimoniales de vecinos del sector donde justamente se encuentra el cuerpo. Entonces no hay absolutamente nada raro, eso va a ser fácilmente acreditable durante los próximos días, es más, las próximas horas, te diría.

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2: En 99.9 es la hora 14:04. La temperatura en la ciudad de Mar del Plata,
3: 8 grados, 5 décimas.
2: La sensación térmica,
3: 5 grados.
2: La humedad, 76%.
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1: El doctor en psiquiatría Francisco Bordón.
2: En principio hay que como que separar el análisis del suicidio de una visión sociológica, digamos, a la que yo me voy a expresar, que es una visión médica, biológica, psicológica, digamos, como médico psiquiatra, ¿no? Las lecturas sociológicas se las podemos dejar a los sociólogos eventualmente. En cuanto al aspecto médico, podemos decir que, digamos, el suicidio es una conducta que nosotros entendemos como francamente disruptiva y en contra de un instinto básico biológico de cualquier especie, que es la supervivencia. Digamos, cualquier individuo biológico tiene como en el código genético el mandato de la supervivencia, ¿no? En el suicidio contraviene ese mandato de la supervivencia. Eso, digamos, podríamos ponerlo también en serie, digamos, con esta oclusión del mandato, digamos, de la supervivencia de la especie también, que ahí también hay como un camino para también para analizar, ¿no? ¿Qué pasa con los aspectos reproductivos y todo eso? Pero volviendo a la cuestión del suicidio, hay un aumento, se calcula en el 2025 un 20%, y sobre todo entre jóvenes entre 15 y 29 años, donde más impacta, sobre todo varones, ¿no? Porque sabemos que los intentos de suicidio son por ahí más frecuentes en el género femenino, pero definitivamente más contundentes, más violentos en el género masculino, lo que lleva, digamos, a la consumación del acto. Así que predomina, digamos, el suicidio consumado, no el intento de suicidio, en varones.

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5: En 99.9 es la hora 14:36. La temperatura en la ciudad de Mar del Plata,
6: 9 grados 5 décimas.
5: La sensación térmica,
6: 5 grados 9 décimas.
5: La humedad, 67%.

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1: Sebastián Angleno, buen día, ¿cómo estás?
2: Buen día, Jacobo, buen día, ¿cómo estás?
1: Bien, bien, muy bien, muy bien. Se te ve muy feliz ahí en la foto con la ministra Petovelo. ¿Cómo llegaron a ella?
2: No, feliz no, riéndome, digamos. Uno se tiene que... La vida, por más que...
1: Bueno, perdón por mi simpleza. Yo asocio la risa con la felicidad. Es una torpeza mía,
2: probablemente. Ah, no, no. Yo trato de no salir últimamente de sonreírme a la vida, porque es una forma de ir para adelante, ¿no? La verdad que la actividad nuestra, nosotros llegamos por la UCIP, la UCIP nos invitó a una reunión que se iba a hacer en el UNSUE con la ministra para los efectos de trabajar en capacitación de personal. Nosotros somos una asociación que siempre se abocó a la capacitación también de nuestro personal, más allá de que es un rol eminentemente en la pesca. Depende mucho de los gremios y de la Escuela Nacional de Pesca, pero bueno, siempre tratamos de que en nuestros barcos la gente se capacite, que porque nuestro bien más preciado es nuestra empresa, es el barco, y necesitamos gente que esté capacitada. Entonces, fuimos a la reunión a ver cuál era la propuesta del Estado Nacional, y bueno, y aprovechamos esa reunión también para manifestarles y un poco poner blanco sobre algunos grises que salen en los medios respecto de las descargas en Mar del Plata. Me preguntan mucho, el Estado Nacional hoy publicita algunos datos que no son ciertos, que son erróneos. A ver, son ciertos en cuanto a las descargas, pero no en lo que se produce en respecto de la materia prima, del pescado, ¿no? Y lo que llega a Mar del Plata. Eso es fundamental tenerlo en cuenta.

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3: En 99.9 es la hora 15:06. La temperatura en la ciudad de Mar del Plata, 9 grados, 4 décimas. La sensación térmica, 6 grados. La humedad, 66%.

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1: Gonzalo Lamensa, doctor Lamensa, buen día, ¿cómo le va?
2: Buen día, José Luis, muy bien.
3: En primer lugar, si me tengo que referir a las manifestaciones del padre, obviamente uno lo entiende y lo comprende, y además hasta lo acompaña. Es un proceso muy doloroso el que le está tocando vivir. Obviamente que para él es su hijo, es el nene que crió, y obviamente que lo va a ver así. Entiendo que las sustancias de la causa indican una cuestión distinta. Nadie cuestiona de la manera que el hombre lo pudo haber criado, ¿no es cierto? Seguramente le inculcó los mejores valores, le enseñó otra cosa, pero por decisiones de la vida, este joven habrá tomado otros caminos que fueron los que después precipitaron el final de su vida, ¿no es cierto?
1: Uh-huh. El hombre pregunta y dice: quiero una respuesta de por qué el cuerpo apareció a 80 metros de la camioneta. ¿Hay pericia legal ya respecto de eso?
3: Es sobre todo lo que se está trabajando en este estadio de la causa. Entiendo que no es nada raro ni difícil de acreditar. Es una persona que pudo haber corrido herida, pudo haber sido herida en el enfrentamiento, porque el enfrentamiento también continúa mientras ellos van corriendo. Entonces no es algo llamativo o algo sorprendente el por qué aparece a tantos metros. Si no, imagínense que claramente se habría algo raro, como lo están dando a entender. Tranquilamente se puede haber alterado la escena o cualquier cosa rara, circunstancia que claramente no pasó. De hecho, José Luis, te aclaro que están previstas la recepción de declaraciones testimoniales de vecinos del sector donde justamente se encuentra el cuerpo. Entonces no hay absolutamente nada raro, eso va a ser fácilmente acreditable durante los próximos días, es más, las próximas horas, te diría.

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3: En 99.9 es la hora 15:33. La temperatura en la ciudad de Mar del Plata, 10 grados, 3 décimas. La sensación térmica, 9 grados, 1 décima. La humedad, 64%.
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2: En 99.9 es la hora 16. 2 minutos. La temperatura en la ciudad de Mar del Plata, 10 grados, una décima. La sensación térmica, 9 grados. La humedad, 70%.
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5: En 99.9 es la hora 16:34. La temperatura en la ciudad de Mar del Plata, 9 grados, 7 décimas. La sensación térmica, 6 grados, 5 décimas. La humedad, 72%.
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5: En 99.9 es la hora. 17. 3 minutos. La temperatura en la ciudad de Mar del Plata.
6: 9 grados. 5 décimas.
5: La sensación térmica.
6: 6 grados. 3 décimas.
5: La humedad. 68%.

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6: En 99.9 es la hora 17. 33 minutos. La temperatura en la ciudad de Mar del Plata, 9 grados. La sensación térmica, 5 grados, 8 décimas. La humedad, 71%.
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3: En 99.9 es la hora 18. 2 minutos. La temperatura en la ciudad de Mar del Plata, 8 grados. 6 décimas. La sensación térmica.

0: térmica 5 grados 6 décimas. La humedad 71%.
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0: En 99.9 es la hora 18:31. La temperatura en la ciudad de Mar del Plata, 7 grados, 7 décimas. La sensación térmica, 4 grados, 7 décimas. La humedad, 80%.
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5: En 99.9 es la hora. 19. Un minuto. La temperatura en la ciudad de Mar del Plata. 6 grados, 7 décimas. La sensación térmica, 3 grados, 9 décimas. La humedad, 83%.

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5: En 99.9 es la hora. 19, 31 minutos. La temperatura en la ciudad de Mar del Plata, 6 grados, 3 décimas. La sensación térmica, 2 grados, 6 décimas. La humedad, 85%.
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4: En 99.9 es la hora 20. 2 minutos. La temperatura en la ciudad de Mar del Plata, 6 grados, 3 décimas. La sensación térmica, 3 grados, 2 décimas. La humedad, 85%.
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4: En 99.9 es la hora 20:31. La temperatura en la ciudad de Mar del Plata,
5: 5 grados 9 décimas.
4: La sensación térmica,
5: 2 grados 9 décimas.
4: La humedad, 85%.
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